0: tener una vivienda, trabajo, salud. Si el cerebro está en modo supervivencia, puro y duro, no te da la vida para más.
1: Es que es como, a ver, si lo pensamos como los cimientos de una casa. Sin esos cimientos, la casa se cae directamente.
0: Totalmente de acuerdo.
1: Pero claro, la curiosidad sería como abrir las ventanas para que entre la luz y no se estanque el aire dentro. Ahora bien, si ya tenemos esos cimientos, Juan Miguel menciona unas trampas o, bueno, falsas felicidades que nos impiden abrir esas ventanas.
0: Pues sí, y advierte contra dos peligros muy concretos. Primero, el conformarse con la felicidad límbica, que es de una simpleza absoluta.
1: Ah, el chute rápido de dopamina, ¿verdad?
0: Eso es, comprar algo y sentirte bien 5 minutos. Y el segundo peligro es caer en la trampa del dinero, del ego o el poder. Porque esos caminos al final te llevan de cabeza a la frustración.
1: Claro, siempre quieres más.
0: Exacto. Por eso, la clave está en desterrar la bulia, la dejadez y la pereza. Y aquí el autor conecta todo esto con una anécdota personal entrañable.
1: Sí, una historia genial. Porque, a ver, él pronto cumplirá 81 años, pero recuerda cuando apenas tenía 7.
0: Madre mía, ¿7 años?
1: Imagínate. A esa edad, acribillaba preguntas sobre Darwin y la evolución a su hermano mayor, Emiliano, que actuaba como su padre putativo.
0: Es la curiosidad en estado puro, vamos.
2: Llegó a exigirle que le explicara quién era la madre de la madre de la madre de la primera coneja. Quería llegar al origen de todo.
0: ¡Qué bueno! Pero, claro, el texto subraya cómo las responsabilidades de la vida adulta, la familia, la profesión, pues pausaron temporalmente esa búsqueda del autor.
2: Lo que nos suele pasar a casi todos en algún momento, que la rutina te come.
0: Sí, la rutina es terrible para eso. Sin embargo, recalca un mensaje súper esperanzador. Y es que, tras su jubilación a los 70 años, logró recuperar esa curiosidad infinita a través de la lectura y la escritura.
2: Lo cual demuestra que siempre estamos a tiempo, que el reloj emocional se puede volver a poner en hora.
0: Siempre. Nunca es tarde para reconquistar esa felicidad.
2: Pues la verdad es que es una reflexión final muy provocadora. La que lanza nuestro compañero Juan Miguel es una invitación vital a mantenerse optimista frente al futuro.
0: Sí, a no dejarse llevar por el pesimismo general, ¿no?
2: Eso es. Negándose a ver el mundo tan negro como lo pintan los agoreros del sistema y apostando, bueno, por creer en la humanidad y en las capacidades de uno mismo.
0: Es una forma de resistencia basada en el optimismo.
2: Totalmente. Y a mí me hace pensar una cosa. En un mundo donde la inteligencia artificial te da la respuesta inmediata a todo, igual tenemos que esforzarnos el doble por no perder esa lucha maravillosa por aprender. Seguir preguntando por la primera coneja es lo que mantiene el cerebro activo.
0: Pues es una gran reflexión para terminar este espacio. Y bueno, nos despedimos recordando que seguiremos preparando más noticias publicadas por la redacción bajo la dirección y guión de Juan Cabezas en el control técnico.
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1: Ciudad milenaria cuyos primeros datos se fechan en el periodo neolítico.
0: Lugar de paso de las centurias romanas, conocida entonces como Artigi o Estici, y cuyo puente romano data del siglo I a.C.
1: A principios del siglo VIII fue conquistada por los árabes, convirtiéndose en un asentamiento árabe bereber y pasando a denominarse Alhama.
0: En 1481, el marqués de Cádiz, don Rodrigo Ponce de León, decide su reconquista y lo consigue en 1482, con 2.500 jinetes y 3.000 soldados.
1: En febrero de 1810 fue ocupada por las tropas napoleónicas y liberada en agosto de 1812.
0: Destruida en diciembre de 1884 por el terremoto de Andalucía, fue reconstruida poco después con la ayuda de otros pueblos y naciones.
1: A una distancia de 55 kilómetros de Granada y 77 kilómetros de Málaga, está situada a 883 metros de altura y tiene una extensión de algo más de 398 kilómetros cuadrados.
0: Su temperatura media anual es de 13 grados y su pluviometría oscila entre los 500 y 650 litros. Sus aguas termales brotan a 47 grados de temperatura.
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2: Época romana. Durante la época romana, Alhama de Granada ganó relevancia gracias a sus aguas termales. Los romanos, conocidos por su aprecio por los baños, construyeron termas y balnearios en la zona. El nombre Alhama deriva del árabe al-hamma, que significa el baño, pero los romanos ya utilizaban estas aguas siglos antes. Se han encontrado restos de construcciones romanas, incluyendo partes de las antiguas termas. Además, se han descubierto monedas y otros artefactos que evidencian la presencia romana en la región, confirmando la importancia de Alhama como centro termal en la Hispania romana.
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1: Gentes en torno mío me sustentan como los arbotantes. O me odian o dicen que me quieren como sople la rosa de los vientos. La familia es la dulce expresión de que estoy solo, pero sin que se aflijan los extraños. Se sabe que tenemos una casa, una cama, una mesa. El hombre juega a convivir. Se mira en los espejos y a veces le parece que recoge dentro de su hondura un drama incorregible, una mirada torva. A eso se le llama retocar su corbata. Allí se queda lo que pensó. Las calles lo reclaman. Cuánto desconocido, cuánta turba repitiendo unos gestos sin sentido a fuerza de tenerlo. Extraños todos unos a otros, llevan en el pecho una simulación que nada oculta, porque todos sabemos que fingimos, urbanamente al menos, pero en cambio, cuánto placer redunda en los oídos lo que nos dicen. Vuelvo de la calle henchido de mi éxito. Un amigo me recreó pasando por el alma su mano envenenada. El mundo es suave, es una melodía persistente que nos proyecta lejos. No te fíes, nos dice el aguafiestas. Y así es todo, un constante tejer y destejernos sin nada dentro, un hoyo, un miedo, nada. Mejor será subir a la azotea y contemplar el sol si lo permite nuestro clima risueño. Mas tampoco, día desapacible que no entiende de nuestra angustia. El ansia inconfesada de saber que algo habrá que nos merezca llamar vida a la vida, llamar hombre a tanta multitud indiferente que pasa, ríe, llora, sufre, espera.
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0: En Radio Alhama en Internet actualizamos datos de hora y temperatura. 2 de la madrugada, 23 minutos. Temperatura media en la zona de Alhama, 18 grados. 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
1: Periodo visigodo. Tras la caída del Imperio Romano, Alhama de Granada pasó a manos de los visigodos. Aunque este periodo es menos conocido, se sabe que la ciudad continuó siendo un importante centro termal. Los visigodos mantuvieron muchas de las estructuras y costumbres romanas, incluyendo el uso de los baños. Durante esta época, Alhama experimentó cambios en su administración y estructura social, adaptándose al nuevo orden visigodo. Sin embargo, la importancia de sus aguas termales siguió siendo un factor clave en la vida de la ciudad y su atractivo para visitantes de toda la región.
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1: Y yo me iré y se quedarán los pájaros cantando y se quedará mi huerto con su verde árbol y con su pozo blanco. Todas las tardes el cielo será azul y plácido y tocarán como esta tarde están tocando las campanas del campanario. Se morirán aquellos que me amaron y el pueblo se hará nuevo cada año. Y en el rincón aquel de mi huerto florido y encalado, mi espíritu errará nostálgico. Y yo me iré y estaré solo, sin hogar, sin árbol verde, sin pozo blanco, sin cielo azul y plácido, y se quedarán los pájaros cantando.
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0: Elena Heleno de Céspedes, Alhama de Granada 1545, Yepes 1588.
1: Romance a Elena Heleno de Céspedes, recitado por su autor, Juan José Gallego Tribaldos.
0: Por el siglo XVI, vino a nacer en Alhama, la legendaria ciudad al oeste de Granada, una pequeña mulata, cuyo padre era alameño, pero la madre africana, que vivía ejercitando las labores de criada. Bautizada como Elena, años después se cambiara, pasando a llamarse Heleno, pues su cuerpo demandaba ser varón y no mujer, como natura fijara. Siendo muy joven casó con un muchacho en Alhama, que presto la abandonó tras dejarla embarazada, y el niño recién nacido se lo cedió resignada a un matrimonio cristiano en adopción acordada. Tuvo múltiples oficios por comarcas gaditanas, ejerció de tejedora en telares de Granada. Luego se marchó a Madrid, trabajando de empleada con un doctor cirujano, y en las consultas privadas aprendió con rapidez lo que el médico enseñaba. Asimismo, en la milicia como un soldado actuara, demostrando gran valor y bravura consumada en los embates guerreros y el estruendo de batallas que contra moriscos hubo por la fragosa Alpujarra. Más pronto Elena voló buscando cotas más altas y ejerció la medicina obteniendo buena fama, no solo con los diagnósticos y convenientes terapias, sino también porque fue la primera cirujana que realizó intervenciones en hospitales de España con su licencia académica legalmente titulada. Por cuestiones de intrusismo, las denuncias lo acosaban, y al determinar casarse con jovencita agraciada por el rito de la iglesia en ceremonia eclesiástica, el santo oficio intervino, fallando ser azotada y que en dispensarios públicos la cirugía practicara. Tuvo una inédita historia esta persona angustiada, que vivió como varón en cuerpo que no aceptaba, aunque supo soslayar situaciones desnortadas, esgrimiendo inteligencia y actitudes camufladas, aparentando ser hombre con atributos de dama. Elena Heleno de Céspedes, nativa y originaria del pueblo romanceado cuando el sultán perdió Alhama y que paseaba triste desde Elvira Viva Rambla, tuvo una vida azarosa, digna de ser novelada o dedicarle unos versos en cadencia sonantada, como aquel juglar anónimo que rimó el «Ay de mi Alhama». Le dedico este romance al jameño Antonio Arenas, periodista incombustible de las ciencias y la

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1: Envuelta en el denso velo de la tenebrosa noche, vino en sueños a buscarme la gacela de los bosques. Vi el rubor que en sus mejillas celeste púrpura pone. Besé sus negros cabellos que por la espalda descoge, y el vino amoroso y puro de nuestros dulces amores, como el limpio intacto cáliz, bebí en sus labios entonces. La sombra, rápida huyendo en el horizonte, hundióse y con túnica flotante, cercada de resplandores, salió la risueña aurora a dar gozo y luz al orbe. En perlas vertió el rocío que de las sedientas flores el lindo seno entreabierto ansiosamente recoge. Rosas y jazmines daban en pago ricos olores, mas para ti y para mí, oh gacela de los montes, ¿qué más rocío que el llanto que de nuestros ojos corre?
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0: En Radio Alhama en Internet actualizamos datos de hora y temperatura. 2 de la madrugada, 44 minutos. Temperatura media en la zona de Alhama, 18 grados.
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1: Y tú me habías llamado aquella tarde, a la hora de las piscinas, cuando cualquier palabra se convierte en una profanación. Y habrías preferido una merienda llena de veranos a la hora de la masturbación de las princesas, cuando el escondite regresa a los jardines y las niñas se guardan insectos en el vientre. Y habrías preferido, en esa tarde clara de delfines e islas, que todo hubiera sido una equivocación. Y así supe de ti después de tanto invierno. Supe que seguirías montado en el columpio de mis faldas y que traerías contigo un conjuro de hímenes y hormigas, que me habías llamado invocando la luz y que no recordabas que la infancia termina cuando se incendia el bosque de los niños.
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1: Bueno, tomando el testigo tras la introducción que ha hecho nuestro director, Juan Cabezas, nos ponemos a los micrófonos desde los estudios de Radio Alhama en internet. Y a ver, visualicemos por un segundo un dron turístico de superlujo.
2: ¿Un dron? Bueno, a ver por dónde vas.
1: Sí, sí, o sea, uno con cámaras de última generación, pero que, en lugar de hélices, pues tiene pedales. Va a 60 por hora y suda la gota gorda. Así de espectacular fue el paso reciente de la Vuelta a España por nuestra comarca.
2: ¡Qué bueno! Y para comentar esto, vamos a analizar a fondo una información de nuestro compañero Jesús Pérez Peregrina.
1: Eso es.
2: Una crónica que se ha publicado recientemente en la sección Noticias Comarca Alhama de nuestra web en alhama.com. Un repaso, a esa brutal 13ª etapa entre Almuñécar y Loja.
1: Exacto. Y lo del dron lo digo en serio, porque a esa velocidad y sufriendo semejante castigo físico, pues me pregunto cómo logró la retransmisión proyectar al mundo una postal tan, no sé, tan majestuosa de la zona.
2: Pues porque el contraste era extremo. Y ahí radica la magia de este deporte. Tienes a corredores enfrentando casi 193 kilómetros, con un calor que, bueno, derretía el asfalto.
1: Una barbaridad, claro.
2: Totalmente. Hablamos de un desnivel acumulado de 3.400 metros. O sea, para entenderlo, es como subir tramos de escalera sin parar durante horas.
1: ¡Qué locura!
2: Entraron por el Alto del Legionario y luego iniciaron ese descenso tan vertiginoso hacia Jayena.
1: Que por cierto, un descenso así no es ninguna broma para un ciclista profesional. No es simplemente dejarse caer por la inercia y ya está.
2: Que va, que va. Exige una técnica impecable. Bajar a esas velocidades por carreteras de montaña con un terreno tan quebrado requiere muchísima concentración para no salir volando en cualquier curva.
1: Lógico.
2: Y luego siguieron atravesando Fornes y Arenas del Rey hasta llegar al Pantano de los Bermejales.
1: Esas imágenes aéreas.
2: Exacto. Al verlo desde las cámaras de los helicópteros, ese inmenso embalse en medio de un terreno tan agreste creaba un contraste visual que, de verdad, explicaba por sí solo la extrema dureza del entorno.
1: Y ojo, porque esa misma dureza del recorrido nos regaló un momento histórico. Revisando la información de nuestro compañero, resulta que la Vuelta nunca antes había pasado por Cacín y El Turro.
2: Era la primera vez en toda su historia.
1: Sí, sí. Y lo alucinante es que no pasaron de paseo. A veces, ya sabes, estas etapas pueden ser más tranquilas. Pero aquí la carrera llegó a estos municipios completamente rota.
2: Ya.
1: Con una fuga enorme, peleando cada segundo a cara de perro contra el pelotón principal. Y me pregunto, ¿cómo se traduce ese nivel de competición ahí, a pie de carretera, para los vecinos?
2: Pues se traduce en pura tensión eléctrica. Cuando una carrera va tan rota, la velocidad y el caos casi se palpan en el aire. Tienes el sonido de los cambios de marcha, los coches de equipo pitando, los directores dando órdenes a gritos. Por eso los vecinos se volcaron en las cunetas.
1: Claro, no me extraña.
2: No estaban viendo un simple desfile de bicicletas. O sea, estaban presenciando el momento más crítico de la etapa, viviendo esa adrenalina en riguroso directo.
1: Esa olla a presión inevitablemente tenía que estallar antes de cruzar la meta en Loja. Y vaya se lo hizo, con ese ataque de Wout Van Aert.
2: Fue una clase magistral de cómo usar la fuerza bruta sobre el terreno. Van Aert consiguió despegarse del resto de los escapados llevándose a rueda a Valentin Paret-Peintre.
1: Pero espera un momento. Si vas a rueda, teóricamente vas protegido del viento y gastas menos energía.
2: Claro, claro.
1: Entonces, ¿cómo logró el belga soltar al francés si lo llevaba pegado a la espalda?
2: Pues esa es precisamente la genialidad táctica. A ver, Van Aert no atacó con un cambio de ritmo explosivo que el francés pudiera responder. Lo que hizo fue usar su potencia descomunal en los falsos llanos previos a la meta.
1: Ah, ya veo.
2: Sí, para imponer una velocidad de crucero tan agónica que asfixió a su rival. Lo desgastó poco a poco hasta que Paret-Peintre, bueno, no pudo sostener el ritmo en el mano a mano final.
1: Fuerza bruta aplicada con bisturí, de verdad. ¿Y qué ocurría por detrás con Enric Mas y el grupo de los favoritos?
2: Ahí dominó el control táctico absoluto. El equipo de Enric Mas no necesitaba ganar la etapa. Su único objetivo era evitar sorpresas.
1: Protegerse y punto.
2: Exacto. Bloquearon cualquier intento de ataque subiendo a un ritmo constante y sofocante. Lo que en el argot se llama poner la marcha.
1: Poner la marcha, sí.
2: Gracias a esa barrera de ritmo, Mas retuvo el maillot rojo de líder sin gastar un gramo de energía extra.
1: Qué fascinante cómo una simple carretera de montaña se convierte en un tablero de ajedrez a 60 por hora.
2: Totalmente.
1: La verdad es que queda una satisfacción enorme al ver el territorio convertido en parte de la historia del ciclismo de élite. Sirve un poco para reflexionar sobre el inmenso valor natural y paisajístico que tenemos. Un activo que, no sé, a veces pasa desapercibido hasta que lo vemos brillando a nivel internacional.
2: Completamente de acuerdo. Y esto nos deja la intrigante pregunta de qué otros rincones espectaculares de nuestra geografía estarán esperando ser descubiertos en un futuro gran desafío deportivo.
1: Sin duda alguna.
2: Por nuestra parte, seguiremos muy de cerca estos temas y, por supuesto, preparando más noticias publicadas por la redacción de Alhama.com.
1: Eso es. Y así cerramos este espacio, recordando puntualmente que se realiza bajo la dirección y guión de Juan Cabezas, a los mandos en el control técnico.
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0: una palabra simple es suficiente. Y aprender a cantar oyendo el río, que no sabe que canta en su corriente. Y un buen amor, como tu amor y el mío. Nada más de esa lágrima insincera ni de aquella clausura en el espanto, como el agua del pozo, que quisiera cantar también, pero le falta el canto. 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Una palabra simple y un lejano crepúsculo de otoño sobre el río, como mi mano así sobre tu mano. 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Música fácil para el sentimiento, como el sol en el patio de la casa. 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

0: En Radio Alhama en Internet actualizamos datos de hora y temperatura. 3 de la madrugada, 21 minutos. Temperatura media en la zona de Alhama, 18 grados.
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1: Se llenarán los árboles de hojas y de pájaros. Vendrá la primavera con sus voces de trinos y savia. Nosotros miraremos absortos el paisaje sin ninguna prisa, que ya seremos dueños de las horas. Cuando nada pregone la bulliciosa sangre, el tiempo será nuestro. Nos dejarán estar verdaderos y profundos, y no nos dolerá que grite la arboleda, que el astro sea hielo, que yazga derramado el nido de las águilas. Sobrevendrán resueltos los espacios inmensos, los nuncas, los mañanas.
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1: Soy Jesús Pérez y te traigo la historia de nuestra comarca.
2: Játar, un rincón pequeño con alma grande.
3: Al pie de la sierra que lleva su nombre, en el sur de la comarca de Alhama, se encuentra Játar, un municipio pequeño en extensión, apenas 9,57 kilómetros cuadrados, pero grande en historia, cultura y tradición.
2: Sus raíces se remontan a épocas prerromanas, según la tradición oral y crónicas locales. Durante siglos, la vida de sus habitantes giró en torno al campo y la ganadería, conservando costumbres que hoy se celebran con orgullo.
3: La iglesia parroquial de San Roque y la Virgen del Rosario, construida entre los siglos XVI y XVIII, es uno de los tesoros históricos del municipio.
2: El terremoto de 1884 marcó un antes y un después. La ayuda de la prensa y entidades de Barcelona permitió reconstruir barrios enteros, dando lugar al barrio de Cataluña, con calles nombradas según las capitales catalanas y la Plaza de Cataluña, símbolo de un vínculo histórico que perdura.
3: Tras su fusión con Arenas del Rey y Fornes en 1973, Játar recuperó su independencia en 2015, convirtiéndose en el municipio número 171 de la provincia de Granada.
2: Hoy, Játar vive también de cultura y festividad. La Feria Mayor en agosto y la Feria de octubre reúnen a vecinos y visitantes en torno a tradiciones centenarias, reforzando su identidad local.
3: Descubre Játar, donde historia, cultura y encanto se combinan en un entorno auténticamente andaluz, reflejo del orgullo y la identidad de sus habitantes.
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0: ni estos pequeños cerros que caen hacia el mar, ni este aire quieto que todo lo parece detener, ahora que están todos en cama y duermen. No creía que pudiera volver a ver esta luz que da cuerpo a la sombra y a la claridad aturdimiento, y creía que no volvería a saber que la quietud que nos libera y el silencio que nos nutre no son ni la quietud ni el silencio de la muerte, ni lugar de aflicción, ni el miedo de quien se sabe solo ante la extrañeza del mundo. No creía que pudiera volver a sentir que todo es uno y que toda cosa cierta se muestra tal cual es si uno está cerca y nada le acompaña. No creía que pudiera volver a la quietud, rodeado por la oscuridad y por la sombra de esta nube que todo entenebrece y que nos deslumbra. No creía que pudiera volver a este desierto que ha creado el alma a imagen nuestra. No creía que pudiera volver ya nunca más, ni que yo fuera tan solo aquel que otra vez aquí volvía.
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0: En Radio Alhama en Internet actualizamos datos de hora y temperatura. 3 de la madrugada, 46 minutos. Temperatura media en la zona de Alhama, 18 grados.
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1: Tu cuerpo es un lugar lleno de bienes, olores familiares, medias luces y medias sombras. Oprimiendo con el dedo aquí y allá, fabrico sonrisas en tu piel porque tu cuerpo es amable conmigo. Tu cuerpo tiene calor de alcoba, de playa calma, de paseo en junio, de niño en el regazo y más calor que todos los infiernos y más calor que todos los volcanes. Tu cuerpo hace lo que hace tu cuerpo, meterse la tormenta en un bolsillo misterioso, amasar y estirar los dolores hasta que parecen sonrisas. Tu cuerpo es un buen puerto donde atracar de madrugada. Tu cuerpo sabe a qué, a salado sin ser mar, y a frambuesa, a cereza, a melocotón, a moreno, a algo más a lo que solo saben tu cuerpo y el aire de algunos bosques húmedos en otoño. Tu cuerpo es buen consuelo. Tu cuerpo es lago que guarda la luna, doblemente luna de la noche y de tus ojos, serena de tu frente, blanda de tus labios. Tu vientre es lago manso que respira en olas lentas, lago que se contiene en suaves olas, lago que se desborda agitado, convulso, irrefrenable, y además quién lo querría frenar, porque tu cuerpo es vida y es la vida y es mi vida, porque tu cuerpo tiene ventanas a los cuatro puntos cardinales, porque tu cuerpo guarda mis secretos y aguarda mi presencia, que yo sé porque sé, que me huele y me presiente, y cuando llegas a oír mis pasos, antes ya se te había erizado el pelo y estremecido la nuca, porque tu cuerpo me responde y me sabe y me busca, porque tu cuerpo a veces es un animal sin dueño, que no obedece, pero reconoce. Tu cuerpo es una selva húmeda y umbría, tu cuerpo es un monte de pastos suaves, tu cuerpo es una mariposa por la mañana, una cierva a la tarde y a la noche, una paloma acurrucada. Tu cuerpo es sauce y es palmera, tu cuerpo es vereda que va con el arroyo, tu cuerpo, tu cuerpo, tu cuerpo. Me apresa y me libera, me tiene y me retiene, me ata y me desata, me hace y me deshace, tu cuerpo me mata y yo me dejo ir poco a poco asesinando, dulcemente envenenando. Yo me dejo ir lentamente entre sus horas feroces que me roen el seso y los sentidos, en tu pecho estupefacto, entre tus muslos ido, en tu seno olvidado. Porque tu cuerpo es una cueva acogedora donde descubrí el fuego, donde me inicié en el mundo, donde conocí la única palabra que ha inventado el hombre. Todas las demás nombran cosas y casos, y solo amor es inconcreto, indescifrable y nuestro. Tu cuerpo es infinito, infinito y pequeño. Me cabe todo tu cuerpo entre los dientes, en una mano, en un ojo abierto, en un minuto, y en cambio no lo abarco con todo el pensamiento. Me cabe en un abrazo, me rebosa en un beso. Tu cuerpo amanece cada día más dulce, cada mañana más hermoso. Tu cuerpo juega a algo nuevo cada día, como los niños chicos. Va a brincos por mi corazón, me hace manotear y alegre descubrirlo en su escondite, y es el mismo sorprendentemente. Tu cuerpo suena a brisa cuando pasas. Tu cuerpo es una risa al oído, un dedo en los labios que dice espera. Una mano en mi mano que viene conmigo, un pezón carmín, dedos en mi pelo, un olor a nardo, tu cuerpo.
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1: Saludos desde los estudios de Radio Alhama en internet. Tomamos los micrófonos tras la introducción que ha hecho nuestro director, Juan Cabezas, y bueno, vamos a sumergirnos de lleno en una noticia muy curiosa.
2: Muy interesante, sí.
1: Es un tema que acabamos de publicar en nuestra web, en alhama.com. Concretamente, es una información de nuestro compañero Juan Cabezas que hemos extraído de la sección de Empresas y Economía.
2: Eso es.
1: Y nos detalla el esperado regreso de Salma Yoga, que arranca una nueva temporada tras el merecido descanso del mes de agosto.
2: Claro, y a ver, la misión de nuestro análisis no es quedarnos en el simple anuncio de, bueno, vuelven las clases y ya está.
1: Exacto, hay que ir un poco más allá.
2: Porque si miramos el panorama completo, vemos que volver a la esterilla es mucho más que hacer algo de ejercicio físico. O sea, se trata de una auténtica necesidad vital de reconexión.
1: Totalmente, con el ritmo que llevamos.
2: Es que existe una urgencia generalizada por encontrar un momento del día para, digamos, bajar las revoluciones, volver a respirar y calmar el sistema nervioso. Pero, claro, el contexto práctico de este regreso es lo que lo hace, verdaderamente digno de análisis.
1: Ahí está el meollo del asunto. Porque resulta que, debido a unas obras de reforma en su local habitual, las clases cambian de ubicación de forma provisional.
2: Ajá.
1: Se trasladan al polígono industrial. Y ojo al vecindario, porque se instalan justo al lado de un centro de CrossFit.
2: Madre mía, el contraste es brutal.
1: Claro, seamos realistas. Tratar de encontrar la paz interior, pared con pared, junto a un recinto de altísima intensidad.
2: El sistema nervioso se ve obligado a anclarse únicamente en la respiración. Es, digamos, el mecanismo de la atención selectiva llevado al extremo.
1: O sea que, en lugar de ser un simple estorbo, el ruido externo actúa como una resistencia para entrenar tu propia concentración.
2: Exactamente.
1: Es como si el entorno nos obligara a esforzarnos aún más para desconectar del exterior y mirar hacia adentro.
2: Justamente. Es que el enfoque va justo por el lado opuesto a lo que solemos pensar de primeras. De hecho, Che Cabello, responsable de Salma Yoga, lo explica con mucha claridad.
1: ¿Y qué nos cuenta sobre esto?
2: Pues aclara que no hace falta plantearse esta actividad como, bueno, una obligación más dentro de la rutina. De esas cosas que, al final, acaban saturando la agenda.
1: Claro, que te generan más estrés del que te quitan.
2: Eso es. La propuesta es aprovechar cualquier circunstancia para ganar conciencia corporal y, bueno, mejorar la flexibilidad. Y Che resume toda esta filosofía con una frase textual que encierra toda la mecánica.
1: A ver.
2: Dice así, el cuerpo habla. Cuando la mente aprende a guardar silencio.
1: Uf, una frase tremenda. Y pensándolo bien, ¿acaso este cambio de espacio físico no es la metáfora perfecta de lo que se busca?
2: Totalmente.
1: O sea, encontrar nuestro propio centro de paz interior sin importar el ruido exterior que haya en nuestras vidas cotidianas.
2: Es un gran paralelismo, sí.
1: Así que, para quienes necesiten escapar un poco de esa saturación y busquen esta ubicación temporal en el polígono, el equipo ha habilitado un teléfono, el 629-604-669.
2: Muy importante apuntarlo.
1: Sí, porque al final la ubicación cambia, pero la necesidad de esa pausa, de consultar los horarios o los grupos disponibles, sigue ahí, al alcance del 629-604-669.
2: Esa es la actitud práctica y resolutiva. Pero además, toda esta situación nos deja una pregunta importante para reflexionar, una que, bueno, va mucho más allá de un simple traslado provisional.
1: Dispara, a ver.
2: Si lográramos que nuestra mente guardara silencio en este mismo instante, ¿qué nos estaría intentando decir nuestro cuerpo tras el estrés de las últimas semanas?
1: Uf, una gran reflexión para dejar ahí, flotando en el aire. Nos despedimos por ahora, pero seguiremos preparando más noticias publicadas por la redacción de alhama.com bajo la dirección y guión de Juan Cabezas en el control técnico.
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0: En Radio Alhama en Internet actualizamos datos de hora y temperatura. 4 de la madrugada, 20 minutos. Temperatura media en la zona de Alhama, 18 grados.
1: Mucho te pierdes sin conocer Alhama de Granada. 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
2: De Francia partió la niña, de Francia la bien guarnida, íbase para París, do padre y madre tenía. Errado lleva el camino, errada lleva la guía, arrimárase a un roble por esperar compañía. Vio venir un caballero que a París lleva la guía. La niña, desque lo vido, de esta suerte le decía: «Si te place, caballero, llévesme en tu compañía». «Pláceme», dijo, «señora, pláceme», dijo, «mi vida». Apeóse del caballo por hacerle cortesía, puso la niña en las ancas y subiérase en la silla. En el medio del camino de amores la requería. La niña, desque lo oyera, díjole con osadía: «Tate, tate, caballero, no hagáis tal villanía. Hija soy de un malato y de una malatía. El hombre que a mí llegase, malato se tornaría». El caballero con temor palabra no respondía. A la entrada de París la niña se sonreía. «¿De qué vos reís, señora? ¿De qué vos reís, mi vida? Ríome del caballero y de su gran cobardía. ¿Tener la niña en el campo y catarle cortesía?». Caballero, con vergüenza, estas palabras decía: «Vuelta, vuelta, mi señora, que una cosa se me olvida». La niña, como discreta, dijo: «Yo no volvería, ni persona, aunque volviese, en mi cuerpo tocaría. Hija soy del rey de Francia y de la reina Constantina. El hombre que a mí llegase, muy caro le costaría».
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1: Yo nunca resistí las despedidas con su mezcla de muerte y precipicio, con el aroma amargo de la finitud empalagando el ánimo, con esa luz de hielo matutino que penetra debajo de los párpados. Yo nunca resistí las despedidas, pero no sé por qué. Me lo pregunto porque no ha supuesto una sorpresa súbita casi ninguna de ellas. He solido saber con esa exactitud de los relojes el lugar, el momento, la documentación y el escenario en que sobrevinieron. No hay engaño. El jueves 19 era un jueves sin ti. Estaba escrito mucho antes que las lágrimas anunciasen el fin, y todo fin es único. Las despedidas son como el otoño. Inevitables pérdidas vienen puntuales con aviso previo. Nadie puede acusar de su tristeza a la pequeña hoja tiritando dormida en medio del camino. De repente esa hoja me recuerda los hoteles pintados de naranja. Son dos cosas que llegan de otra época, igual que llega la bruma de noviembre. Traen una carga de nostalgia limpia, sin traición ni sorpresa. Y sin embargo, el alma no logra acostumbrarse en una vida. Yo nunca resistí las despedidas porque en cada una de ellas se marchita la voz de todas las personas que yo he sido y ya no puedo ser.
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1: 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En Radio Alhama en Internet actualizamos datos de hora y temperatura. 4 de la madrugada, 45 minutos. Temperatura media en la zona de Alhama, 18 grados.
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1: Nacieron con la luz, eran la luz, brotaron con el alba primera, con la voz inicial. Nacieron, surgieron de la luz, de la voz. Era un abanico inmenso que crecía, una luz que crecía, una voz que volaba. El estallar de un átomo que iba cuajando el aire, que iba abriendo el espacio, que iba poblando el cielo, multiplicando el soplo del origen. Estallaban, crujían luces, voces, espacios. Se alejaban vanguardias de la voz, de la luz. Cuajó el tiempo, cuajaron ciertas quietudes, aires. Hubo un silencio, una mirada, un sol. Descubrieron sus alas extendidas, volaban, despertaron sus plumas, los colores, las alas se extendían, se agitaban, su brillo era ya el parpadeo más vivo de la aurora. Fue la aurora feliz, fueron los pájaros, fueron las alas, fue la luz, el vuelo. Se extendió sobre el mar, sobre el sol, sobre el verde rumor de hierba y selva que crecían. Todo creció bajo el batir del ala. Fue la alegría nuestra ley primera. Una risa nació, cubrió la tierra pura. El silencio escuchó. Los pájaros cantaban.
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3: Época romana. Durante la época romana, Alhama de Granada ganó relevancia gracias a sus aguas termales. Los romanos, conocidos por su aprecio por los baños, construyeron termas y balnearios en la zona. El nombre Alhama deriva del árabe al-hamma, que significa el baño, pero los romanos ya utilizaban estas aguas siglos antes. Se han encontrado restos de construcciones romanas, incluyendo partes de las antiguas termas. Además, se han descubierto monedas y otros artefactos que evidencian la presencia romana en la región, confirmando la importancia de Alhama como centro termal en la Hispania romana.
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1: Saludos desde los estudios de Radio Alhama en internet. Comenzamos este espacio tras la introducción que ha hecho nuestro director Juan Cabezas. Y bueno, resulta fascinante pensar en la cara que se le quedaría a cualquiera al descubrir, en plena comida familiar, que su bisabuelo declaró literalmente la independencia de su pueblo durante 21 días.
2: Madre mía, es que se dice pronto, ¿verdad? 21 días.
1: Totalmente.
2: Pues de esta mezcla tan curiosa entre historia y legado trata el análisis que traemos ahora, basado en una información de nuestro compañero Antonio Arenas Maestre, una noticia que, por cierto, se ha publicado recientemente en la sección de encuentros de nuestra web, en alhama.com.
1: Eso es. Y, a ver, es un relato que va mucho más allá de una simple reunión festiva, porque hablamos de la saga familiar de los Taneros, que logró congregar a, bueno, a más de 50 miembros en el idílico paraje de los Nacimientos. Más de 50, casi nada.
2: Sí, sí. Pero lo verdaderamente interesante aquí no es solo que se junten, sino esa mecánica psicológica que explica cómo una familia evita dispersarse. Mantienen viva esta tradición, fíjate, de forma ininterrumpida desde principios de los años 90.
1: Claro, y ahí está el verdadero misterio logístico y emocional. Porque en una época en la que apenas hay tiempo para nada, pues uno se pregunta cuál es el ancla que consigue reunir a tantas generaciones de forma tan constante.
2: Pues el ancla es el poder del relato compartido. O sea, el propósito original siempre fue honrar a los abuelos, a Manoles García Rodríguez, apodado el de la Tana, y a Isabel Carbonieto, naturales de Játar.
1: Ya, pero supongo que la cohesión real se construye transmitiendo, pues, peculiaridades más humanas, ¿no?
2: Exacto. Por ejemplo, recordar que contrajeron matrimonio con 23 y 16 años, o revivir la famosa broma del sombrero.
1: ¡Qué bueno!
2: O hablar del pánico irracional que la abuela le tenía a las vacas. Son esos pequeños mitos domésticos los que actúan como un pegamento intergeneracional.
1: Claro, es que la identidad familiar no se sostiene solo con un árbol genealógico, sino repitiendo estas anécdotas que al final los humanizan.
2: Eso es.
1: Pero bueno, la teoría del pegamento a base de anécdotas explica esa cohesión íntima, pero luego revisas el linaje y aparece algo que rompe por completo el molde de ese mito doméstico.
2: Ay, sí. Entra en escena el bisabuelo.
1: Exacto, Francisco Calvo Muñoz. Repasando su biografía, a ver, fue dos veces alcalde, diputado a Cortes, ocupó un alto cargo en Filipinas y Cuba, y bueno, el dato que mencionábamos al principio.
2: ¿El de la independencia?
3: Ese mismo. Declaró la independencia del cantón de Alhama durante 21 días. Y yo me pregunto, a ver, ¿cómo funciona exactamente eso? ¿Alguien se levanta una mañana y decide que su municipio es ahora un estado soberano?
2: Bueno, para entender ese nivel de audacia, hay que viajar al contexto histórico del cantonalismo durante la Primera República Española.
3: Ah, claro, época convulsa.
2: Imagínate, ante la tremenda inestabilidad del gobierno central, pues muchas ciudades y municipios decidieron autogestionarse como cantones independientes. No fue un simple arrebato individual.
3: Ya, ya.
2: Fue el reflejo político de una época en la que la estructura del Estado estaba colapsando por completo y el poder, pues, se fragmentó a nivel local.
1: O sea, para entender el mecanismo, es como si en una gran corporación la junta directiva desaparece y el gerente de una pequeña sucursal decide de repente que su oficina es ahora una empresa soberana con sus propias leyes.
2: Es una analogía muy precisa, sí. Y tener a una figura con ese nivel de impacto político en tu herencia directa, pues le otorga un peso brutal a la reunión.
1: Desde luego.
2: Al traer esa gran historia al presente, entendemos por qué un encuentro reciente de los Taneros no es solo un evento privado, sino que cuenta con un respaldo institucional significativo.
1: Claro, porque asistieron autoridades de peso, ¿no?
2: Sí, estuvo el alcalde de Játar, Alexander Leo Van Oppen, y descendientes con trayectoria pública como Sandra García, exdelegada del gobierno. La presencia de las instituciones valida que esta intrahistoria familiar es patrimonio de la zona.
1: ¡Qué maravilla ver cómo se entrelaza la historia local y la memoria privada! Pero bueno, no olvidemos el ambiente festivo, porque menuda celebración se montaron.
2: Ya te digo, disfrutaron de un arroz espectacular preparado por Manolo, el tanero, y cómo no, regado con el vino de bodega La Tana.
1: Y faltaba un toque de arte, que tengo entendido que Manuel Juan se lució.
2: Totalmente. Fue coronado allí mismo como el cortador de paletilla más rápido esculpido de España.
3: Madre mía, qué lujo. Y para asegurar que todo este legado no se pierda, la familia ha aprovechado la ocasión para dar un paso más. Han presentado una petición formal al alcalde jatareño con el objetivo de organizar un próximo homenaje institucional a los abuelos.
2: Eso es, directamente en el ayuntamiento y previsto para la próxima primavera. Viendo este enorme esfuerzo de los taneros por preservar su memoria, pues queda una reflexión inevitable.
3: A ver, cuéntanos.
2: Pues que el legado que dejamos no siempre se basa en grandes gestas políticas o en declarar independencias. A veces lo que sobrevive es el recuerdo de un miedo absurdo a las vacas o una simple broma.
3: ¡Qué gran verdad!
2: Así que toca preguntarse, ¿qué pequeñas anécdotas o curiosas manías nuestras estarán comentando nuestros bisnietos en una comida familiar dentro de 100 años?
3: Pues es una pregunta perfecta para dejar en el aire e invitar a la reflexión. Nosotros nos despedimos anunciando que seguiremos preparando más noticias publicadas por la redacción de alhama.com, siempre bajo la dirección y guión de Juan Cabezas en el control técnico. Hasta el próximo análisis.
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3: Rota, solitaria, articulada muñeca de sus alas, sus gestos, la Go-Go Girl reivindica parcelas de aire en un imprevisible océano. Sin rosa de los vientos, sin norte nocturno, ni sur de estío, la inutilidad de todo viaje conduce a la isla de un podium para bailar la danza de una tonta muerte fingida para no fingir la vida. No, no lee hasta entrada la noche, ni en invierno viaja hacia el sur, pero tiene bragas de espuma ambarina, sostenes de juguete, un príncipe violeta la despeña por los acantilados del goce más pequeño. Submarinos ya sus ojos tan nocturnos, la Go-Go Girl tiene la boca entreabierta por el prohibido placer de no hablar apenas sobre la tierna noche, y su manto de flores ateridas reposa su falsa cabellera de niña emancipada. Guitarras nada eléctricas sumergen despedidas, rompe de actriz del deseo de amar la vida como si fuera esta noche la última vez.
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la segunda Copa. España, en la Copa del Mundo de Fútbol celebrada en América, puso de forma heroica e ilusionante el fútbol de verdad y por segunda vez la volvió a conquistar. Con el equipo levantando la segunda Copa del Mundo de Fútbol, España entera sintió esa euforia, esa intensa emoción desbordante y optimista que espontáneamente invita a decir: ¡coño, qué bien me encuentro!

0: En Radio Alhama en Internet actualizamos datos de hora y temperatura. 5 de la madrugada, 23 minutos. Temperatura media en la zona de Alhama, 18 grados.
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2: Totalmente. Es nuestra base, así nos aseguramos de que, bueno, no se nos escape ni un detalle de lo que ocurre aquí.
1: Oye, y hablando de información, mucha gente nos escucha en los boletines, a las horas en punto.
2: Sí, sobre todo los fines de semana, que intentamos que sean noticias más concentradas, ¿no? Como píldoras informativas.
1: Pues noticias de los vecinos, de las calles, del pueblo.
2: De la comarca de Alhama Temple, claro. El día a día.
1: El día a día de aquí, sí. Lo que nos afecta a todos. Lo importante es eso, la conexión, y con la gente que nos escucha, claro.
2: Para que toda la comarca esté informada. Ese es el objetivo. Así que, resumiendo un poco...
1: Información 24 horas todos los días.
2: Y detrás, pues un equipo muy real, trabajando para traeros lo que pasa aquí.
1: Eso es. Desde Alhama Comunicación, que engloba las dos cosas, la radio y la web.
2: Pues nada, que seguimos en ello, preparando más información.
1: Seguimos en sintonía.
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1: Cuando el azar o la costumbre, dentro de muchos años, de nuevo aquí te traigan, si vives, y la vida sea para ti tan solo el recuerdo borroso de los antiguos días, acuérdate de que hubo un tiempo en que las cosas, milagrosamente, fueron de otra manera. Acuérdate de este jardín que hoy te ha ofrecido su paz, de los rosales florecidos, del sol que te acompaña y que te ayuda con su luz tan tibia a ser dichoso y a saberte joven.
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Y el temple con Agrón, Chimeneas, Castillo de Tajarja, Escuza, La Malá, Ventas de Huelma y Ácula. Saludos a la comarca Alhama Temple.

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0: tus cantos tengan nidos en la tierra, y que cuando en vuelo a los cielos suban, tras las nubes no se pierdan. Peso necesitan, en las alas peso, la columna de humo se disipa entera. Algo que no es música, es la poesía, la pensada solo queda. Lo pensado es, no lo dudes, lo sentido, sentimiento puro. Quien en ello crea, de la fuente del sentir nunca ha llegado a la viva y honda vena. No te cuides en exceso del ropaje, de escultor y no de sastre es tu tarea. No te olvides de que nunca más hermosa que desnuda está la idea. No el que un alma encarna en carne tan presente. No el que forma da a la idea es el poeta, sino que es el que alma encuentra tras la carne, tras la forma encuentra idea. De las fórmulas la broza es lo que hace que nos vele la verdad, torpe la ciencia. La desnudas con tus manos y tus ojos gozarán de su belleza. Busca líneas de desnudo, que aunque trates de envolvernos en lo vago de la niebla, aun la niebla tiene líneas y se esculpe. Ten, pues, ojo, no las pierdas, que tus cantos sean cantos esculpidos, ancla en tierra mientras tanto que se elevan. El lenguaje es ante todo pensamiento y es pensada su belleza. Sujetemos en verdades del espíritu las entrañas de las formas pasajeras, que la idea reine en todo soberana. Esculpamos, pues, la niebla.
1: 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En Radio Alhama en Internet actualizamos datos de hora y temperatura. 5 de la madrugada, 42 minutos. Temperatura media en la zona de Alhama, 17 grados.
2: La parroquia de la Encarnación de Alhama de Granada, el primer templo cristiano del Reino de Granada, cerrada sin que el señor arzobispo haya tomado las medidas necesarias para abrirla al culto. Señor arzobispo, obras son amores y no buenas razones.
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1: Aún espero un milagro del tamaño de un puño. Un accidente feliz. ¿Es eso posible? Un accidente donde, en vez de una pierna rota o un rostro desfigurado, se repare algún daño interno o me crezca un nuevo miembro. Un contratiempo que me haga ganar en vez de perder. Cualquier cosa que alimente mi fe. Miro a mi alrededor con asombro y me alimento de la luz. Conservo pequeños rituales que mantienen la cordura intacta, aunque tenga astillas bajo las uñas y una nube de pájaros picoteando mi nuca. Siempre estoy de mudanza, pero temo al abandono de las cosas. Una cáscara blanca y frágil cubre este cuerpo que antaño habitabas. Ahora solo queda entre los dos un deseo amortajado que nos avergüenza contemplar por si se despierta y llora, por si resucita y nos echa en cara nuestra mediocridad, nuestra falta de arrojo, nuestra conformidad. ¿Por qué llamarlo milagro? Si Dios hace tiempo que no quiere saber nada de lo que incumbe a este mundo. Una llovizna impertinente moja nuestras viejas fotos. Vuelve a ser domingo y nos miramos, cansados, como viejos amantes que ya se lo han dicho todo, pero guardan un pequeño mundo para sí, permitiendo mirar al otro de vez en cuando por una pequeña y luminosa rendija.
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La relación de Isabel la Católica, la reina más grande de la historia, con Alhama de Granada, son claves trascendentes para la reunificación de España y proyección al Nuevo Mundo. Isabel vio a Alhama y tembló toda Castilla. No fue conquista ni astilla, fue fe rendida a su alma. Guardar su traza y su trama, dijo al hierro vencedor. Respetar piedra y rumor, que Alhama estrella in memoria sea pilar de la historia por derecho y por amor. Manuel Juan García Calvo y Ruiz, de La Tana y Casasola.

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1: Saludos desde los estudios de Radio Alhama en internet. Bueno, retomamos el micrófono tras la introducción de nuestro director, Juan Cabezas. Y, a ver, quiero plantearte una imagen mental así un poco salvaje.
2: A ver, dispara.
1: Pues imagínate sumergirte en la misma agua termal donde alguien curaba sus heridas hace milenios, salir y ver en tu móvil que ese mismo paisaje tiene, no sé, 15 millones de reproducciones. Es un choque de mundos, ¿verdad?
2: Totalmente. Y bueno, ese contraste es justo lo que subyace en la noticia que comentamos en este espacio. Una noticia publicada recientemente en la sección de Empresas y Economía de nuestra web, en alhama.com.
1: Exacto.
2: Hablamos del reciente anuncio de los Premios Turismo de Granada 2026. Y, o sea, lo interesante aquí no es solo quién se lleva la placa, sino cómo estos premios nos cuentan qué buscamos ahora los seres humanos al viajar.
1: Claro. Y si hablamos de historia, pues tenemos que empezar barriendo para casa, destacando lo nuestro, el balneario de Alhama. Porque es que fíjate, ¿en cuántos rincones del mundo puedes meterte literalmente en un legado que lleva siglos curando a la gente?
2: En muy pocos, ya te lo digo.
1: Exacto. No es algo de cartón piedra, es historia viva.
2: Eso es. Y ahí está el verdadero valor de este premio. Porque el patronato provincial reconoce su dilatada trayectoria en el turismo de salud, pero el imán real es su, digamos, estratigrafía histórica.
1: Uh-huh.
2: Hablamos de cimientos romanos que se hicieron para sobrevivir, para sanar. Y sobre eso, pues los musulmanes levantaron un espacio para el reposo puro. De ahí nos queda la joya de la corona. Claro, la alberca almohade del siglo XII.
1: ¡Madre mía, del siglo XII!
2: Sí, un bien de interés cultural en toda regla. Es ese paso de curar heridas físicas a cultivar el bienestar mental y físico.
1: Claro, es alucinante. Pero, a ver, luego ves el resto de premiados y... hay un giro tremendo, porque en el mismo certamen se premia esa paz milenaria y de repente galardonan el sufrimiento extremo de la Vuelta Ciclista a España o el caos festivo del Ayuntamiento de Lanjarón.
2: Ya parece que no pega nada, ¿verdad?
1: Es que, ¿qué lógica conecta el silencio de unas termas con el sudor agónico de los ciclistas subiendo por Sierra Nevada? O con, no sé, miles de cubos de agua volando en plena noche.
2: Pues la conexión es que todos apelan a experiencias llevadas al extremo, pero desde distintos ángulos. A ver, con la vuelta se premia la labor de su director, Javier Guillén.
1: Vale, sí.
2: Porque logró que tres etapas unan la costa tropical y acaben en la Alhambra. O sea, convierte el sacrificio del deporte en un escaparate geográfico brutal.
1: Claro, te enseña toda la provincia de golpe.
2: Exacto. Y lo de Lanjarón, pues es el ejemplo perfecto de cómo nace un fenómeno cultural de verdad. La carrera del agua no salió de un despacho de marketing.
1: No, no. Eso fue en 1980, ¿no?
2: Eso es, en 1980. Los vecinos necesitaban refrescarse en la cálida medianoche de San Juan, que hace un calor que no veas, y empezaron a tirarse agua.
1: Y fíjate en lo que se ha convertido.
2: Claro, una necesidad básica que escaló hasta hacer la fiesta de interés turístico nacional que celebramos ahora.
1: Entiendo esa progresión tan orgánica, ¿no? De necesidad vecinal a reclamo turístico masivo. Pero te confieso que me genera algo de escepticismo otro de los reconocimientos.
2: Uy, a ver, cuéntame.
1: Pues el premio a la empresa Naturgy. Les han galardonado por un vídeo sobre Sierra Nevada que tiene casi 15 millones de reproducciones. A ver, me cuesta poner al mismo nivel un impacto digital de consumo rápido con una tradición de décadas o una alberca del siglo XII.
2: A ver, es una duda muy lógica. Pero tenemos que entender que la economía del turismo actual va a captar la atención.
1: Ya, el escaparate digital.
2: Exacto. Una arquitectura milenaria necesita ese oxígeno digital para que el viajero moderno se entere de que existe. El vídeo viral es como, no sé, un acueducto contemporáneo que canaliza a 15 millones de personas hacia el lugar físico.
1: Vale, visto así tiene sentido.
2: Y ojo, que esa maquinaria digital no funciona sola. Por eso, el patronato también ha dado menciones especiales a Lourdes Cárdenas y a Ismael Fernández.
1: Ah, los trabajadores del patronato.
2: Sí, dos trabajadores recientemente jubilados. Ellos representan todo ese esfuerzo humano invisible y constante. Porque sin gente trabajando entre bambalinas toda su vida, ni los vídeos virales tendrían impacto, ni los destinos históricos seguirían abiertos.
1: Claro, claro. O sea, el engranaje completo. El turismo no es solo la piedra o el agua, es el esfuerzo de las personas y la pantalla que lo exporta al mundo.
2: Totalmente.
3: Los premios de turismo 2026 del Patronato Provincia de Turismo son, ante todo, un reconocimiento a quienes ayuda a construir y a proyectar la marca de Granada, más allá de su propia frontera. Este año queremos poner en valor cuatro trayectorias, cuatro maneras diferentes que de alguna manera contribuyen al desarrollo turístico de nuestra provincia. Por un lado, vamos a reconocer a Francisco Javier Guillén, director de la Vuelta Ciclista a España, porque desde luego el deporte aquí en Granada, bueno, es una ventana, es un escaparate, ¿no?, para que Granada sea conocida más allá de, pues bueno, más allá de la provincia, más allá de la región y más allá incluso de España. Naturgy Group, por su compromiso con Granada y por su apuesta por la sostenibilidad y sobre todo por un modelo de futuro que debe estar presente también en esa estrategia turística que hemos marcado en el patronato. Al balneario de Alhama de Granada, porque mantiene desde luego viva una de las tradiciones más importantes del turismo, como es la salud y bienestar, y que forma parte de nuestra propia identidad. Y también hay que destacar que es la primera vez que va un premio de este calibre destinado y dirigido a una de las comarcas más importantes de nuestra provincia. Y al Ayuntamiento de Lanjarón, por su apuesta siempre decidida por el turismo, como saben, municipio declarado municipio turístico por el Consejo de Gobierno de la Junta de Andalucía, y que representa los valores, pues, bueno, más esenciales de nuestra Alpujarra granadina, con ese agua, el agua de Lanjarón, ¿no?, la naturaleza y el bienestar. Estos premios reflejan lo que queremos para el turismo de Granada, que es un turismo que genere riqueza, empleo y que siga siendo uno de los motores esenciales, pues, de la economía y uno de los pilares de nuestra sociedad, y sobre todo que se respete por la identidad de cada una de los rincones de nuestra provincia.
2: Y esto nos deja una reflexión final bastante provocadora para darle vueltas por nuestra cuenta. Fíjate que dependemos de la tecnología más moderna y efímera, de algoritmos que generan millones de visualizaciones en cuestión de horas, justo para redescubrir y preservar formas de bienestar que llevan ahí, ancladas en la tierra, desde el Imperio Romano.
1: Qué paradoja más brillante para cerrar nuestra inmersión en este tema. Nosotros nos despedimos por ahora, pero seguiremos preparando y desgranando más noticias publicadas por la redacción de Alhama.com. Como siempre, bajo la dirección y guión de Juan Cabezas al frente del control técnico.
2: ¡Hasta la próxima!
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2: En Alhama de Granada, en 1483, se emitió el primer papel moneda en Europa, Espinela Alhama, que fue luz y resplandor del mundo. Cuando la guerra oprimía tu muralla y tu esperanza, brotó venciendo acechanza un sol de sabiduría. No fue el oro quien valía, fue la palabra empeñada, y en tu historia acrisolada nació un nuevo resplandor. Europa halló su valor bajo el cielo de Alhama.
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4: ¿Pero usted quién es? Yo soy el payaso principal, el mayordomo de la pista, y me pongo y me quito este gorro de clown como me da la gana. Tengo muchos gorros, sabe usted, de todos los colores, gorros que hacen reír y gorros que hacen llorar. Igual digo un chiste que un responso, bailo en las ferias y en el camposanto, me burlo de todo y lloro con todo. Puedo hacerle cosquillas metafísicas a la primera arcilla del Génesis, y mis lágrimas tienen la misma edad que la tierra. Y soy el bufón que inventó la gran pirueta con llanto. Y con mi joroba descomunal y mi gran saco de lágrimas bailo una danza desesperada sobre la inmensa pista del planeta. ¿Pero usted no es el poeta? Claro, ahora se entera usted, el poeta es el bufón. Yo soy el bufón y me quito y me pongo el sombrero como me da la gana.
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1: En Radio Alhama en Internet actualizamos datos de hora y temperatura. 6 de la mañana, 24 minutos. Temperatura media en la zona de Alhama, 17 grados. 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
2: Orígenes prehistóricos. Alhama de Granada tiene una historia que se remonta a la prehistoria. Se han encontrado restos arqueológicos que datan del Paleolítico y Neolítico en las cuevas cercanas a la ciudad. Estos hallazgos incluyen herramientas de piedra, cerámica y pinturas rupestres, lo que indica que la zona ha estado habitada desde hace miles de años. La presencia de aguas termales atrajo a los primeros pobladores, quienes reconocieron sus propiedades curativas. Estos manantiales naturales serían fundamentales para el desarrollo posterior de la ciudad y su importancia a lo largo de la historia.
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1: Hola amigos, soy María Villegas del grupo de migrantes de Alhama de Granada. Hoy quiero recordaros una boda. Bueno, yo había visto bastantes allí, pero no tanto como aquella. Era una boda gitana. Se casó una hija de Jazmín, la Angelita, que vivían en el portillo. Fue una boda inolvidable. Para nosotros los chiquillos, bueno, disfrutemos, bueno, disfrutaron todas las vecinas, porque durante los 3 días que duró la boda, las vecinas y todos los chiquillos y todos estábamos allí viéndolo, embobados, como disfrutaban. Bueno, por la mañana el portillo ya estaba lleno de gente, vinieron mucha gente de fuera, ya estaban allí comiendo y bebiendo y algunas coplillas se les escapaban. Después tenía un corral al lado de donde ellos vivían y allí estaban haciendo la lumbre. Y en la lumbre pues tenían varias sartenes grandes con choto, estaban friendo choto, estaban haciendo arroz, estaban haciendo, bueno, muchas comidas. Primeramente por la mañana, cuando la novia salió de su casa, era muy bonita, porque la Angelita era muy guapa, pero vestida de blanco. En aquel tiempo casi siempre se casaban las novias de negro. Ella iba de blanco, cogida del brazo de su padre. Desde que salieron de su casa hasta la iglesia, toda la calle Zapateros de arriba, iban gritando, ¡vivan los novios, vivan los novios! Y tirando caramelos y monedas al aire. Y decíamos los chiquillos, ¡tirad, tirad a roña, a roña! Y tiraban, y nosotros los recogíamos del suelo. Bueno, todos los chiquillos. Después se fueron a la iglesia. A la iglesia sí que no nos dejaron ir. Pero cuando salieron, empezaron las campanas a tocar al vuelo, que aquí quedaba, bueno, una alegría. Y todos los gitanos allí en la puerta de la iglesia, cantando ya y bailando. Desde la iglesia hasta el matadero, que fueron para allá, nosotros detrás de la novia, pues iban cantando, todo el paseo abajo, todo el castillo, todo aquello bailando y cantando ellos. Y al llegar al matadero, también le sacaron aguardientes y le sacaron galletas y le sacaron cosas y estuvieron allí mucho rato. Y después volvieron al portillo, por el carril abajo, y luego subieron hasta el portillo navero. Y allí, pues, qué fiesta se cogieron. Madre mía, nada más que bailando y cantando y unas coplillas que cantaban y ven a cantar. Pero es que de noche, de día, es que duró 3 días, me parece, con sus noches. Vinieron gitanos, unos se iban y otros venían. Vinieron de, yo qué sé, de todos los pueblos de la provincia de Granada. Cantaron una coplilla que decía así, era más larga, pero yo solamente me acuerdo de aquello, que decía, vinieron los tres gitanos, los tres vinieron en coche a llevarse a la Angelita y a las 12 de la noche. Jazmín como gitano que no se la quiso dejar, que quería que su hija saliera de su casa, casa y casa. Yo creo que era así, salía de su casa casada y bien casada. Más o menos era así, yo como hace tantos años ya no me acuerdo muy bien. Pero desde luego fue una boda preciosa. Vaya, yo me acuerdo, se quedó muy grabada, muy bonita. Los gitanos para eso tienen un arte. Venga, amigos, muchas gracias y cuidaros mucho.
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2: Soy Jesús Pérez y te traigo la historia de nuestra comarca.
3: Santa Cruz del Comercio, un pueblo levantado sobre la historia, la solidaridad y la identidad.
4: En la ladera donde el río Marchán, o río Alhama, besa la tierra y entre cerros como Marimonta y Guerrero se encuentra Santa Cruz del Comercio, un municipio pequeño en tamaño pero grande en historia y tradición.
3: Sus orígenes se remontan a época andalusí, cuando fue una alquería dependiente de Alhama de Granada, asentada en un entorno fértil y bien comunicado.
4: Tras la incorporación del Reino de Granada a la Corona de Castilla, pasó a denominarse Santa Cruz de Alhama, nombre que reflejaba su nueva realidad histórica y administrativa, hasta alcanzar su independencia municipal en el siglo XIX.
3: Durante siglos, la vida del municipio estuvo ligada a la agricultura, al aprovechamiento del agua y al trabajo constante de sus vecinos y vecinas.
4: Sin embargo, un acontecimiento marcaría de forma definitiva su devenir, el terremoto de 1884, que destruyó gran parte del casco urbano y causó graves daños en la población.
3: La reconstrucción de Santa Cruz fue posible gracias a la solidaridad recibida desde distintos puntos de España, especialmente del colectivo de comerciantes de Madrid, cuya ayuda permitió levantar de nuevo el pueblo.
4: En reconocimiento a ese gesto, la localidad adoptó su nombre actual, Santa Cruz del Comercio, símbolo de gratitud y cooperación. Hoy, una placa en la plaza del Ayuntamiento recuerda aquel ejemplo de unión y compromiso colectivo.
3: En la actualidad, Santa Cruz del Comercio conserva su historia, cuida sus tradiciones y mira al futuro desde el respeto a su pasado, representando valores como la solidaridad y el arraigo a su territorio.
4: Santa Cruz del Comercio, historia compartida y patrimonio vivo de la comarca de Alhama.
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1: 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Nadie se detiene a oír tu eterna estrofa de agua. 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

0: mismo verso, pero con distinta agua. 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Ya nadie quiere atender tu eterna estrofa olvidada, sino los enamorados que preguntan por sus almas y siembran en tus espumas palabras de amor, palabras.
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la segunda Copa. España, en la Copa del Mundo de Fútbol celebrada en América, puso de forma heroica e ilusionante el fútbol de verdad y por segunda vez la volvió a conquistar. Con el equipo levantando la segunda Copa del Mundo de Fútbol, España entera sintió esa euforia, esa intensa emoción desbordante y optimista que espontáneamente invita a decir: ¡coño, qué bien me encuentro!

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0: En Radio Alhama, en Internet, actualizamos datos de hora y temperatura. 6 de la mañana, 42 minutos. Temperatura media en la zona de Alhama, 17 grados.
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1: Por un agua de hastío voy moviendo estos remos, que pasan tanto al irme y tan poco al volver. Pero quizá un día no nos separemos, mujer mía y ajena, como el amanecer. No importa que me quede ni importa que me vaya, mientras pasan las nubes sin dejar de pasar. Porque tu corazón es igual que una playa que, pudiendo ser tierra, nunca llega a ser mar. Tu amor nunca responde cuando mi amor te nombra. Tu amor, que sin ser mío tantas veces perdí. Y yo empuño los remos y bajo hacia las sombras, pues todo se hace sombra si estoy lejos de ti. Filibustero loco, tras el botín de un beso, viajo por aguas tristes que me entristecen más. Pero tu amor es siempre camino de regreso, mujer que nunca llegas y que nunca te vas. Es un remoto país desconocido, más allá del mañana, más allá del ayer. Ya solo recuerdo las veces que me he ido, recordando las veces que tuve que volver. Hay virtudes tan tristes que es mejor ser culpable, y más si es una culpa de amor amarte así. Pero si en nuestras vidas hay algo inevitable, inevitable tú serás para mí. Ya me duelen las manos de remar en mi hastío, pero yo sé que un día dejaré de remar y he de mirar el mundo como si fuera mío y romperé los remos en la orilla del mar.
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3: El 28 de febrero de 1482 se conquistó Alhama, la joya de la corona del Reino de Granada, que abarcaba parte de Jaén, parte de Murcia y de Cádiz, la totalidad de Almería, Málaga y Granada.

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1: Un saludo a quienes nos escuchan desde los estudios de Radio Alhama en internet. Tomamos la palabra tras la introducción que ha hecho nuestro director, Juan Cabezas. Y bueno, vamos a entrar de lleno en una reflexión muy, muy potente que hemos leído recientemente en alhama.com.
2: Eso es, porque, a ver, nos basamos en una información de nuestro compañero Jesús Pérez Peregrina. Es un relato que está publicado en la sección Espacio Literario de nuestra web. El título es, fíjate, estoy aquí la última vez que alguien te dirá quédate.
1: Quédate. Es una palabra tan sencilla y, o sea, el texto nos sitúa en una residencia de mayores, que es un escenario duro. Y me encantó la analogía que hace, porque dice que entrar ahí es como si fuéramos un libro al que se le van cayendo las páginas poco a poco.
2: Claro, porque es como que pierden la identidad.
1: Totalmente. Es como que tu vida entera se reduce, no sé, al número de habitación y al horario de la medicación. Y la reflexión es que empezamos a valorar esa historia, ese libro, justo cuando nos damos cuenta de que quedan muy pocas hojas.
2: Sí, y además lo ilustra con unos detalles del día a día súper reales. Por ejemplo, habla de Teresa, que esconde galletas, o de Rafael, que espera todos los domingos con su camisa azul impecable. Es, un intento desesperado de aferrarse a quiénes son en realidad frente a ese desvanecimiento del que hablabas.
1: Exacto. Y justo en medio de todo este entorno, pues aparece la historia central, que es la de Daniel.
2: El hijo de una de las residentes, claro.
1: Eso es. Que es el típico hijo, bueno, como muchos de nosotros a veces, súper absorbido por el trabajo, que siempre contesta con un «en cuanto pueda».
2: Sí, el clásico «luego voy» o «luego llamo». Pero es que el choque de realidad que sufre Daniel cuando ingresan a su madre es tremendo, porque él llega en modo, digamos, resolutivo. A arreglar problemas de logística y ya está.
1: A gestionar todo rápidamente.
2: A gestionar, exacto, como si estuviera en su oficina. Pero ella le desactiva ese modo operativo con una sola palabra, que es quédate. No le pide que le solucione la vida, solo quiere conexión.
1: Claro, y aquí rompo una lanza, porque, a ver, siendo realistas, los trabajos actuales son súper absorbentes y las facturas hay que pagarlas. No es tan fácil desconectar siempre.
2: Ya, a ver, la crítica del texto no es hacia el hecho de trabajar o tener responsabilidades. El relato apunta a la calidad de la presencia cuando sí estamos ahí. O sea, a no estar físicamente presentes pero mirando el móvil de reojo o pensando en el correo que no has enviado.
1: Totalmente de acuerdo. Y para entender este clic mental, el texto introduce una metáfora que es, buenísima.
2: La de Ernesto.
1: ¡Ay, el relojero, sí!
2: Ese mismo. Un antiguo relojero de la residencia que va siempre con un reloj de bolsillo averiado, pero que, sorprendentemente, no quiere arreglar.
1: Porque resulta que dejó de arreglarlo el día que no llegó a tiempo de despedirse de su mujer en el lecho de muerte, por culpa de una urgencia del trabajo. Es durísimo.
2: Durísimo, sí. Y le suelta a Daniel una frase que es el núcleo del relato. Le dice, el tiempo no está roto. Los que llegamos tarde somos nosotros.
1: ¡Wow! Es que te deja helada. Ernesto no culpa el reloj. Culpa a nuestras prioridades, a cómo posponemos lo importante por lo urgente. Y gracias a esa enseñanza, Daniel por fin cambia el chip.
2: Sí, empieza a acompañar a su madre de verdad, sin mirar la pantalla ni el reloj. Y fíjate que cuando ella fallece, el duelo de Daniel no es solo por la muerte en sí. Es un duelo tremendo, un dolor punzante, por haberse dado cuenta de todo ese tiempo que pasó con ella, estando de cuerpo presente, pero con la cabeza en otra parte.
1: Pues sí, y eso nos deja con la poderosa reflexión final de nuestro compañero, que me gustaría dejar resonando para quienes nos escuchan hoy.
2: Adelante.
1: Que la última vez que un ser querido nos pida que nos quedemos, seguramente nos parecerá una tarde cualquiera, sin ninguna importancia. Así que, bueno, toca plantearnos si estamos de verdad presentes en nuestras vidas o si vivimos eternamente llegando a alguna parte, pero sin disfrutar del viaje.
2: Uf, una gran pregunta para meditar profundamente. Bueno, y con esto nos despedimos de este espacio. Seguiremos preparando más noticias publicadas por la redacción de alhama.com bajo la dirección y guión de Juan Cabezas en el control técnico.
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0: En Radio Alhama en Internet actualizamos datos de hora y temperatura. 7 de la mañana, 22 minutos. Temperatura media en la zona de Alhama, 18 grados. 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
1: Periodo visigodo. Tras la caída del Imperio Romano, Alhama de Granada pasó a manos de los visigodos. Aunque este periodo es menos conocido, se sabe que la ciudad continuó siendo un importante centro termal. Los visigodos mantuvieron muchas de las estructuras y costumbres romanas, incluyendo el uso de los baños. Durante esta época, Alhama experimentó cambios en su administración y estructura social, adaptándose al nuevo orden visigodo. Sin embargo, la importancia de sus aguas termales siguió siendo un factor clave en la vida de la ciudad y su atractivo para visitantes de toda la región.
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3: Arenas del Rey.
4: Si buscas un lugar donde la historia, la naturaleza y las tradiciones se entrelazan, descubre Arenas del Rey.
3: Situado en la comarca de Alhama de Granada, este municipio destaca por su profunda identidad histórica y su entorno natural de gran valor.
4: Ubicado en el valle del río Cacín, que nace en su término municipal, su territorio ha estado habitado desde la antigüedad, con presencia romana y musulmana, hasta su reorganización tras la Reconquista.
3: La historia de Arenas del Rey quedó marcada de manera decisiva por el terremoto del 25 de diciembre de 1884, que destruyó prácticamente todo el municipio. Gracias a la solidaridad nacional y al apoyo de la corona, el pueblo fue reconstruido a finales del siglo XIX, con un nuevo trazado urbano, convirtiéndose en un símbolo de superación.
4: En 1973, Arenas del Rey se fusionó administrativamente con los municipios de Fornes y Jatar, aunque ambos recuperaron posteriormente su independencia, dejando a Arenas del Rey con su actual delimitación territorial.
3: Hoy, Arenas del Rey mantiene una población vinculada al medio rural, con una economía basada tradicionalmente en la agricultura de vega, especialmente el olivar y el almendro, y en los últimos años en el turismo rural y de naturaleza.
4: Un elemento clave del municipio es el Pantano de los Bermejales, inaugurado en 1958, que se ha consolidado como un espacio de referencia para actividades recreativas, deportivas y medioambientales. Su entorno natural ofrece oportunidades para el turismo rural, la observación de la naturaleza y la práctica de deportes acuáticos, convirtiéndose en un recurso importante tanto para el ocio como para la conservación del paisaje.
3: En su término municipal también se encuentra el punto de información de la Resinera, dentro del Parque Natural de las Sierras de Tejeda, Almijara y Alhama, que ofrece a los visitantes orientación y recursos para explorar este valioso entorno natural.
4: Arenas del Rey combina historia, naturaleza y tradición, ofreciendo un entorno único para vivir y disfrutar.
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la segunda Copa. 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

0: En Radio Alhama en Internet actualizamos datos de hora y temperatura. 7 de la mañana, 46 minutos. Temperatura media en la zona de Alhama, 17 grados.
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0: inocente.
1: Collar poético de espinelas a la comarca de Alhama de Granada. Conciencia e historia. Hoy, Pantano de los Bermejales, canto a un pueblo que persiste. Despierta, pueblo dormido, que tu nombre aún resuena y no hay ruina, ni condena, ni muro que esté vencido. Del pantano al sol erguido se alza el verbo que redime, que la esperanza se anime, que retorne la labranza mientras viva la esperanza. Nunca un pueblo se suprime.

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1: Comenzamos este espacio justo tras la introducción que ha hecho nuestro director, Juan Cabezas. Y, a ver, vamos a desgranar una noticia que es realmente vital y que hemos sacado de la sección de agricultura de nuestra web, alhama.com.
2: Hola a todos. Pues sí, es una noticia con un titular que, madre mía, impone bastante respeto. Estamos hablando de que el gobierno destina más de 12 millones de euros a 12.066 agricultores granadinos. Y esto es exclusivamente para la compra de fertilizantes.
1: Claro. 12 millones que se dicen pronto.
2: Se dicen muy pronto, la verdad.
1: Y a ver, para que quien nos escucha no piense que esto es un tema puramente técnico o que solo interesa al sector agrario, vamos a ver cómo estas cifras millonarias son en realidad una especie de barrera de contención para el bolsillo del consumidor.
2: Totalmente, porque al final nos afecta a todos cuando vamos al supermercado.
1: Eso es, porque los fertilizantes, o sea, no son un simple extra para la tierra, ¿sabes? Es como intentar que un atleta corra una maratón bebiendo solo agua de grifo. Imposible.
2: Claro, no llega ni a la primera curva.
1: Exacto. Los fertilizantes son, digamos, los carbohidratos del campo. Sin esa energía hiperconcentrada, la planta sobrevive, bueno, sí, pero no produce los volúmenes industriales que necesitamos para abastecer los mercados a precios normales.
2: El rendimiento caería en picado, lógicamente. Y aquí, bueno, es donde entra todo este contexto internacional que tenemos encima. Porque estas ayudas provienen del Plan Integral de Respuesta a la Crisis de Oriente Medio.
1: Que son palabras mayores.
2: Sí, sí, un plan dotado con 700 millones de euros a nivel nacional. O sea, los conflictos bélicos han encarecido de manera súper drástica el acceso a estos nutrientes esenciales.
1: Madre mía, es que al final todo está conectado.
2: Exactamente. Y no solo que se produzca menos cantidad de alimento. Es la ley de la oferta y la demanda llevada al extremo, ¿verdad? Si una hectárea en el campo de Granada rinde la mitad por falta de nutrientes, pues quien cultiva tiene que cobrar el doble por cada lechuga.
1: Claro. Solo para cubrir sus costes mínimos.
2: Eso es. O de lo contrario, habría que importarlo todo de fuera. Así que esta inyección de capital funciona básicamente como un escudo antiinflación.
1: Un escudo vital, desde luego. Pero, a ver, inyectar casi 500 millones de euros a nivel nacional sin montar un caos logístico, requiere una precisión casi quirúrgica. ¿Cómo se aseguran de que esos más de 12 millones asignados a Granada lleguen de verdad a la tierra que los necesita?
2: Pues mira, el reparto es puramente matemático. El primer listado de estos casi 250.000 beneficiarios en toda España ya está disponible. Se puede consultar en la plataforma del Fondo Español de Garantía Agraria.
1: El FEGA, ¿no?
2: Exacto, el FEGA, que es el organismo público que canaliza estos fondos agrícolas. Y los abonos, bueno, han comenzado recientemente con unas cuantías muy, muy definidas.
1: A ver. Cuéntame esas cuantías.
2: Pues se otorgan hasta 92,50 € por hectárea para los cultivos de regadío. Y por otro lado, 38,33 € para los de secano.
1: Espera, espera un momento. Esas cifras llaman muchísimo la atención. O sea, al regadío le tocan casi 93 € por hectárea, pero al secano ni siquiera 40.
2: Ya, parece un poco raro al principio.
1: Es que, a simple vista, cualquiera pensaría que un cultivo de secano, que depende casi de un milagro si no llueve, es muchísimo más vulnerable y necesitaría una ayuda mayor. ¿Por qué la tierra de regadío se lleva más del doble de la tarta en este reparto?
2: Es una duda súper lógica, pero la respuesta está en los costes de producción, no en la vulnerabilidad climática en sí. A ver, la agricultura de regadío tiene una intensidad y una exigencia muchísimo mayor.
1: Ah, vale, entiendo por dónde vas.
2: Claro. Los costes de los insumos. O sea, toda esa inversión constante que requiere el cultivo para mantener un rendimiento máximo son abismalmente superiores a los del secano.
1: Ya veo.
2: Esa diferencia en la carga financiera es precisamente lo que justifica los 92,50 €. El objetivo de la ayuda es compensar ese tremendo golpe de la subida de precios de forma estrictamente proporcional al gasto real que ya soporta cada explotación.
1: Entendido. Claro. Entonces no se trata de premiar al que más agua gasta, ni mucho menos.
2: No, no, para nada.
1: Se trata de tapar un agujero financiero que de otra forma llevaría a la quiebra inminente a las explotaciones más intensivas de nuestra provincia.
2: Ese es justo el punto clave de toda la medida. Y bueno, al ver cómo nos afecta un panorama global tan inestable en algo tan básico como comer, queda en el aire una reflexión que creo que es inevitable.
1: A ver, cuéntanos.
2: Pues me pregunto si estas medidas millonarias de emergencia serán un simple parche temporal para salvar las temporadas actuales o si estamos finalmente ante la presión definitiva para buscar alternativas de fertilización.
1: Alternativas que sean más sostenibles, supongo.
2: Exacto. Más sostenibles y mucho menos dependientes de conflictos internacionales lejanos.
1: Pues es una perspectiva fascinante, la verdad, para tenerla muy en mente la próxima vez que miremos el ticket de la compra. Y bueno, con esto nos despedimos. Seguiremos preparando más noticias publicadas por la redacción de alhama.com, bajo la dirección y guión de Juan Cabezas en el control técnico. Hasta la próxima.
2: Un saludo.
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1: En Radio Alhama en Internet actualizamos datos de hora y temperatura. 8 de la mañana, 21 minutos. Temperatura media en la zona de Alhama, 17 grados. 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
2: Hola, amantes de la historia. Hoy me sumerjo en la fascinante historia detrás de la reina Isabel I de Castilla, o como muchos de vosotros la conocéis, Isabel la Católica, y la leyenda de sus joyas empeñadas. Muchos creen que la reina Isabel empeñó sus joyas para financiar los viajes de Colón. Pero esa no es toda la verdad. Si bien es cierto que apoyó a Colón, sus joyas en realidad jugaron un papel crucial en la Guerra de Granada, específicamente para la conquista de Alhama en 1482. Entonces, ¿por qué Alhama? Capturar Alhama fue una movida estratégica en la lucha contra el reino nazarí de Granada. Una vez que Alhama fue asegurada el 28 de febrero de 1482, Isabel y su esposo, Fernando, reconocieron su importancia y ordenaron su defensa a toda costa. Isabel estaba profundamente comprometida con esta causa. Incluso se mudó a Córdoba, a pesar de estar embarazada, para supervisar la defensa y el aprovisionamiento de Alhama. Y sí, empeñó sus joyas para financiar este esfuerzo. Pero eso no es todo. También consiguió 100.000 florines de oro del Papa Sixto IV y solicitó préstamos de casi 3 millones de maravedíes a ciudades como Burgos. Su participación no se limitó solo al apoyo financiero. Fundó 3 iglesias en Alhama, incluyendo Santa María de la Encarnación, y estableció el primer hospital de sangre o hospital de campaña, marcando un momento significativo en la historia de la medicina militar. Los esfuerzos de Isabel fueron reconocidos por el Papa, quien declaró la Guerra de Granada una cruzada. Otorgó a Alhama privilegios como exenciones de impuestos y el título de muy noble y leal ciudad. Y en 2021, Alhama homenajeó a Isabel con un monumento, conmemorando sus contribuciones a la ciudad.
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Saludos, buenos días, bienvenidas y bienvenidos a la Onda Local de Andalucía. Esta es la primera edición de Este a Oeste y hoy es jueves 10 de septiembre. Hasta las mayorías más amplias no siempre sirven en democracia. El pleno de la próxima semana en el Parlamento Andaluz no tendrá un debate sobre la situación en Ceuta tal y como pretendían PP y Vox, los socios de gobierno, pero que presentaron dos iniciativas por separado en forma de proposición no de ley a la Junta de Portavoces que se celebraba este miércoles. Cosas del parlamentarismo, ya que para salir adelante e incluirse en el orden del día de la sesión que arranca el próximo miércoles 16, era necesario recabar el apoyo de dos terceras partes del total de sus señorías o al menos el visto bueno de tres formaciones políticas. Así lo señala el artículo 171 de funcionamiento de la Cámara. Los tres grupos de la oposición, socialistas, Adelante Andalucía y Por Andalucía, descartaron apoyar esta iniciativa. A fin de cuentas, es un asunto de competencia del Ejecutivo Central e iba a servir para confrontar especialmente con el PSOE en caso de haberse producido. El desenlace no agradó a los proponentes. En el caso del Partido Popular, el vicepresidente primero y consejero de Presidencia, Sanidad y Emergencias, Antonio Sanz, dijo que estas tres formaciones han perdido los papeles y se preguntaba a quién defiende el PSOE mientras los populares aseguran que ellos lo hacen con la ciudad autónoma. Desde Vox, el vicepresidente segundo y titular de Turismo, Justicia, Desregulación y Administración Local, Manuel Gavira, apuntaba que estas formaciones, en referencia a las tres que votaron en contra, vuelven a equivocarse de lado cuando les ha tocado elegir entre lo que entiende como defender nuestra soberanía o mirar hacia otro lado ante Marruecos. Y así llegamos a la primera derrota en esta legislatura del gobierno de coalición. Que sea una anécdota o no, es algo que nos dirá el paso del tiempo. Es el apunte que traemos a nuestra portada. Vamos a repasar ahora más cuestiones de actualidad de este jueves en titulares con nuestra compañera Concha Cabrera.

0: Y arrancamos con una cuestión de agenda, pero no es que hayamos alterado el orden, es que Juan Manuel Moreno inaugura en Benadux el curso para infantil y primaria.
1: Pues sí, el presidente de la Junta de Andalucía inaugura en esa localidad almeriense el curso en el segundo ciclo de infantil y primaria. Son etapas en las que están matriculados casi 700.000 alumnos y alumnas en 2.375 colegios. En este curso, precisamente en 3 años, se estrena además la nueva ratio de un máximo de 22 estudiantes por clase. Así, un total de 234 colegios contarán con nuevas aulas de 3 años el segundo ciclo de infantil como consecuencia de esa bajada. De esta forma, por primera vez en Andalucía, se fija por normativa una ratio máxima en educación infantil inferior a la establecida con carácter general por el Gobierno central en la Ley Orgánica.
0: Y en Almería nos quedamos, donde hay riesgo de inundaciones por lluvia.
1: De hecho, el vicepresidente primero y consejero de Presidencia, Interior, Diálogo Social y Simplificación Administrativa, Antonio Sanz, ha activado la pasada noche la fase de preemergencia, situación operativa cero, del plan de emergencia ante el riesgo de inundaciones en Andalucía, ante los avisos de nivel naranja por lluvias intensas que afectan a la provincia almeriense. Allí se podría registrar hasta 30 litros por metro cuadrado en una hora. La provincia ha estado hasta esta madrugada en alerta naranja por lluvias y tormentas.
0: Hoy, 10 de septiembre, se conmemora el Día de Prevención del Suicidio.
1: Una realidad que, según los últimos datos provisionales del Instituto Nacional de Estadística, dejaron 733 personas fallecidas en Andalucía durante el 2025. De ellas, 560 fueron hombres y 173 mujeres. Es decir, más de 3 de cada 4 personas fallecidas por suicidio, el 76,4%, fueron varones. El análisis provincial muestra diferencias relevantes dentro de Andalucía. Las tasas totales más elevadas el año pasado se registraron en Jaén, con 10,99 fallecimientos por cada 100.000 habitantes, y Huelva, con 10,91. La tasa andaluza se encuentra en 8,41.
0: Es un asunto que trataremos en más profundidad a lo largo de este informativo. Además, ATA Andalucía impulsa un servicio técnico para difundir la prevención de riesgos laborales.
1: La Asociación Profesional de Trabajadores Autónomos de Andalucía ha puesto en marcha un año más un servicio técnico gratuito de asesoramiento y difusión de la prevención de riesgos laborales y fomento de la cultura preventiva. Bajo el lema "Protege lo que te importa", está dirigido a las personas trabajadoras autónomas de Andalucía, con el objetivo de acercar la cultura preventiva al colectivo y ofrecer herramientas prácticas para trabajar de forma más segura. El proyecto, financiado por el Instituto Andaluz de Prevención de Riesgos Laborales de la Junta, proporciona asesoramiento técnico gratuito y materiales prácticos adaptados a la realidad de las personas trabajadoras por cuenta propia.
0: ¿Y en la agenda del día que tenemos, Concha?
1: Pues está bien cargada, Manuela. A las 10 de la mañana en Sevilla, la presidenta del Parlamento andaluz, Ana Mestre, se reúne con el director de la Oficina Andaluza contra el Fraude y la Corrupción, Francisco de Paula Sánchez Zamorano, en el Parlamento. A esa hora arrancan también las comisiones parlamentarias programadas para hoy. Son las de Vivienda, Juventud y Ordenación del Territorio, la de Universidad, Industria, Energía e Innovación y la de Cultura, Patrimonio Histórico y Deporte. Aparte de eso, a las 10 y cuarto en Sevilla, la secretaria general del PSOE andaluz, María Jesús Montero, y el secretario general de UGT en Andalucía, Óscar Martín, se reúnen, atenderán a los medios al inicio de esa reunión. A las 10:30 en Sevilla, la vicesecretaria de Salud e Igualdad del PP andaluz, Beatriz Jurado, va a atender a los medios antes de mantener un encuentro de trabajo con responsables de la asociación ASAN Salud Mental en Sevilla, precisamente en el marco de este Día de Prevención del Suicidio. A las 10 de la mañana en Tarifa, en Cádiz, está el vicepresidente primero y consejero de Presidencia, Sanidad y Emergencias, Antonio Sanz, que inaugura junto a la consejera de Servicios Sociales, Loles López, la comunidad terapéutica de patología dual. Y por la noche, a las 9:30 en Sevilla, la consejera de Cultura, Patricia del Pozo, asiste a El Mundo por Montera. Es el espectáculo inaugural de la Bienal de Flamenco de Sevilla.
0: Muchas gracias, Concha. Son las 8:37 de la mañana, momento en el que hacemos un pequeño alto y a la vuelta repasamos algunas de las claves que nos dejó este miércoles.

0: Comenzamos contándoles que la Junta movilizará 46,2 millones de euros para reparar los daños de los terremotos en Granada. Así lo señalaba el presidente de la Junta, Juan Manuel Moreno, tras reunirse en la capital granadina con la alcaldesa Marifran Carazo y con regidores de otros municipios afectados. El paquete de medidas aprobado ya por el Consejo de Gobierno de la Junta contempla 8 millones de euros para garantizar la seguridad y reparar viviendas y edificios que no estén cubiertos por el Consorcio de Compensación de Seguros ni por otras administraciones. A esa cantidad se le suman otros 7 millones de euros que van a servir para hacer frente a esta situación. De hecho, así los explicaba el presidente de la Junta en la jornada de este miércoles. Esos fondos van a estar destinados a los ayuntamientos y pretenden servir para reparar infraestructuras de ámbito municipal. Otro de los puntos destacados es la actuación que está prevista en la Alhambra.
1: 7 millones de euros en ayuda a los ayuntamientos para reparar infraestructuras municipales ya están en marcha desde la publicación en el Boletín Oficial de la Junta de Andalucía y por tanto ya está abierto el plazo para la solicitud de esas ayudas. Pero también, y por supuesto, en Granada hay que hablar de la Alhambra y no podíamos dejar de atrás uno de los grandes monumentos, uno de los grandes tesoros que tiene Granada, que tiene Andalucía y que tiene España. Y por eso también vamos a inyectar allí más de 4 millones de euros para asegurar, estabilizar y consolidar elementos en Comares, Muralla Oriental de la Alcazaba, Torre del Homenaje y Quebrada.
0: El paquete contempla, además de 10 millones de euros para centros de salud, 1 millón para infraestructuras educativas, más de 330.000 euros para centros de servicios sociales y más de 160.000 para infraestructuras judiciales. El presidente de la Junta reclamaba también al Gobierno central que declare Granada como zona gravemente afectada por una emergencia de protección civil.
1: Hemos pedido que se active ya, porque eso nos permite que el gobierno empiece a poner en marcha y a aprobar ayudas para que sean publicadas en el Boletín Oficial del Estado y se pongan cuanto antes, a las que sumar, ¿no? Aquí se trata de sumar recursos de ayuntamientos, Diputación Provincial, Junta de Andalucía y Administración General del Estado. Nosotros seguiremos usando todas las que tenemos, como hemos hecho desde el primer día.
0: Por su parte, Marifran Carazo destacaba la coordinación entre las distintas administraciones desde el primer momento de la emergencia y agradecía a la Junta la rapidez de la respuesta. La alcaldesa de Granada ponía además el foco en las consecuencias psicológicas de los terremotos, advertido de que muchos vecinos continúan viviendo con angustia y preocupación y se mantienen fuera de sus hogares.
2: Pero hoy tenemos edificios gravemente dañados y personas desalojadas de sus viviendas. Esa es nuestra prioridad, que regresen cuanto antes a sus viviendas. Y gracias, presidente, también por ofrecer hacerlo tu consejera el albergue de Inturjoven.

0: de los permisos durante la legislatura. Son las líneas estratégicas que marcarán la actuación de la Consejería de Sostenibilidad y Medio Ambiente para esta nueva legislatura, según ha confirmado en el Parlamento la consejera Fina Martínez. Entre las prioridades ha situado la protección del patrimonio rural o la prevención de incendios como retos del presente.
1: La gestión y protección del patrimonio natural y de los espacios protegidos, la prevención de los incendios, la preservación de la biodiversidad, la sostenibilidad ambiental, la lucha contra el cambio climático, la gestión eficiente de los recursos y el impulso de la economía circular no son retos del mañana, son prioridades del presente. Y todas ellas requieren planificación, gestión, rigor técnico y, por encima de todo, una acción de gobierno eficiente y transformadora.
0: Martínez dedicaba una atención especial a Doñana, que ha definido como uno de los grandes tesoros naturales de Andalucía, Europa y el mundo. Ha defendido una gestión permanente y rigurosa de este espacio. Además, la consejera dedicaba un mensaje de apoyo a las personas afectadas por los incendios forestales de lo que llevamos de verano, especialmente a los vecinos de Los Gallardos y de los 11 municipios afectados por el incendio de Niebla. Y más asuntos sobre esta cuestión, porque la Junta va a destinar al menos 150 millones de euros al año a conservar las carreteras de nuestra comunidad. Es lo que se desprende de la Comisión Parlamentaria de Fomento y Movilidad, donde el consejero Mario Muñoz Atanet aprovechaba para desgranar sus prioridades, que son movilidad, infraestructuras y logística. Muñoz Atanet explicaba que el presupuesto de su departamento supera actualmente los 1.100 millones de euros y asegura que la Junta garantizará una inversión mínima de 150 millones de euros anuales durante esta legislatura.
2: El objetivo es avanzar hacia contratos integrales de nueva generación y plenamente adaptados a la realidad operativa y territorial de Andalucía, garantizando una gestión moderna, eficiente y alineada con las necesidades de seguridad vial y movilidad de nuestra ciudad. Así garantizaremos una inversión mínima de 150 millones de euros anuales en la legislatura para conservación.
0: Muñoz Atanet destacaba también las actuaciones para reparar los daños provocados por episodios meteorológicos extremos. El Plan Andalucía Actúa contempla 278 millones de euros para recuperar la red afectada por las borrascas de principios de año. Además, el consejero afirmaba que la Junta prevé invertir 300 millones en los próximos años para impulsar más de 40 kilómetros de corredores estratégicos, entre ellos la Autovía del Olivar y el eje Málaga-Ronda-Campillos. Mientras tanto, el consejero de Inteligencia Artificial, Desarrollo Digital y Administración Pública, José Antonio Nieto, explicaba en su comisión que el Gobierno andaluz va a destinar en 2026 a transformación digital cerca de 493 millones de euros, lo que eleva la inversión a 1.427 millones en 5 años. En materia de administración pública, Nieto apostaba por continuar avanzando mediante el diálogo social y el acuerdo, y defendía la necesidad de mantener la ambición para garantizar servicios públicos con la mayor calidad posible.
3: No podemos dejar de ser ambiciosos. Tenemos que querer más, aspirar a más para conseguir que se cumpla con ese objetivo y que una comunidad autónoma con la complejidad por el territorio y por la población que tenemos pueda prestar el mejor servicio y de la mayor calidad de manera homogénea en todo el territorio andaluz.
0: Nieto ha reclamado también la colaboración de los grupos parlamentarios para impulsar esta transformación y ha apelado al diálogo y al consenso durante esta legislatura. Su objetivo, señalaba, es que la nueva consejería se convierta en un instrumento para anticiparse a los problemas y mejorar la vida de los andaluces y andaluzas. Más cuestiones. Más del 76% de los centros educativos en Andalucía tiene sus plantillas incompletas. Es lo que denuncia la Central Sindical Independiente y de Funcionarios, CESIF, tras una encuesta realizada entre los docentes. Los datos del sindicato revelan que el 76,3% de los centros comenzó septiembre con la plantilla incompleta y que el 80,4% prevé algún impacto por la falta de retraso en la incorporación de profesorado. La presidenta de CESIF Educación Andalucía, Elena García, señalaba que la Junta debe ser previsora y tener claro que para el 1 de septiembre deberían estar cubiertas todas las vacantes posibles. Todas las vacantes pendientes, perdonen. Y por otro lado, explicaba García que el 81,3% del profesorado considera que las ratios son elevadas y que faltan recursos para la atención a la diversidad.
4: El profesorado se sigue enfrentando a ratios que en muchas ocasiones son elevadas, que están faltando recursos de atención a la diversidad. ¿Por qué? Porque a pesar del incremento que se está produciendo, el crecimiento de las necesidades es mucho mayor. También estamos en un contexto en el que la inversión por alumnado en Andalucía ha crecido, sí, pero está por debajo de España, ¿no?

0: En cuanto a infraestructuras, la encuesta de CESIF desvela que el 32,6% del profesorado afirma que las instalaciones presentan deficiencias importantes o graves y piden más inversión para que la educación se desarrolle en condiciones seguras y dignas. Y un apunte más. El Gobierno central valora los 211 millones de euros movilizados para Andalucía en el último Consejo de Ministros. Lo hacía por boca del delegado del Gobierno de España en Andalucía, Pedro Fernández, quien aseguraba que este montante permitirá impulsar infraestructuras o proporcionar más recursos para la construcción de vivienda. En concreto, Fernández mencionaba la flexibilización del uso del superávit de las comunidades para que éstas puedan invertirlo en inversiones en políticas como las de vivienda social. En este sentido, el delegado del Gobierno ha pedido al de la Junta que se tome en serio el problema de la vivienda.
1: Facilita más recursos a la Junta para que pueda poner más casas a disposición de los andaluces, es decir, podrá destinar su superávit a construir vivienda social o asequible. Espero que la Junta no ponga más excusas y se tome en serio el problema de la vivienda para miles de andaluces y andaluzas.
0: Pedro Fernández también destacaba los acuerdos adoptados en el Consejo de Ministros en lo relativo al fomento de la cultura o en proyectos estratégicos para nuestra comunidad, como por ejemplo es el caso de Live Mis Dones en la provincia de Granada. De esta manera llegamos a las 8 y 48 minutos de la mañana, momento en el que hacemos un pequeño alto y a la vuelta nos vamos a Bruselas.

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0: Las noticias que llegan desde otros puntos de Europa siempre son relevantes y esta semana no iba a ser una excepción. Es el momento de conectar para saber cómo nos afecta en nuestra vida diaria lo que sale de Bruselas. Por eso una semana más saludamos a María Canal, portavoz de la representación de la Comisión Europea en España. María, buenos días y bienvenida a la Onda Local de Andalucía.
1: Muy buenos días, Manuel.
0: Hoy de nuevo es un día en el que tenemos que hablar de Ceuta.
1: Sí, hoy todas las miradas están de nuevo en Ceuta. Ayer la Comisión Europea concedió a España 114,7 millones de euros. Es ayuda de emergencia para apoyar esa mayor asistencia operativa en la gestión de la situación. Sabemos que los cruces masivos que tuvieron lugar el 30-31 de julio han sido un desafío no solo para España, sino para el conjunto de la Unión Europea. Se trata de una frontera de la Unión. Desde el primer momento, la Comisión Europea ha estado en contacto, ha ofrecido su apoyo a España. Estamos plenamente comprometidos a luchar contra la inmigración ilegal y a garantizar, es la prioridad ahora, el rápido retorno de quienes permanecen ilegalmente en Ceuta. Ayer ese apoyo se volvió muy, muy concreto con esos 114,7 millones. Esa ayuda de emergencia que viene de dos fondos europeos responde a una petición española que llegó el día 24 de agosto. Viene del Fondo de Asilo, Migración e Integración con 82,7 millones y, por otro lado, del Instrumento de Gestión de Fronteras y Visados con 32 millones. ¿Qué es lo que va a apoyar esta ayuda? Pues, por un lado, medidas para vigilar mejor las fronteras, para protegerlas, también todas las infraestructuras relacionadas con la seguridad, también para establecer instalaciones en las que se pueda llevar a cabo ese cribado de migrantes y para apoyar el retorno de quienes permanecen ilegalmente en Ceuta. Igualmente se apoyará la capacidad de acogida, incluido para los menores no acompañados. Además de esta ayuda financiera, se ha respondido también ayer a esa petición que llegó el día 28 de agosto por parte de las autoridades españolas para recibir apoyo adicional de las agencias de la Unión Europea. Hablamos de Frontex, hablamos de Europol y de la Agencia Europea para el Asilo. ¿Qué es lo que vamos a hacer con este apoyo adicional? Pues ampliar planes operativos ya existentes con operaciones conjuntas que tienen lugar en la zona de Ceuta. También Europol va a continuar con su operación ya existente y va a apoyar las investigaciones sobre redes de tráfico ilícito y el análisis estratégico, y la Agencia de Asilo lo que va a hacer es apoyar las entrevistas, la interpretación durante esas entrevistas relativas al cribado para proceder al retorno rápido de quienes no tienen derecho a permanecer en nuestro país. Así que seguimos con Ceuta. Ceuta no está sola, España no está sola.
0: Pero es que además de Ceuta, ayer la Comisión Europea adoptaba medidas para facilitar la vivienda asequible.
1: El problema de la vivienda asequible es algo que inquieta a muchísimos ciudadanos, jóvenes, familias. En una encuesta europea se nos dice que la mitad de los habitantes de las ciudades europeas consideran que es una urgencia, un problema inmediato. No solo es un problema en el día a día de la vida de los ciudadanos, sino que además debilita nuestra competitividad el hecho de que los trabajadores no puedan acudir al lugar donde reciben una oferta porque no pueden pagar el alquiler o encontrar una vivienda. De ahí que sea una prioridad europea abordarlo. Hace un año, en esa cita ineludible, ese debate sobre el Estado de la Unión que tiene lugar cada año en el Parlamento Europeo, la presidenta prometió que se tomarían medidas. Hubo un plan en diciembre del año pasado y a ese plan sigue ahora un nuevo paso. Es una propuesta legislativa que adoptó ayer el Colegio de Comisarios, que ahora tiene que ser aprobada por el Parlamento Europeo y por el Consejo, nuestros colegisladores. ¿Qué es lo que hace esta propuesta? Da mayor claridad a las autoridades locales, regionales, que son quienes son competentes en primer lugar, en la mayoría de los casos, nacionales en algunos, para gestionar, para garantizar esa asequibilidad y disponibilidad de la vivienda de la que hablabais hace un momento. Hay muchos Estados miembros que ya han ido tomando medidas y se enfrentan a retos jurídicos para saber si esas medidas son compatibles o no con el derecho de la Unión Europea. Lo que hace esta propuesta de reglamento es precisamente dar esa claridad. Por ejemplo, en el caso de que las autoridades decidan restringir el uso de la vivienda para alquileres de corta duración en zonas sometidas a estrés habitacional, lo que hacen las nuevas normas es, en primer lugar, uniformizar o dar una metodología para saber identificar cuando hay estrés habitacional de un modo coherente y, en segundo lugar, establecer una serie de requisitos que han de cumplirse antes de introducir restricciones, de modo que éstas sean justificadas y que no tengan un efecto adverso superior al positivo. Estas medidas también en algunos casos se han visto ya en relación con la adquisición de vivienda de segunda residencia. Por ejemplo, esta propuesta de reglamento también daría mayor claridad a las autoridades locales regionales a la hora de restringir esa posibilidad de adquisición. Por otro lado, se recuerda en esta propuesta de reglamento que es necesario cumplir con los deberes de transparencia a la hora de anunciar alquileres de corta duración, por ejemplo, registro, es necesario eliminar anuncios que no cumplan con los requisitos, utilizar los datos sobre esos anuncios que vienen ya recogidos en el reglamento de la Unión Europea sobre alquileres de corta duración, que está ya en aplicación. Por otro lado, no solo tenemos una propuesta legislativa que da claridad sobre las restricciones que se pueden introducir, sino también una recomendación a los Estados miembros sobre la asequibilidad y oferta de vivienda en zonas con estrés habitacional. ¿Qué es lo que hace esta recomendación? Da apoyo a autoridades nacionales en todos los niveles a la hora de aumentar la oferta de vivienda en zonas donde no la hay. ¿Cómo lo hace? A través de sugerencias para una planificación más rápida, una concesión de permisos para renovación de nuevas construcciones, readaptación también más ágil. Se anima a las autoridades a concentrar esfuerzos a través de planes de aceleración de la vivienda. Es otro paso más en ese intento de responder a lo que es una gran preocupación para muchos ciudadanos en Europa y particularmente en España.
0: Y por último, queremos abordar otra cuestión porque se están dando pasos en contratación pública y en innovación. ¿Exactamente qué ha sido, María?
1: Sí, pues este Colegio de Comisarios ha venido muy cargado con muchas adopciones y ayer también hubo una propuesta relativa a un reglamento de contratación pública. ¿Qué es lo que hace esta propuesta? Ahora mismo tenemos tres directivas a nivel europeo que tratan de contratación pública, una sobre servicios públicos, otra sobre concesiones y luego otra sobre contratación pública general y además normas sobre contratación pública que están repartidas en 20 leyes sectoriales a nivel de la Unión Europea. ¿Qué es lo que hacemos? Agrupamos todo esto en una propuesta de reglamento que ahora mismo tiene que ser discutida y aprobada por los colegisladores de nuevo. ¿Qué es lo que hace? Da de nuevo mayor claridad, da un sistema más armonizado tanto a las autoridades públicas como a las compañías que quieren optar a las licitaciones, por dar un par de pinceladas de su contenido esencial. Una de las reformas centrales es que se abandona la adjudicación de contratos principalmente sobre la base del precio más bajo y se permite a los compradores públicos, se dice que tendrán que ponderar en al menos un 30% los llamados criterios de calidad. Estos criterios hemos constatado que ya se utilizan prácticamente en dos tercios de todas las licitaciones a nivel europeo. En el caso de contratos en los que haya una gran intensidad de mano de obra, esta ponderación mínima de la calidad, es decir, normas para proteger la calidad del empleo, las condiciones de trabajo, se elevará al 50%. No es algo nuevo, pero sí que se da mayor claridad para fomentar también el uso de estos criterios de calidad por parte de las autoridades. Por otro lado, la segunda gran novedad es que se introducen salvaguardias contra el fraude y la corrupción en las licitaciones públicas a través de la obligación de llevar a cabo las licitaciones por encima de determinado umbral en mercados digitales. No se crea una plataforma central, sino que lo que se hace es unir la red de mercados nacionales y regionales, la hace interoperable. ¿Qué es lo que va a aportar esto? Por un lado, los compradores públicos van a tener acceso a un mercado muchísimo más amplio de licitadores en todo el mercado único. Y por otro lado, las empresas van a ampliar sus oportunidades de negocios en toda la Unión Europea. Va a facilitar también esa posibilidad de aplicar una preferencia europea por parte de los compradores de la administración pública. Así que son novedades. Respecto a innovación, también se adoptó una propuesta legislativa que lo que intenta también es facilitar la licitación de innovación, de investigación en la Unión Europea y también permitir a los compradores que resulte mucho más, dar preferencia también a contratistas y servicios originarios de Europa, que se dé prioridad en las licitaciones a los contratistas que vienen o de Europa o del espacio económico europeo, los Balcanes occidentales, y también permite verificar que el comprador público pueda obtener la propiedad de esas soluciones innovadoras que se desarrollan. Así que son nuevos pasos para seguir trabajando en esa competitividad europea que tanto nos importa a todos porque garantiza nuestra prosperidad.
0: Muchas gracias, María. Hasta aquí Actualidad Europea, con la colaboración de la representación de la Comisión Europea en España.
2: Son las 9 de la mañana en la comarca de Alhama de Granada, una tierra solidaria.

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1: Saludos desde los estudios de Radio Alhama en internet. Comenzamos este espacio tras la introducción que ha hecho nuestro director Juan Cabezas. Y bueno, resulta fascinante pensar en la cara que se le quedaría a cualquiera al descubrir, en plena comida familiar, que su bisabuelo declaró literalmente la independencia de su pueblo durante 21 días.
2: Madre mía, es que se dice pronto, ¿verdad? 21 días.
1: Totalmente.
2: Pues de esta mezcla tan curiosa entre historia y legado trata el análisis que traemos ahora, basado en una información de nuestro compañero Antonio Arenas Maestre, una noticia que, por cierto, se ha publicado recientemente en la sección de encuentros de nuestra web, en alhama.com.
1: Eso es. Y, a ver, es un relato que va mucho más allá de una simple reunión festiva, porque hablamos de la saga familiar de los Taneros, que logró congregar a, bueno, a más de 50 miembros en el idílico paraje de los Nacimientos. Más de 50, casi nada.
2: Sí, sí. Pero lo verdaderamente interesante aquí no es solo que se junten, sino esa mecánica psicológica que explica cómo una familia evita dispersarse. Mantienen viva esta tradición, fíjate, de forma ininterrumpida desde principios de los años 90.
1: Claro, y ahí está el verdadero misterio logístico y emocional. Porque en una época en la que apenas hay tiempo para nada, pues uno se pregunta cuál es el ancla que consigue reunir a tantas generaciones de forma tan constante.
2: Pues el ancla es el poder del relato compartido. O sea, el propósito original siempre fue honrar a los abuelos, a Manoles García Rodríguez, apodado el de la Tana, y a Isabel Carbonieto, naturales de Jatar.
1: Ya, pero supongo que la cohesión real se construye transmitiendo, pues, peculiaridades más humanas, ¿no?
2: Exacto. Por ejemplo, recordar que contrajeron matrimonio con 23 y 16 años, o revivir la famosa broma del sombrero.
1: ¡Qué bueno!
2: O hablar del pánico irracional que la abuela le tenía a las vacas. Son esos pequeños mitos domésticos los que actúan como un pegamento intergeneracional.
1: Claro, es que la identidad familiar no se sostiene solo con un árbol genealógico, sino repitiendo estas anécdotas que al final los humanizan.
2: Eso es.
1: Pero bueno, la teoría del pegamento a base de anécdotas explica esa cohesión íntima, pero luego revisas el linaje y aparece algo que rompe por completo el molde de ese mito doméstico.
2: Ay, sí. Entra en escena el bisabuelo.
1: Exacto, Francisco Calvo Muñoz. Repasando su biografía, a ver, fue dos veces alcalde, diputado a Cortes, ocupó un alto cargo en Filipinas y Cuba, y bueno, el dato que mencionábamos al principio.
2: ¿El de la independencia?
3: Ese mismo. Declaró la independencia del cantón de Alhama durante 21 días. Y yo me pregunto, a ver, ¿cómo funciona exactamente eso? ¿Alguien se levanta una mañana y decide que su municipio es ahora un estado soberano?
2: Bueno, para entender ese nivel de audacia, hay que viajar al contexto histórico del cantonalismo durante la Primera República Española.
3: Ah, claro, época convulsa.
2: Imagínate, ante la tremenda inestabilidad del gobierno central, pues muchas ciudades y municipios decidieron autogestionarse como cantones independientes. No fue un simple arrebato individual.
3: Ya, ya.
2: Fue el reflejo político de una época en la que la estructura del Estado estaba colapsando por completo y el poder, pues, se fragmentó a nivel local.
1: O sea, para entender el mecanismo, es como si en una gran corporación la junta directiva desaparece y el gerente de una pequeña sucursal decide de repente que su oficina es ahora una empresa soberana con sus propias leyes.
2: Es una analogía muy precisa, sí. Y tener a una figura con ese nivel de impacto político en tu herencia directa, pues le otorga un peso brutal a la reunión.
1: Desde luego.
2: Al traer esa gran historia al presente, entendemos por qué un encuentro reciente de los Taneros no es solo un evento privado, sino que cuenta con un respaldo institucional significativo.
1: Claro, porque asistieron autoridades de peso, ¿no?
2: Sí, estuvo el alcalde de Jatar, Alexander Leo Van Open, y descendientes con trayectoria pública como Sandra García, exdelegada del gobierno. La presencia de las instituciones valida que esta intrahistoria familiar es patrimonio de la zona.
1: ¡Qué maravilla ver cómo se entrelaza la historia local y la memoria privada! Pero bueno, no olvidemos el ambiente festivo, porque menuda celebración se montaron.
2: Ya te digo, disfrutaron de un arroz espectacular preparado por Manolo, el tanero, y cómo no, regado con el vino de bodega La Tana.
1: Y faltaba un toque de arte, que tengo entendido que Manuel Juan se lució.
2: Totalmente. Fue coronado allí mismo como el cortador de paletilla más rápido rápido de España.
3: ¡Madre mía, qué lujo! Y para asegurar que todo este legado no se pierda, la familia ha aprovechado la ocasión para dar un paso más. Han presentado una petición formal al alcalde jatareño con el objetivo de organizar un próximo homenaje institucional a los abuelos.
2: Eso es, directamente en el ayuntamiento y previsto para la próxima primavera. Viendo este enorme esfuerzo de los taneros por preservar su memoria, pues queda una reflexión inevitable.
3: A ver, cuéntanos.
2: Pues que el legado que dejamos no siempre se basa en grandes gestas políticas o en declarar independencias. A veces lo que sobrevive es el recuerdo de un miedo absurdo a las vacas o una simple broma.
3: ¡Qué gran verdad!
2: Así que toca preguntarse, ¿qué pequeñas anécdotas o curiosas manías nuestras estarán comentando nuestros bisnietos en una comida familiar dentro de 100 años?
3: Pues es una pregunta perfecta para dejar en el aire e invitar a la reflexión. Nosotros nos despedimos anunciando que seguiremos preparando más noticias publicadas por la redacción de alhama.com, siempre bajo la dirección y guión de Juan Cabezas en el control técnico. Hasta el próximo análisis.
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2: En Radio Alhama en Internet actualizamos datos de hora y temperatura. 9 de la mañana, 24 minutos. Temperatura media en la zona de Alhama, 18 grados.
3: Señores del PP, ¡ay de mi Alhama! La historia de la reunificación de España, con la caída de Boabdil el rey chico, nace en Alhama de Granada, y cualquier ruta de Boabdil, su comienzo ha de ser Alhama, toda en Espinela. Que no arranquen Alhama, maloliente de Satina, torciendo el limpio camino que verdad e historia manda. Mas Alhama no se ablanda, gritó el romance primero. Ya despierta el pueblo entero con exigencia encendida. No borre un trazo pepero lo sagrado en nuestra vida. Manuel Juan, diciembre del 25.
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1: Soy Jesús Pérez y te traigo la historia de nuestra comarca.
2: Arenas del Rey es un municipio que ha sabido sobreponerse a la adversidad y mirar al futuro con orgullo.
3: Su historia contemporánea quedó marcada de forma indeleble en la Navidad de 1884, cuando un devastador terremoto destruyó por completo el antiguo núcleo urbano. Gracias a la solidaridad de toda España y al decidido impulso del rey Alfonso XII, Arenas del Rey fue reconstruido desde sus cimientos, convirtiéndose en un símbolo de resistencia, reconstrucción y esperanza en Andalucía.
2: Pero la historia de Arenas del Rey se remonta mucho más atrás. El término municipal conserva vestigios de poblamiento desde la prehistoria, con restos megalíticos que evidencian la antigüedad de la presencia humana en estas tierras. Romanos y andalucíes encontraron aquí un enclave estratégico, vinculado al paso natural entre comarcas, al aprovechamiento del agua y al desarrollo de una sólida tradición agrícola que aún pervive.
3: Hoy, Arenas del Rey continúa avanzando sin renunciar a sus raíces. El olivar, los cultivos de secano y el respeto por el entorno natural sostienen su economía y su modo de vida. El embalse de los Bermejales ha supuesto una transformación del paisaje y se ha consolidado como un espacio de ocio, encuentro y desarrollo para toda la comarca.
2: Arenas del Rey, un pueblo de la comarca de Alhama de Granada, que honra su pasado y construye su futuro cada día con el esfuerzo y el compromiso de su gente.
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4: Calles de Alhama dormida, que aún respiran en la sombra, queda el eco de las voces que tejieron su memoria. Se marcharon con los años, tantos hijos de su entraña.

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0: En Radio Lama en Internet actualizamos datos de hora y temperatura. 9 de la mañana, 42 minutos. Temperatura media en la zona de Alhama, 18 grados.
1: Collar poético de espinelas a la comarca de Alhama de Granada. 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Hoy, Pantano de los Bermejales, canto a un pueblo que persiste. Despierta, pueblo dormido, que tu nombre aún resuena y no hay ruina, ni condena, ni muro que esté vencido. Del pantano al sol erguido se alza el verbo que redime, que la esperanza se anime, que retorne la labranza mientras viva la esperanza. Nunca un pueblo se suprime.

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1: Arenas del Rey. Debe su nombre a Carlos III y Alfonso XII tras el terremoto. Arenas, puerta encendida de montes y de esperanza. Tu dolor no tuvo holganza, pronto renació la vida. Tierra, aunque sacudida, se alzó con fe y con tesón. España fue solución y en tu nombre aún resplandece esa fuerza que agradece con el alma y corazón.
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1: Son las 10 de la mañana en la comarca de Alhama de Granada, una tierra solidaria. 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
1: Reino de Granada, jueves 10 de septiembre. Hoy visitaré una vez más la Alhambra de Granada y volveré a experimentar ese volcán multisensorial donde se mezcla la fascinación histórica con esa profunda sensación de paz atemporal que reina entre sus muros, sus estanques y palacios. Veré, asimismo, la arquitectura efímera que para el final de la Vuelta Ciclista a España allí se está montando. Felicidades, maravillas, Jacinto, Nicolás y Feli. Para Platón, la educación no consiste solo en llenar la mente de conocimiento, sino en enseñar al alma a descubrir la verdad, es decir, buscar el camino de lo verdadero, lo bueno y lo bello, arte, música y naturaleza.
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2: Bueno, imaginen por un momento intentar jugar al baloncesto o echar un partido de fútbol sala sobre un auténtico rompecabezas geológico. Saludos desde los estudios de Radio Alhama en Internet. Arrancamos este espacio de análisis justo tras la introducción que ha hecho nuestro director Juan Cabezas y bueno, vamos directos al grano.
3: Exacto, vamos a adentrarnos en una noticia muy curiosa que publicamos recientemente en la sección de El Turro de nuestra web en alhama.com.
2: Eso es. Y a ver, el misterio central que queremos desgranar aquí es ¿por qué arreglar unas simples grietas en una pista deportiva de un pueblo pequeño pues requiere una intervención que roza los 100.000 euros? O sea, suena muchísimo dinero.
3: Ya suena una barbaridad de entrada. Pero claro, si revisamos los detalles de la información, pues el estado de esa pista justifica plenamente la obra. O sea, el pavimento actual tiene un deterioro tan grave que es un riesgo físico.
2: Uf, claro, un peligro para cualquier vecino.
3: Totalmente.
2: Imagínate intentar jugar ahí. Ya no es una superficie deportiva, es casi una carrera de obstáculos.
3: Y por eso la inversión total contemplada es de exactamente 95.745 euros vehiculados a través del Plan Provincial de Instalaciones Deportivas.
2: Vale, a ver, entiendo que la obra hace falta por pura seguridad, pero hay un dato en el reparto de estos fondos que me descoloca un poco. O sea, de esos casi 96.000 euros, el Ayuntamiento de El Turro apenas aporta unos 4.700 o algo así.
3: Sí, unos 4.780 más o menos.
2: Exacto. Entonces, el resto, que es más del 95% del dinero, lo pone la Diputación de Granada. Y claro, yo me pregunto cómo funciona exactamente esta estrategia. Porque, a ver, asume la provincia casi todo el peso de una obra puramente municipal. Y según las declaraciones de Eric Escobedo, que es el diputado de Deportes, pues parece que hay una razón de peso.
3: Sí, sí, porque en la práctica este mecanismo funciona como un salvavidas estructural para los pequeños municipios. Es decir, las declaraciones de Escobedo explican muy bien la lógica detrás de esto. Y es básicamente el equilibrio territorial.
2: Claro, porque si no, a ver cómo lo pagan.
3: Exacto. Un pueblo pequeño, con un presupuesto súper limitado, pues jamás podría afrontar una obra de esta envergadura en solitario. O sea, sin descuidar otros servicios que son básicos.
2: Ya, tendrían que elegir entre arreglar la pista o, yo qué sé, asfaltar una calle principal.
3: Eso es. Así que la institución provincial interviene precisamente para garantizar que cualquier municipio, sin importar cuántos habitantes tenga en su censo, pues disponga de unas instalaciones dignas y, sobre todo, seguras.
2: Pues tiene todo el sentido, la verdad. Porque, a ver, si lo pensamos bien, la atención mediática y las grandes conversaciones siempre se las lleva el último mega estadio o las inversiones de millones en las grandes capitales.
3: Totalmente.
2: Pero claro, una pista deportiva en una gran ciudad, pues es solo una opción de ocio más entre mil. Sin embargo, en un pueblo pequeño es prácticamente la plaza central, o sea, el núcleo.
3: Fíjate que ese es justo el punto fundamental que subraya el alcalde del Turro, Juan Miguel Garrido, al valorar esta noticia. Él insiste mucho en que la actuación va mucho más allá de simplemente alisar el suelo.
2: Claro, no es echar cemento y ya está.
3: ¡Qué va, qué va! El proyecto contempla renovar por completo el equipamiento y devolver la tranquilidad a un espacio que, pues, estaba perdiendo su uso. Para los colectivos deportivos locales, esto no es solo recuperar metros cuadrados de hormigón, es literalmente recuperar el corazón social del pueblo.
2: Claro. Entonces, no estamos hablando únicamente de hacer deporte. Es que estamos hablando de infraestructura social básica pura y dura.
3: Exacto.
2: Es el lugar de encuentro habitual, donde se fomenta la salud, donde juegan los más jóvenes y donde, en definitiva, pues se hace vida en común. Si dejas que esa pista se deteriore hasta quedar inutilizable, de alguna manera estás dejando que parte de la vitalidad del municipio se apague lentamente.
3: Ese es el verdadero fondo del asunto. La nueva superficie, que por cierto estará lista para reactivar la práctica deportiva de forma inminente, viene a solucionar ese desgaste de raíz.
2: ¡Qué buena noticia!
3: Sí, la verdad es que sí. Y toda esta información nos deja una reflexión muy interesante para quienes nos escuchan. Porque, a ver, se suele debatir constantemente sobre grandes políticas y estrategias macroeconómicas contra la despoblación. Pero, ¿hasta qué punto son estas microinversiones las que arreglan la pista de tu entorno las verdaderas responsables de fijar a la población y mantener viva a la comunidad rural?
2: Pues es una pregunta magnífica para dejarla en el aire y que cada uno saque sus propias conclusiones. Bueno, nos toca despedir oficialmente el programa, por ahora.
3: Se nos ha pasado volando.
2: Totalmente. Pero seguiremos preparando y analizando más noticias publicadas por la redacción de alhama.com, siempre bajo la dirección y el guión de Juan Cabezas, que se encuentra ahora mismo al mando del control técnico. Un saludo y hasta el próximo análisis.
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0: En Radio Alhama en Internet actualizamos datos de hora y temperatura. 10 de la mañana, 23 minutos. Temperatura media en la zona de Alhama, 20 grados.
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2: La Villa de Jayena, su escudo y su bandera.
3: Viajamos en el tiempo hasta la histórica Villa de Jayena, un rincón de la comarca de Alhama, donde se cruzan culturas y linajes de antaño.
2: Allá por el siglo XVI, Jayena pasó de ser una aldea con raíces andalusíes a formar parte del patrimonio de una de las casas nobiliarias más importantes de Granada, los Granada Venegas Mendoza. Este señorío entró en manos de esta estirpe gracias al matrimonio de María Rengifo Dávila con Pedro de Granada Venegas Mendoza, uniendo a la villa a un linaje de gran influencia en el antiguo reino nazarí.
3: En el año 1643, bajo el reinado de Felipe IV, surgió el Marquesado de Campotéjar, integrando a Jayena en este título nobiliario tras largos pleitos y debates sobre su legitimidad.
2: Así describía Enríquez de Jorquera a la villa de Jayena: fértil en seda, vino, caza y frutos, templada en todos los tiempos, 12 leguas al mediodía de Granada. De aldea fronteriza pasó a formar parte de un marquesado que marcaría su destino durante siglos.
3: Y, como dejó escrito Jorquera, Jayena hace por armas las de sus dueños. En escudo coronado, 5 granadas en campo, símbolo de su historia, de su linaje y de su pertenencia al antiguo reino de Granada.
2: Siglos después, ese legado histórico quedó oficialmente reconocido. En el año 2005, Jayena aprobó su escudo y su bandera municipales, diseñados por el historiador Andrés García Maldonado, inspirados en las armas de sus antiguos señores y en la memoria recogida por Jorquera.
3: El escudo, con las 5 granadas y la corona marquesal y la bandera que lo acoge, no son solo símbolos, son historia, identidad y memoria compartida. Hoy, esos símbolos ondean como memoria viva de una villa que conserva su identidad a través del tiempo.
2: Jayena, una villa que honra su pasado para seguir mirando al futuro.
3: Síguenos para más relatos que hacen vibrar la historia de nuestros pueblos.
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1: En Radio Alhama en Internet actualizamos datos de hora y temperatura. 10 de la mañana, 43 minutos. Temperatura media en la zona de Alhama, 20 grados.
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2: Que te den morcilla, curiosa frasecita, o también que te den por saco, que te jodan, o alguna otra más escatológica. Pues bien, la morcilla con cebolla es alimento sano y completo, por carecer de hidratos de carbono y es rica en proteínas y nutrientes. Platón adjudica el invento al griego Aftónitas, que ya aparece en la Odisea. Yo no sé cómo ni cuándo llegó la receta al ama, pero sí sé que si difícil es igualarla, es imposible superarla.
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1: Reino de Granada, jueves 10 de septiembre. Hoy visitaré una vez más la Alhambra de Granada y volveré a experimentar ese volcán multisensorial donde se mezcla la fascinación histórica con esa profunda sensación de paz atemporal que reina entre sus muros, sus estanques y palacios. Veré, asimismo, la arquitectura efímera que para el final de la Vuelta Ciclista a España allí se está montando. Felicidades, maravillas, Jacinto, Nicolás y Feli. Para Platón, la educación no consiste solo en llenar la mente de conocimiento, sino en enseñar al alma a descubrir la verdad, es decir, buscar el camino de lo verdadero, lo bueno y lo bello, arte, música y naturaleza.
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2: Bueno, tomando el testigo tras la introducción que ha hecho nuestro director, Juan Cabezas, nos ponemos a los micrófonos desde los estudios de Radio Alhama en Internet. Y a ver, visualicemos por un segundo un dron turístico de superlujo.
3: ¿Un dron? Bueno, a ver por dónde vas.
2: Sí, sí, o sea, uno con cámaras de última generación, pero que, en lugar de hélices, pues tiene pedales. Va a 60 por hora y suda la gota gorda. Así de espectacular fue el paso reciente de la Vuelta a España por nuestra comarca.
3: ¡Qué bueno! Y para comentar esto, vamos a analizar a fondo una información de nuestro compañero Jesús Pérez Peregrina.
2: Eso es.
3: Una crónica que se ha publicado recientemente en la sección Noticias Comarca Alhama de nuestra web en alhama.com. Un repaso, a esa brutal 13ª etapa entre Almuñécar y Loja.
2: Exacto. Y lo del dron lo digo en serio, porque a esa velocidad y sufriendo semejante castigo físico, pues me pregunto cómo logró la retransmisión proyectar al mundo una postal tan, no sé, tan majestuosa de la zona.
3: Pues porque el contraste era extremo. Y ahí radica la magia de este deporte. Tienes a corredores enfrentando casi 193 kilómetros, con un calor que, bueno, derretía el asfalto.
2: Una barbaridad, claro.
3: Totalmente. Hablamos de un desnivel acumulado de 3.400 metros. O sea, para entenderlo, es como subir tramos de escalera sin parar durante horas.
2: ¡Qué locura!
3: Entraron por el Alto del Legionario y luego iniciaron ese descenso tan vertiginoso hacia Jayena.
2: Que por cierto, un descenso así no es ninguna broma para un ciclista profesional. No es simplemente dejarse caer por la inercia y ya está.
3: Que va. Exige una técnica impecable. Bajar a esas velocidades por carreteras de montaña con un terreno tan quebrado requiere muchísima concentración para no salir volando en cualquier curva.
2: Lógico.
3: Y luego siguieron atravesando Fornes y Arenas del Rey hasta llegar al Pantano de los Bermejales.
2: Esas imágenes aéreas.
3: Exacto. Al verlo desde las cámaras de los helicópteros, ese inmenso embalse en medio de un terreno tan agreste creaba un contraste visual que, de verdad, explicaba por sí solo la extrema dureza del entorno.
2: Y ojo, porque esa misma dureza del recorrido nos regaló un momento histórico. Revisando la información de nuestro compañero, resulta que la Vuelta nunca antes había pasado por Cacín y el Turro.
3: Era la primera vez en toda su historia.
2: Sí, sí. Y lo alucinante es que no pasaron de paseo. A veces, ya sabes, estas etapas pueden ser más tranquilas. Pero aquí la carrera llegó a estos municipios completamente rota.
3: Ya.
2: Con una fuga enorme, peleando cada segundo a cara de perro contra el pelotón principal. Y me pregunto, ¿cómo se traduce ese nivel de competición ahí, a pie de carretera, para los vecinos?
3: Pues se traduce en pura tensión eléctrica. Cuando una carrera va tan rota, la velocidad y el caos casi se palpan en el aire. Tienes el sonido de los cambios de marcha, los coches de equipo pitando, los directores dando órdenes a gritos. Por eso los vecinos se volcaron en las cunetas.
2: Claro, no me extraña.
3: No estaban viendo un simple desfile de bicicletas. O sea, estaban presenciando el momento más crítico de la etapa, viviendo esa adrenalina en riguroso directo.
2: Esa olla a presión inevitablemente tenía que estallar antes de cruzar la meta en Loja. Y vaya se lo hizo con ese ataque de Wout Van Aert.
3: Fue una clase magistral de cómo usar la fuerza bruta sobre el terreno. Van Aert consiguió despegarse del resto de los escapados llevándose a rueda a Valentin Paret-Peintre.
2: Pero espera un momento. Si vas a rueda, teóricamente vas protegido del viento y gastas menos energía.
3: Claro, claro.
2: Entonces, ¿cómo logró el belga soltar al francés si lo llevaba pegado a la espalda?
3: Pues esa es precisamente la genialidad táctica. A ver, Van Aert no atacó con un cambio de ritmo explosivo que el francés pudiera responder. Lo que hizo fue usar su potencia descomunal en los falsos llanos previos a la meta.
2: Ah, ya veo.
3: Sí, para imponer una velocidad de crucero tan agónica que asfixió a su rival. Lo desgastó poco a poco hasta que Paret Peintre, bueno, no pudo sostener el ritmo en el mano a mano final.
2: Fuerza bruta aplicada con bisturí, de verdad. ¿Y qué ocurría por detrás con Enric Mas y el grupo de los favoritos?
3: Ahí dominó el control táctico absoluto. El equipo de Enric Mas no necesitaba ganar la etapa. Su único objetivo era evitar sorpresas.
2: Protegerse y punto.
3: Exacto. Bloquearon cualquier intento de ataque subiendo a un ritmo constante y sofocante. Lo que en el argot se llama poner la marcha.
2: Poner la marcha, sí.
3: Gracias a esa barrera de ritmo, Mas retuvo el maillot rojo de líder sin gastar un gramo de energía extra.
2: Qué fascinante cómo una simple carretera de montaña se convierte en un tablero de ajedrez a 60 por hora.
3: Totalmente.
2: La verdad es que queda una satisfacción enorme al ver el territorio convertido en parte de la historia del ciclismo de élite. Sirve un poco para reflexionar sobre el inmenso valor natural y paisajístico que tenemos. Un activo que, no sé, a veces pasa desapercibido hasta que lo vemos brillando a nivel internacional.
3: Completamente de acuerdo. Y esto nos deja la intrigante pregunta de qué otros rincones espectaculares de nuestra geografía estarán esperando ser descubiertos en un futuro gran desafío deportivo.
2: Sin duda alguna.
3: Por nuestra parte, seguiremos muy de cerca estos temas y, por supuesto, preparando más noticias publicadas por la redacción de alhama.com.
2: Eso es. Y así cerramos este espacio recordando puntualmente que se realiza bajo la dirección y guión de Juan Cabezas, a los mandos en el control técnico.
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1: Oda a mis nietos, el origen. Emilio, escucha despacio. Yo nací en Alhama un día, cuando la tarde caía sonó el reloj del palacio. Tu bisabuela, muy despacio, me sostuvo entre sus brazos. De su bondad di los pasos, de su fe tomé el aliento. Si hoy soy lo que tú estás viendo, es su amor dado en abrazos. Manuel Juan, febrero del 26.
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España, en la Copa del Mundo de Fútbol celebrada en América, puso de forma heroica e ilusionante el fútbol de verdad y por segunda vez la volvió a conquistar. Con el equipo levantando la segunda Copa del Mundo de Fútbol, España entera sintió esa euforia, esa intensa emoción desbordante y optimista que espontáneamente invita a decir: ¡coño, qué bien me encuentro!

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1: En Radio Alhama en Internet actualizamos datos de hora y temperatura. 11 de la mañana, 21 minutos. Temperatura media en la zona de Alhama, 20 grados.
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2: Santa Cruz del Comercio, un pueblo levantado sobre la historia, la solidaridad y la identidad.
3: En la ladera donde el río Marchán, o río Alhama, besa la tierra, y entre cerros como Marimonta y Guerrero, se encuentra Santa Cruz del Comercio, un municipio pequeño en tamaño, pero grande en historia y tradición.
2: Sus orígenes se remontan a época andalusí, cuando fue una alquería dependiente de Alhama de Granada, asentada en un entorno fértil y bien comunicado.
3: Tras la incorporación del Reino de Granada a la Corona de Castilla, pasó a denominarse Santa Cruz de Alhama, nombre que reflejaba su nueva realidad histórica y administrativa, hasta alcanzar su independencia municipal en el siglo XIX.
2: Durante siglos, la vida del municipio estuvo ligada a la agricultura, al aprovechamiento del agua y al trabajo constante de sus vecinos y vecinas.
3: Sin embargo, un acontecimiento marcaría de forma definitiva su devenir, el terremoto de 1884, que destruyó gran parte del casco urbano y causó graves daños en la población.
2: La reconstrucción de Santa Cruz fue posible gracias a la solidaridad recibida desde distintos puntos de España, especialmente del colectivo de comerciantes de Madrid, cuya ayuda permitió levantar de nuevo el pueblo.
3: En reconocimiento a ese gesto, la localidad adoptó su nombre actual, Santa Cruz del Comercio, símbolo de gratitud y cooperación. Hoy, una placa en la plaza del Ayuntamiento recuerda aquel ejemplo de unión y compromiso colectivo.
2: En la actualidad, Santa Cruz del Comercio conserva su historia, cuida sus tradiciones y mira al futuro desde el respeto a su pasado, representando valores como la solidaridad y el arraigo a su territorio.
3: Santa Cruz del Comercio, historia compartida y patrimonio vivo de la comarca de Alhama.
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2: En Radio Alhama en Internet actualizamos datos de hora y temperatura. 11 de la mañana, 49 minutos. Temperatura media en la zona de Alhama, 22 grados.
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3: El desprecio del arzobispo de Granada con la parroquia de Alhama clama al cielo. 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
1: Reino de Granada, jueves 10 de septiembre. Hoy visitaré una vez más la Alhambra de Granada y volveré a experimentar ese volcán multisensorial donde se mezcla la fascinación histórica con esa profunda sensación de paz atemporal que reina entre sus muros, sus estanques y palacios. Veré, asimismo, la arquitectura efímera que para el final de la Vuelta Ciclista a España allí se está montando. Felicidades, maravillas, Jacinto, Nicolás y Félix. Para Platón, la educación no consiste solo en llenar la mente de conocimiento, sino en enseñar al alma a descubrir la verdad, es decir, buscar el camino de lo verdadero, lo bueno y lo bello, arte, música y naturaleza.
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2: Bueno, saludos desde los estudios de Radio Alhama en Internet. Comenzamos este espacio tras la introducción que ha hecho nuestro director, Juan Cabezas. Y, a ver, venimos a hablar de la gigantesca industria del cine asiático.
3: Sí, sí, esas superproducciones brutales que rompen la taquilla mundial constantemente.
2: Exacto. Pues resulta que todo esto nació en gran parte gracias a un andaluz con un proyector en una maleta. O sea, es una locura.
3: Es casi increíble. De hecho, recientemente, en la sección de personajes de nuestra web, en alhama.com, los medios se han hecho eco de unas investigaciones del arquitecto Álvaro Leonardo sobre la figura de Antonio Ramos, al que conocían como el Chino.
2: Claro, y la gran incógnita aquí es entender el mecanismo de ese éxito tan brutal. O sea, ¿cómo un militar que estaba destinado en Filipinas consigue levantar el primer imperio cinematográfico de Shanghái allá por 1907?
3: Pues a ver, el punto de partida ya demuestra una audacia tremenda. En 1898 se pierde la soberanía española en Filipinas, claro.
2: Sí, sí, el desastre del 98.
3: Eso es. Pues en lugar de volverse a la península, este hombre decide que el verdadero futuro comercial está en Shanghái.
2: Toma ya.
3: Y llega con muy poco, básicamente con una máquina reproductora de imágenes que había conseguido en Manila.
2: Madre mía. Pero a ver, Shanghái en esa época debía ser un entorno súper complejo, dividido en concesiones internacionales y con unas barreras de idioma, pues insalvables.
3: Totalmente. Así que su solución inicial fue de pura supervivencia. Empezó a proyectar películas mudas, muy rudimentarias, en las teterías de la concesión británica.
2: Ah, claro, el cine mudo.
3: Exacto. Como no había diálogos, funcionaba como un puente cultural perfecto. La población local, pagaba por ver lo que para ellos eran literalmente sombras mágicas en la pared.
2: Fíjate, viéndolo así, me recuerdo muchísimo a estos artistas callejeros de ahora.
3: Ya.
2: Esos que se plantan en medio de una plaza y tienen que captar la atención de la gente que simplemente pasa por ahí, ¿verdad? Improvisando con lo que tienen a mano para conectar visualmente.
3: Sí, sí, tal cual. Pero claro, aquí me surge una duda lógica. Proyectar sombras en una tetería te puede dar para, unos ingresos básicos. Pero de ahí a construir un imperio arquitectónico desde cero, ¿de dónde saca la infraestructura para dar ese salto? Bueno, ahí está el verdadero cambio de paradigma. Él se da cuenta de que el formato funcionaba genial, pero que el entorno le limitaba mucho el crecimiento. Para rentabilizar de verdad el negocio, necesitaba a alguien que supiera diseñar y construir a lo grande.
2: Claro.
3: Y ahí es cuando hace una alianza clave con el arquitecto Abelardo de la Fuente. Juntos, fíjate, rehabilitan un local para abrir el que, muy posiblemente, fue el primer cine de toda China.
4: ¡Wow! Me imagino que los comienzos de esa primera sala exclusiva serían bastante austeros.
3: Precarios, más bien. Al principio es que ni siquiera tenía pavimento. El suelo era de tierra, literalmente.
4: ¡Qué locura!
3: Tuvieron que montar un entarimado rapidísimo, poner bancos de madera y habilitar una gran pared blanca para poder proyectar. Pero la novedad fue un éxito tan arrollador que ese local rústico les permitió financiar un circuito de nada menos que 7 salas.
4: ¡7 salas! ¡Madre mía!
3: 7. Y estratégicamente ubicadas por todo Shanghái. Abarcaron los sectores británico, americano y hasta el límite del francés, aprovechando esas zonas internacionales para maximizar el público.
4: Oye, pues maximizar el alcance en zonas de alto tránsito es brillante. Y entiendo que el famoso Olympic Cinema fue como la culminación de toda esa red.
3: Efectivamente, fue su gran obra.
4: Pero Lo que me pregunto es cómo lograba mantener el interés, porque si dependía de un público sobre todo local, no podía simplemente importar películas occidentales para siempre y esperar que se llenara la sala, ¿no?
3: Claro, y por eso su visión de mercado fue tan excepcional. El Olympic Cinema deslumbraba, tenía 400 butacas, su foso para orquesta en vivo y un diseño interior neo-árabe que evocaba sus orígenes.
4: ¡Ah, qué detalle tan bueno!
3: Pero el paso clave fue que empezó a usar sus propios hangares como estudios de rodaje, produciendo él mismo las primeras películas con actores chinos para garantizar contenido a medida.
2: O sea, que da el salto de mero exhibidor a productor, para controlar todo el negocio. Una maniobra impecable. Y es que es alucinante pensar que el cine chino de hoy tiene de alguna forma raíces andaluzas.
3: Ya ves.
2: Y además, me fascina cómo integró su identidad allí. Hay un detalle asombroso, y es que le encargó a su socio arquitecto un palacete de verano a las afueras de Shanghái que era una réplica exacta de la Alhambra.
3: Sí, sí.
2: Hasta con el patio de los leones calcado.
3: Es que materializó su hogar a miles de kilómetros.
2: Pero ojo, que el ciclo todavía tiene un último giro.
3: A ver, a ver. En 1927, cuando ya había consolidado este gigante oriental, toma una decisión tajante. Vende todas sus propiedades en China y canaliza todo ese inmenso capital hacia España.
2: O sea, se vuelve a casa.
3: Se vuelve para dejar un segundo legado histórico. Compra un terreno en plena Gran Vía de Madrid y edifica el emblemático Teatro Rialto.
2: Anda.
3: Es más, fijó su residencia en la última planta de ese mismo edificio hasta 1944.
2: Bueno, bueno. Conquistar un mercado emergente sin recursos, vender el negocio en su punto más alto y reinvertir en el centro cultural de la capital.
3: Una trayectoria inigualable, la verdad.
2: Desde luego. Y dejando una huella física increíble en ambos continentes.
3: Totalmente. Y nos queda una imagen final para reflexionar. La próxima vez que se camine por la Gran Vía madrileña y se mire hacia las puertas del Rialto o al sentarse ante una superproducción del cine chino actual, merece la pena recordar que ambas realidades conectan de forma invisible con la audacia de un alameño indomable.
2: Alguien que vio una industria mundial enorme donde otros solo veían luces y sombras.
3: Exacto.
2: Pues una perspectiva magnífica sobre cómo el ingenio humano puede redibujar el mapa cultural. Cerramos aquí este análisis. Seguiremos preparando más noticias de la redacción de Alhama.com bajo la dirección y guión de Juan Cabezas en el control técnico.
0: 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La versión de Lord Byron del romance A la pérdida de Alhama, ¡ay de mi Alhama!, en inglés, en la voz de Stephen Smith, que es historiador e ilustrador afincado en Alhama.
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0: Lugar de paso de las centurias romanas, conocida entonces como Artigi o Estici, y cuyo puente romano data del siglo I a.C.
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0: Su temperatura media anual es de 13 grados y su pluviometría oscila entre los 500 y 650 litros. Sus aguas termales brotan a 47 grados de temperatura.
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1: En Radio Alhama en Internet actualizamos datos de hora y temperatura. 12 del mediodía, 22 minutos. Temperatura media en la zona de Alhama, 22 grados.
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3: A orillas del río Cacín, en la comarca de Alhama de Granada, se encuentra un pueblo donde pasado y presente se dan la mano. Cacín.
4: Su nombre proviene de la familia árabe Abulcasión, asentada en la zona desde el siglo VIII, cuando este valle era paso natural entre Granada y Alhama. Desde entonces, visigodos, andalusíes y cristianos recorrieron estos caminos, dejando huellas que aún hoy se pueden descubrir.
3: El valle conserva vestigios de la vida humana desde el Neolítico, y recientemente una lápida visigoda única, hallada en su término municipal y con la inscripción del rey Witiza, ha vuelto a poner de relieve la importancia histórica de este rincón de la comarca de Alhama.
4: Pero la historia de Cacín no vive solo en las piedras, también en sus tradiciones. Las fiestas de San Sebastián, la romería del Día de las Merendicas y los rituales de fuego de candelarias y mancheos siguen dando vida al pueblo, reuniendo a vecinos y visitantes en torno a lo que son: comunidad, memoria y tradición.
3: Pasear por Cacín es recorrer siglos de historia mientras lape la vida cotidiana de sus gentes, porque aquí cada piedra, cada río y cada celebración recuerdan que Cacín es memoria viva, un lugar donde la historia se toca, se escucha y se celebra.
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1: En Radio Alhama en Internet actualizamos datos de hora y temperatura. 12 del mediodía, 42 minutos. Temperatura media en la zona de Alhama, 23 grados.
2: Arenas del Rey. Debe su nombre a Carlos III y Alfonso XII tras el terremoto. Arenas, puerta encendida de montes y de esperanza. Tu dolor no tuvo holganza, pronto renació la vida. Tierra, aunque sacudida, se alzó con fe y con tesón. España fue solución y en tu nombre un

Bueno, ¿qué onda, mijo? Oye, ¿te acuerdas de la muchacha a la que le llevabas flores allá para Tlaquepaque? Ándale. ¿Crees que me le puedas llevar un ramo bonito? Sí, algo bonito. Okidoki. Ya está, pa, gracias. Al rato miro. Ok, bye.

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1: En Alhama de Granada, en 1483, se emitió el primer papel moneda en Europa, Espinela Alhama, que fue luz y resplandor del mundo. 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

0: 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En la voz de Manuel Juan García Ruiz.
1: Reino de Granada, jueves 10 de septiembre. Hoy visitaré una vez más la Alhambra de Granada y volveré a experimentar ese volcán multisensorial donde se mezcla la fascinación histórica con esa profunda sensación de paz atemporal que reina entre sus muros, sus estanques y palacios. Veré, asimismo, la arquitectura efímera que para el final de la Vuelta Ciclista a España allí se está montando. Felicidades, maravillas, Jacinto, Nicolás y Feli. Para Platón, la educación no consiste solo en llenar la mente de conocimiento, sino en enseñar al alma a descubrir la verdad, es decir, buscar el camino de lo verdadero, lo bueno y lo bello, arte, música y naturaleza.
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2: Un saludo a quienes nos escuchan desde los estudios de Radio Alhama en Internet. Tomamos la palabra tras la introducción que ha hecho nuestro director, Juan Cabezas. Y bueno, vamos a entrar de lleno en una reflexión muy, muy potente que hemos leído recientemente en alhama.com.
3: Eso es, porque, a ver, nos basamos en una información de nuestro compañero Jesús Pérez Peregrina. Es un relato que está publicado en la sección Espacio Literario de nuestra web. El título es, fíjate, estoy aquí la última vez que alguien te dirá quédate.
2: Quédate. Es una palabra tan sencilla y, o sea, el texto nos sitúa en una residencia de mayores, que es un escenario duro. Y me encantó la analogía que hace, porque dice que entrar ahí es como si fuéramos un libro al que se le van cayendo las páginas poco a poco.
3: Claro, porque es como que pierden la identidad.
2: Totalmente. Es como que tu vida entera se reduce, no sé, al número de habitación y al horario de la medicación. Y la reflexión es que empezamos a valorar esa historia, ese libro, justo cuando nos damos cuenta de que quedan muy pocas hojas.
3: Sí, y además lo ilustra con unos detalles del día a día súper reales. Por ejemplo, habla de Teresa, que esconde galletas, o de Rafael, que espera todos los domingos con su camisa azul impecable. Es, un intento desesperado de aferrarse a quiénes son en realidad frente a ese desvanecimiento del que hablabas.
2: Exacto. Y justo en medio de todo este entorno, pues aparece la historia central, que es la de Daniel.
3: El hijo de una de las residentes, claro.
2: Eso es. Que es el típico hijo, bueno, como muchos de nosotros a veces, súper absorbido por el trabajo, que siempre contesta con un en cuanto pueda.
3: Sí, el clásico luego voy o luego llamo. Pero es que el choque de realidad que sufre Daniel cuando ingresan a su madre es tremendo, porque él llega en modo, digamos, resolutivo. A arreglar problemas de logística y ya está.
2: A gestionar todo rápidamente.
3: A gestionar, exacto, como si estuviera en su oficina. Pero ella le desactiva ese modo operativo con una sola palabra, que es quédate. No le pide que le solucione la vida, solo quiere conexión.
2: Claro, y aquí rompo una lanza, porque, a ver, siendo realistas, los trabajos actuales son súper absorbentes y las facturas hay que pagarlas. No es tan fácil desconectar siempre.
3: Ya, a ver, la crítica del texto no es hacia el hecho de trabajar o tener responsabilidades. El relato apunta a la calidad de la presencia cuando sí estamos ahí. O sea, a no estar físicamente presentes, pero mirando el móvil de reojo o pensando en el correo que no has enviado.
2: Totalmente de acuerdo. Y para entender este clic mental, el texto introduce una metáfora que es, buenísima.
3: La de Ernesto.
2: ¡Ay, el relojero, sí!
3: Ese mismo. Un antiguo relojero de la residencia que va siempre con un reloj de bolsillo averiado, pero que, sorprendentemente, no quiere arreglar.
2: Porque resulta que dejó de arreglarlo el día que no llegó a tiempo de despedirse de su mujer en el lecho de muerte por culpa de una urgencia del trabajo. Es durísimo.
3: Durísimo, sí. Y le suelta a Daniel una frase que es el núcleo del relato. Le dice, el tiempo no está roto. Los que llegamos tarde somos nosotros.
2: ¡Wow! Es que te deja helada. Ernesto no culpa el reloj. Culpa a nuestras prioridades, a cómo posponemos lo importante por lo urgente. Y gracias a esa enseñanza, Daniel por fin cambia el chip.
3: Sí, empieza a acompañar a su madre de verdad, sin mirar la pantalla ni el reloj. Y fíjate que cuando ella fallece, el duelo de Daniel no es solo por la muerte en sí. Es un duelo tremendo, un dolor punzante, por haberse dado cuenta de todo ese tiempo que pasó con ella, estando de cuerpo presente, pero con la cabeza en otra parte.
2: Pues sí, y eso nos deja con la poderosa reflexión final de nuestro compañero, que me gustaría dejar resonando para quienes nos escuchan hoy.
3: Adelante.
2: Que la última vez que un ser querido nos pida que nos quedemos, seguramente nos parecerá una tarde cualquiera, sin ninguna importancia. Así que, bueno, toca plantearnos si estamos de verdad presentes en nuestras vidas o si vivimos eternamente llegando a alguna parte, pero sin disfrutar del viaje.
3: Uf, una gran pregunta para meditar profundamente. Bueno, y con esto nos despedimos de este espacio. Seguiremos preparando más noticias publicadas por la redacción de alhama.com bajo la dirección y guión de Juan Cabezas en el control técnico.
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1: El desprecio del arzobispo de Granada con la parroquia de Alhama clama al cielo. 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

segunda Copa. España, en la Copa del Mundo de Fútbol celebrada en América, puso de forma heroica e ilusionante el fútbol de verdad y por segunda vez la volvió a conquistar. Con el equipo levantando la segunda Copa del Mundo de Fútbol, España entera sintió esa euforia, esa intensa emoción desbordante y optimista que espontáneamente invita a decir: ¡coño, qué bien me encuentro!

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1: En Radio Alhama en Internet actualizamos datos de hora y temperatura. 1:24, temperatura media en la zona de Alhama, 22 grados.
2: Donde el monte abre sus venas te busco en la vereda honda, en los silencios de Alhama, guardo tu nombre a deshora. 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Otra vez vuelvo a escribirte como quien riega la ausencia, sin respuesta tuya, pero sin olvido en mi querencia.
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2: Zafarraya, historia y naturaleza entrelazadas.
3: Situada en la comarca de Alhama, en la frontera con la provincia de Málaga, Zafarraya es un municipio donde la historia y la geología se entrelazan de manera excepcional.
2: El origen del nombre Zafarraya es árabe. Las teorías más aceptadas indican que proviene de Faja al-Raya, campo de pastores, o de Saya Raya, límite de territorio, haciendo referencia tanto a su ubicación fronteriza entre Granada y Málaga como a su tradicional actividad de pastoreo. La zona cuenta con vestigios de asentamientos humanos desde la prehistoria.
3: Hace más de 30.000 años, los neandertales del hombre de Zafarraya dejaron su huella, y a lo largo de la historia diversas culturas, como el Argar, los fenicios, los romanos y los musulmanes, contribuyeron al desarrollo histórico y cultural de la región.
2: En 1813, Zafarraya adquirió la condición de villa independiente, consolidando su identidad tras siglos de disputas con Alhama de Granada. En 1850 quedó agregada a Loja con fines administrativos, fijándose en 1871 los primeros límites oficiales con Alhama.
3: El municipio ha enfrentado también episodios difíciles. En Navidad de 1884, un terremoto destruyó aproximadamente un 30% de los edificios y provocó 25 fallecimientos, incluida la antigua iglesia. Posteriormente, la villa fue reconstruida siguiendo un trazado urbano planificado que aún hoy caracteriza su organización de calles rectas y ordenadas.
2: Zafarraya cuenta con un paisaje singular. Destaca el Polje de Zafarraya, una depresión kárstica rodeada de formaciones calcáreas y fallas geológicas que dirigen las aguas hacia sumideros naturales, evidenciando millones de años de actividad tectónica y procesos de erosión.
3: El municipio incluye, además, el enclave de El Almendral, que preserva las tradiciones rurales y refuerza el valor cultural y natural de la localidad.
2: Zafarraya mantiene vivas sus tradiciones y su actividad cultural a través de celebraciones como la Candelaria, el Carnaval, el Corpus Christi, sus ferias y el Festival Zafarrayas. Asimismo, ofrece oportunidades para el turismo de naturaleza y aventura mediante senderos, vías ferratas, tirolinas y rutas ciclistas.
3: La economía local conserva un estrecho vínculo con el territorio a través de la agricultura y la ganadería, consolidando la identidad rural del municipio.
2: Zafarraya es, en suma, un municipio que combina patrimonio histórico, riqueza geológica y tradición cultural, constituyendo un espacio único para el descubrimiento, la experiencia y el disfrute.
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0: En Radio Alhama en Internet actualizamos datos de hora y temperatura. 1:43, temperatura media en la zona de Alhama, 22 grados.
1: Migración, derecho a vivir. 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Gran desconsuelo es la herida que les vino por nacencia. No neguemos por clemencia lo que es humano deber, que es injusto proceder la maldita indiferencia.
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2: 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Alhama de Granada es un plató natural de cine y televisión. El paisaje, los tajos, las termas, las callejuelas históricas, iglesias y el entorno natural posee una fuerza visual cinematográfica única para la cultura y el turismo. Se ha de crear una oficina de rodajes en Alhama. Medios humanos y materiales y presupuesto. Medios humanos. 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Lo promoverá el excelentísimo ayuntamiento, con la colaboración del Patronato de Estudios Alameños, los Grupos de Desarrollo Rural, Diputación y Andalucía, y dotará al municipio y comarca de los instrumentos técnicos organizativos necesarios para la llegada de rodajes, fomentar la economía local y contribuir a la diversificación del tejido productivo en coherencia con los objetivos europeos de desarrollo rural, sostenibilidad y lucha contra la despoblación. Para el inventario, fichas técnicas, producción, fotografía, audiovisual, web, materiales promocionales, coordinación, gestión y difusión, prevé un total de 36.000 euros. ¿Cómo se financia? 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El impacto es extraordinario. Generación económica vinculada al sector hotelero y audiovisual, fortaleciendo el tejido cultural turístico comarcal con la difusión del patrimonio histórico y paisajístico. Lo firmo Manuel Juan García Calvo y Ruiz, de La Tana y Casasola.
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0: 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En la voz de Manuel Juan García Ruiz.
1: Reino de Granada, jueves 10 de septiembre. Hoy visitaré una vez más la Alhambra de Granada y volveré a experimentar ese volcán multisensorial donde se mezcla la fascinación histórica con esa profunda sensación de paz atemporal que reina entre sus muros, sus estanques y palacios. Veré, asimismo, la arquitectura efímera que para el final de la Vuelta Ciclista a España allí se está montando. Felicidades, maravillas, Jacinto, Nicolás y Félix. Para Platón, la educación no consiste solo en llenar la mente de conocimiento, sino en enseñar al alma a descubrir la verdad, es decir, buscar el camino de lo verdadero, lo bueno y lo bello, arte, música y naturaleza.
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2: Saludos desde los estudios de Radio Alhama en Internet. Tomamos los micrófonos tras la introducción que ha hecho nuestro director, Juan Cabezas, y bueno, vamos a sumergirnos de lleno en una noticia muy curiosa.
3: Muy interesante, sí.
2: Es un tema que acabamos de publicar en nuestra web, en alhama.com. Concretamente, es una información de nuestro compañero Juan Cabezas que hemos extraído de la sección de Empresas y Economía.
3: Eso es.
2: Y nos detalla el esperado regreso de Salma Yoga, que arranca una nueva temporada tras el merecido descanso del mes de agosto.
3: Claro, y a ver, la misión de nuestro análisis no es quedarnos en el simple anuncio de, bueno, vuelven las clases y ya está.
2: Exacto, hay que ir un poco más allá.
3: Porque si miramos el panorama completo, vemos que volver a la esterilla es mucho más que hacer algo de ejercicio físico. O sea, se trata de una auténtica necesidad vital de reconexión.
2: Totalmente, con el ritmo que llevamos.
3: Es que existe una urgencia generalizada por encontrar un momento del día para, digamos, bajar las revoluciones, volver a respirar y calmar el sistema nervioso. Pero, claro, el contexto práctico de este regreso es lo que lo hace verdaderamente digno de análisis.
2: Ahí está el meollo del asunto. Porque resulta que, debido a unas obras de reforma en su local habitual, las clases cambian de ubicación de forma provisional.
3: Ajá.
2: Se trasladan al polígono industrial. Y ojo al vecindario, porque se instalan justo al lado de un centro de CrossFit.
3: Madre mía, el contraste es brutal.
2: Claro, seamos realistas. Tratar de encontrar la paz interior, pared con pared, junto a un recinto de altísima intensidad.
3: El sistema nervioso se ve obligado a anclarse únicamente en la respiración. Es, digamos, el mecanismo de la atención selectiva llevado al extremo.
2: O sea que, en lugar de ser un simple estorbo, el ruido externo actúa como una resistencia para entrenar tu propia concentración.
3: Exactamente.
2: Es como si el entorno nos obligara a esforzarnos aún más para desconectar del exterior y mirar hacia adentro.
3: Justamente. Es que el enfoque va justo por el lado opuesto a lo que solemos pensar de primeras. De hecho, Che Cabello, responsable de Salma Yoga, lo explica con mucha claridad.
2: ¿Y qué nos cuenta sobre esto?
3: Pues aclara que no hace falta plantearse esta actividad como, bueno, una obligación más dentro de la rutina. De esas cosas que, al final, acaban saturando la agenda.
2: Claro, que te generan más estrés del que te quitan.
3: Eso es. La propuesta es aprovechar cualquier circunstancia para ganar conciencia corporal y, bueno, mejorar la flexibilidad. Y Che resume toda esta filosofía con una frase textual que encierra toda la mecánica.
2: A ver.
3: Dice así, el cuerpo habla cuando la mente aprende a guardar silencio.
2: Uf, una frase tremenda. Y pensándolo bien, ¿acaso este cambio de espacio físico no es la metáfora perfecta de lo que se busca?
3: Totalmente.
2: O sea, encontrar nuestro propio centro de paz interior sin importar el ruido exterior que haya en nuestras vidas cotidianas.
3: Es un gran paralelismo, sí.
2: Así que, para quienes necesiten escapar un poco de esa saturación y busquen esta ubicación temporal en el polígono, el equipo ha habilitado un teléfono, el 629-604-669.
3: Muy importante apuntarlo.
2: Sí, porque al final la ubicación cambia, pero la necesidad de esa pausa, de consultar los horarios o los grupos disponibles, sigue ahí, al alcance del 629-604-669.
3: Esa es la actitud práctica y resolutiva. Pero además, toda esta situación nos deja una pregunta importante para para reflexionar. Una que, bueno, va mucho más allá de un simple traslado provisional.
4: Dispara a ver.
3: Si lográramos que nuestra mente guardara silencio en este mismo instante, ¿qué nos estaría intentando decir nuestro cuerpo tras el estrés de las últimas semanas?
4: Uf, una gran reflexión para dejar ahí, flotando en el aire. Nos despedimos por ahora, pero seguiremos preparando más noticias publicadas por la redacción de Alhama.com bajo la dirección y guión de Juan Cabejas en el control técnico.
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1: Que te den morcilla. Curiosa frasecita. O también, que te den por saco, que te jodan, o alguna otra más escatológica. Pues bien, la morcilla con cebolla es alimento sano y completo, por carecer de hidrato de carbono y es rica en proteínas y nutrientes. Platón adjudica el invento al griego Aftónitas, que ya aparece en la Odisea. Yo no sé cómo ni cuándo llegó la receta al ama, pero sí sé que si difícil es igualarla, es imposible superarla.
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0: En Radio Lama en Internet actualizamos datos de hora y temperatura. 2 de la tarde, 20 minutos. Temperatura media en la zona de Alhama, 23 grados.
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1: Soy Jesús Pérez y te traigo la historia de nuestra comarca.
2: Jaena en el terremoto de 1884.
3: El 25 de diciembre de 1884, a las 21:08 horas, un violento terremoto sacudió el sur de España. Con epicentro en Arenas del Rey, en la comarca granadina de Alhama, el sismo tuvo una magnitud entre 6,2 y 6,7 grados y duró alrededor de 20 segundos, devastando más de 100 localidades en Granada y Málaga.
4: Las estimaciones históricas sitúan el total de fallecidos entre 800 y 1.200 personas,
5: con alrededor de 1.500 a 1.600 heridos y miles de casas destruidas o gravemente dañadas.
4: En Jaena, la sacudida fue intensa. Más del 58% de sus viviendas quedaron destruidas o muy dañadas. El pueblo lamentó decenas de víctimas mortales y heridos graves, y las réplicas continuaron hasta mediados de enero.
3: La prensa de la época describió un panorama desolador. Según El Día, Madrid, 31 de diciembre de 1884,
5: el espectáculo que ofrece el pueblo de Jaena es aterrador. Los heridos, que son muchos y graves, se hallan abandonados. Carecen de agua. El río ha quedado seco a causa de las grietas que abrió el terremoto.
3: Semanas después, el 19 de enero de 1885, Mariano Arauz, periodista de El Liberal, llegó al pueblo y relató:
5: más de la mitad de las casas totalmente destruidas. De las que quedaban, pocas eran seguras, y ni la iglesia escapó a las ruinas. Las familias dormían a la intemperie bajo la nieve, sin medicinas ni alimentos suficientes.
3: Se esperaba la visita del rey Alfonso XII, pero nunca llegó. Cuando se insistió en avanzar hacia Jaena, el gobernador respondió:
5: Su Majestad el rey ha venido a visitar a sus pueblos, y no a pueblos de señorío, dejando al pueblo fuera de la atención oficial.
3: Frente a ese abandono, Luis Seco de Lucena, desde El Defensor de Granada, movilizó solidaridad y recursos con su voz periodística. Gracias a ello, Jaena recibió 128.000 pesetas de ayuda oficial. Y la valentía de sus vecinos y la generosidad de tantos quedó como símbolo de humanidad en medio de las ruinas.
5: Una historia de dolor y destrucción, pero también de solidaridad y esperanza. Un testimonio de cómo un pueblo puede levantarse de sus escombros.
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1: En Radio Alhama en Internet actualizamos datos de hora y temperatura. 2 de la tarde, 43 minutos. Temperatura media en la zona de Alhama, 23 grados. 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
2: Época romana. Durante la época romana, Alhama de Granada ganó relevancia gracias a sus aguas termales. Los romanos, conocidos por su aprecio por los baños, construyeron termas y balnearios en la zona. El nombre Alhama deriva del árabe al-hamma, que significa el baño, pero los romanos ya utilizaban estas aguas siglos antes. Se han encontrado restos de construcciones romanas, incluyendo partes de las antiguas termas. Además, se han descubierto monedas y otros artefactos que evidencian la presencia romana en la región, confirmando la importancia de Alhama como centro termal en la Hispania romana.
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1: Reino de Granada, jueves 10 de septiembre. Hoy visitaré una vez más la Alhambra de Granada y volveré a experimentar ese volcán multisensorial donde se mezcla la fascinación histórica con esa profunda sensación de paz atemporal que reina entre sus muros, sus estanques y palacios. Veré, asimismo, la arquitectura efímera que para el final de la Vuelta Ciclista a España allí se está montando. Felicidades, maravillas, Jacinto, Nicolás y Feli. Para Platón, la educación no consiste solo en llenar la mente de conocimiento, sino en enseñar al alma a descubrir la verdad, es decir, buscar el camino de lo verdadero, lo bueno y lo bello, arte, música y naturaleza.
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2: Bueno, tomando el testigo tras la introducción que ha hecho nuestro director, Juan Cabezas, nos ponemos a los micrófonos desde los estudios de Radio Alhama en Internet. Y a ver, visualicemos por un segundo un dron turístico de superlujo.
3: ¿Un dron? Bueno, a ver por dónde vas.
2: Sí, sí, o sea, uno con cámaras de última generación, pero que, en lugar de hélices, pues tiene pedales. Va a 60 por hora y suda la gota gorda. Así de espectacular fue el paso reciente de la Vuelta a España por nuestra comarca.
3: ¡Qué bueno! Y para comentar esto, vamos a analizar a fondo una información de nuestro compañero Jesús Pérez Peregrina.
2: Eso es.
3: Una crónica que se ha publicado recientemente en la sección Noticias Comarca Alhama de nuestra web en alhama.com. Un repaso, a esa brutal 13ª etapa entre Almuñécar y Loja.
2: Exacto. Y lo del dron lo digo en serio, ¿eh? Porque a esa velocidad y sufriendo semejante castigo físico, pues me pregunto cómo logró la retransmisión proyectar al mundo una postal tan, no sé, tan majestuosa de la zona.
3: Pues porque el contraste era extremo. Y ahí radica la magia de este deporte. Tienes a corredores enfrentando casi 193 kilómetros, con un calor que, bueno, derretía el asfalto.
2: Una barbaridad, claro.
3: Totalmente. Hablamos de un desnivel acumulado de 3.400 metros. O sea, para entenderlo, es como subir tramos de escalera sin parar durante horas.
2: ¡Qué locura!
3: Entraron por el Alto del Legionario y luego iniciaron ese descenso tan vertiginoso hacia Jayena.
2: Que por cierto, un descenso así no es ninguna broma para un ciclista profesional. No es simplemente dejarse caer por la inercia y ya está.
3: Que va, que va. Exige una técnica impecable. Bajar a esas velocidades por carreteras de montaña con un terreno tan quebrado requiere muchísima concentración para no salir volando en cualquier curva.
2: Lógico.
3: Y luego siguieron atravesando Fornes y Arenas del Rey hasta llegar al Pantano de los Bermejales.
2: Esas imágenes aéreas.
3: Exacto. Al verlo desde las cámaras de los helicópteros, ese inmenso embalse en medio de un terreno tan agreste creaba un contraste visual que, de verdad, explicaba por sí solo la extrema dureza del entorno.
2: Y ojo, porque esa misma dureza del recorrido nos regaló un momento histórico. Revisando la información de nuestro compañero, resulta que la Vuelta nunca antes había pasado por Cacín y El Turro.
3: Era la primera vez en toda su historia.
2: Sí, sí. Y lo alucinante es que no pasaron de paseo. A veces, ya sabes, estas etapas pueden ser más tranquilas. Pero aquí la carrera llegó a estos municipios completamente rota.
3: Ya.
2: Con una fuga enorme, peleando cada segundo a cara de perro contra el pelotón principal. Y me pregunto, ¿cómo se traduce ese nivel de competición ahí, a pie de carretera, para los vecinos?
3: Pues se traduce en pura tensión eléctrica. Cuando una carrera va tan rota, la velocidad y el caos casi se palpan en el aire. Tienes el sonido de los cambios de marcha, los coches de equipo pitando, los directores dando órdenes a gritos. Por eso los vecinos se volcaron en las cunetas.
2: Claro, no me extraña.
3: No estaban viendo un simple desfile de bicicletas. O sea, estaban presenciando el momento más crítico de la etapa, viviendo esa adrenalina en riguroso directo.
2: Esa olla a presión inevitablemente tenía que estallar antes de cruzar la meta en Loja. Y vaya se lo hizo con ese ataque de Wout Van Aert.
3: Fue una clase magistral de cómo usar la fuerza bruta sobre el terreno. Van Aert consiguió despegarse del resto de los escapados llevándose a rueda a Valentin Paret-Peintre.
2: Pero espera un momento. Si vas a rueda, teóricamente vas protegido del viento y gastas menos energía.
3: Claro, claro.
2: Entonces, ¿cómo logró el belga soltar al francés si lo llevaba pegado a la espalda?
3: Pues esa es precisamente la genialidad táctica. A ver, Van Aert no atacó con un cambio de ritmo explosivo que el francés pudiera responder. Lo que hizo fue usar su potencia descomunal en los falsos llanos previos a la meta.
2: Ah, ya veo.
3: Sí, para imponer una velocidad de crucero tan agónica que asfixió a su rival. Lo desgastó poco a poco hasta que Paret Peintre, bueno, no pudo sostener el ritmo en el mano a mano final.
2: Fuerza bruta aplicada con bisturí, de verdad. ¿Y qué ocurría por detrás con Enric Mas y el grupo de los favoritos?
3: Ahí dominó el control táctico absoluto. El equipo de Enric Mas no necesitaba ganar la etapa. Su único objetivo era evitar sorpresas.
2: Protegerse y punto.
3: Exacto. Bloquearon cualquier intento de ataque subiendo a un ritmo constante y sofocante. Lo que en el argot se llama poner la marcha.
2: Poner la marcha, sí.
3: Gracias a esa barrera de ritmo, Mas retuvo el maillot rojo de líder sin gastar un gramo de energía extra.
2: Qué fascinante cómo una simple carretera de montaña se convierte en un tablero de ajedrez a 60 por hora.
3: Totalmente.
2: La verdad es que queda una satisfacción enorme al ver el territorio convertido en parte de la historia del ciclismo de élite. Sirve un poco para reflexionar sobre el inmenso valor natural y paisajístico que tenemos. Un activo que, no sé, a veces pasa desapercibido hasta que lo vemos brillando a nivel internacional.
3: Completamente de acuerdo. Y esto nos deja la intrigante pregunta de qué otros rincones espectaculares de nuestra geografía estarán esperando ser descubiertos en un futuro gran desafío deportivo.
2: Sin duda alguna.
3: Por nuestra parte, seguiremos muy de cerca estos temas y, por supuesto, preparando más noticias publicadas por la redacción de alhama.com.
2: Eso es. Y así cerramos este espacio recordando puntualmente que se realiza bajo la dirección y guión de Juan Cabezas, a los mandos en el control técnico.
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1: En Radio Alhama en Internet actualizamos datos de hora y temperatura. 3 de la tarde, 23 minutos. Temperatura media en la zona de Alhama, 23 grados. 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

Desde Radio Alhama en Internet, saludos, Arenas del Rey, Buenavista, Cacín, El Almendral, El Turro, Fornes, Jatar, Jayena, La Resinera, Los Bermejales, Pilas de Algaida, Santa Cruz del Comercio, Seco de Lucena, Ventas de Zafarraya y Zafarraya. 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

0: Elena Heleno de Céspedes, Alhama de Granada 1545, Yepes 1588.
1: Romance a Elena Heleno de Céspedes, recitado por su autor, Juan José Gallego Tribaldos.
0: Por el siglo XVI, vino a nacer en Alhama, la legendaria ciudad al oeste de Granada, una pequeña mulata, cuyo padre era alameño, pero la madre africana, que vivía ejercitando las labores de criada. Bautizada como Elena, años después se cambiara, pasando a llamarse Heleno, pues su cuerpo demandaba ser varón y no mujer, como natura fijara. Siendo muy joven casó con un muchacho en Alhama, que presto la abandonó tras dejarla embarazada, y el niño recién nacido se lo cedió resignada a un matrimonio cristiano en adopción acordada. Tuvo múltiples oficios por comarcas gaditanas, ejerció de tejedora en telares de Granada. Luego se marchó a Madrid, trabajando de empleada con un doctor cirujano, y en las consultas privadas aprendió con rapidez lo que el médico enseñaba. Asimismo, en la milicia como un soldado actuara, demostrando gran valor y bravura consumada en los embates guerreros y el estruendo de batallas que contra moriscos hubo por la fragosa Alpujarra. Más pronto Elena voló buscando cotas más altas y ejerció la medicina obteniendo buena fama, no solo con los diagnósticos y convenientes terapias, sino también porque fue la primera cirujana que realizó intervenciones en hospitales de España con su licencia académica legalmente titulada. Por cuestiones de intrusismo, las denuncias lo acosaban, y al determinar casarse con jovencita agraciada por el rito de la iglesia en ceremonia eclesiástica, el santo oficio intervino, fallando ser azotada y que en dispensarios públicos la cirugía practicara. Tuvo una inédita historia esta persona angustiada, que vivió como varón en cuerpo que no aceptaba, aunque supo soslayar situaciones desnortadas, esgrimiendo inteligencia y actitudes camufladas, aparentando ser hombre con atributos de dama. Elena Heleno de Céspedes, nativa y originaria del pueblo romanceado cuando el sultán perdió Alhama y que paseaba triste desde Elvira Viva Rambla, tuvo una vida azarosa, digna de ser novelada o dedicarle unos versos en cadencia sonantada, como aquel juglar anónimo que rimó el «Ay de mi Alhama». Le dedico este romance al jameño Antonio Arenas, periodista incombustible de las ciencias y las letras, porque fue quien me alertó del personaje de Elena, desconocida hasta entonces, salvo en tierras alameñas y en registros académicos, denominaciones médicas, donde como cirujana se menciona su presencia.

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0: 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En Radio Alhama en Internet actualizamos datos de hora y temperatura. 3 de la tarde, 40 minutos. Temperatura media en la zona de Alhama, 22 grados.
2: Játar, comarca de Alhama de Granada, consagró su gratitud a la prensa catalana por la reconstrucción tras el terremoto de 1884, dando a su toponimia callejera los nombres de Lérida, Tarragona, Gerona y Barcelona, que confluyen en la Plaza de Cataluña.
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1: Oda a mis nietos el origen. Emilio, escucha despacio. Yo nací en Alhama un día, cuando la tarde caía sonó el reloj del palacio. Tu bisabuela muy despacio me sostuvo entre sus brazos. De su bondad di los pasos, de su fe tomé el aliento. 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Manuel Juan, febrero del 26.
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1: Reino de Granada, jueves 10 de septiembre. Hoy visitaré una vez más la Alhambra de Granada y volveré a experimentar ese volcán multisensorial donde se mezcla la fascinación histórica con esa profunda sensación de paz atemporal que reina entre sus muros, sus estanques y palacios. Veré, asimismo, la arquitectura efímera que para el final de la Vuelta Ciclista a España allí se está montando. Felicidades, maravillas, Jacinto, Nicolás y Félix. Para Platón, la educación no consiste solo en llenar la mente de conocimiento, sino en enseñar al alma a descubrir la verdad, es decir, buscar el camino de lo verdadero, lo bueno y lo bello, arte, música y naturaleza.
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2: Imaginemos que de la noche a la mañana un pueblo tranquilo de toda la vida se convierte en un campo de batalla internacional televisado para medio planeta. Tomamos la palabra aquí en los estudios de Radio Alhama en Internet, justo tras la introducción que ha hecho nuestro director, Juan Cabezas.
3: Así es. Vamos a analizar un evento sin precedentes que es el paso de la 13ª etapa de la Vuelta a España entre Almuñécar y Loja el próximo 4 de septiembre. Todo esto lo desgranamos a partir de una información completísima de nuestro compañero Jesús Pérez Peregrina.
2: Una noticia fantástica que está publicada en la sección Noticias Comarca Alhama de nuestra web de alhama.com. Y, a ver, hablamos de una transformación radical del paisaje. La carrera entra tras coronar el Alto del Legionario, pero el verdadero muro de adrenalina llega con el descenso por el Pincho.
3: ¡Madre mía! Desde ahí, pues avanzan hacia Fornes y bordean el Pantano de los Bermejales. Pero la gran noticia, el hito histórico, llega un poco después.
2: Claro, porque por primera vez en la historia de la competición, las bicicletas van a atravesar el término de Cacín, sin entrar al núcleo urbano y pasarán por el Turro.
3: Exactamente. Es que cuesta procesar el contraste. Es como si una superproducción de Hollywood, con toda su flota de camiones, helicópteros y técnicos, decidiera de repente tomar por asalto el cine independiente más pequeño y tranquilo de la provincia.
2: Es una alfombra roja en toda regla. Los paisajes de Cacín y el Turro van a tener su propio escaparate ante las cámaras de televisión internacionales. Y, o sea, no es solo el valor del paisaje inédito, es que el contexto deportivo exige que la carrera explote justo al pasar por aquí.
3: Claro, es que el momento no podría ser más crítico para el pelotón. Recientemente hemos visto el abandono de Tadej Pogačar tras una caída durísima.
2: Uf, tremenda.
3: Sí, le ha provocado fracturas en la clavícula y en las cervicales. Y claro, ese accidente ha dejado un vacío de poder absoluto en la general.
2: Pero, a ver, un detalle técnico sobre esto. Que falta el líder indiscutible. O sea, ¿por qué hace que la etapa sea más peligrosa o agresiva justo en un tramo de montaña que nadie conoce?
3: Pues porque el líder de un equipo fuerte funciona como un regulador. Su equipo bloquea la cabeza del pelotón y dicta la velocidad, pues para evitar sorpresas o escapadas.
2: Entiendo.
3: Sin ese control absoluto, nadie domina el ritmo. Y eso invita al caos táctico total. Los corredores van a intentar romper la carrera constantemente, buscando ataques para arañar segundos vitales.
2: Se de reojo, sabiendo que el liderato está ahí, al alcance.
3: Exacto. Esa batalla salvaje se va a desatar precisamente en esas carreteras inéditas de Cacín y el Turro.
2: Lo que garantiza un nivel de tensión espectacular en televisión. Sin embargo, ese mismo caos organizado tiene unas implicaciones logísticas gigantescas para la zona.
3: Sí, la verdad es que sí. Los datos marcan que el pelotón y llegará al Turro hacia las 16:06.
2: Espera, vamos a detenernos ahí un segundo, porque si las bicicletas no pasan por la zona hasta las 3 de la tarde, ¿no significa eso que cualquiera puede usar su coche tranquilamente a las 2 o a las 2:30?
3: En absoluto, y ese es el error más común. La competición no son solo los ciclistas, ¿eh? Por delante viaja la inmensa caravana publicitaria, que arrastra un volumen monumental de vehículos, de patrocinadores, organización y policía.
2: Claro, es una locura logística.
3: Eso es. Para que esa caravana opere, la Guardia Civil implementa un cierre total de carreteras muchísimo antes del paso del pelotón.
2: Así que ese corte preventivo por seguridad desarma cualquier plan de viaje de última hora. Por eso el horario de la carrera es totalmente irrelevante para planificar un viaje local. Hay que consultar las fuentes oficiales de tráfico con mucha antelación.
3: Exactamente. Y no fiarse de la hora de la carrera. Y bueno, queda claro que habrá un impacto temporal innegable en la movilidad. Pero si miramos más allá del asfalto cortado y el ruido de los motores, hay un detalle fascinante a largo plazo.
2: A ver, cuéntame.
3: Pues cuando las cámaras se apaguen y la carrera ponga rumbo a Loja, es muy interesante pensar en cómo una retransmisión global en directo de esta magnitud podría alterar por completo el turismo.
2: Claro, ponerlos en el mapa.
3: Eso es, y afectar al desarrollo económico de núcleos tan pequeños como Cafín y El Turro mucho después del último pedaleo.
2: Pues sí, es una incógnita interesantísima para dejar flotando en el aire. Y bueno, con esa reflexión cerramos este bloque. Seguiremos preparando y analizando más noticias publicadas por la redacción de Alhama.com, siempre bajo la dirección y guión de Juan Cabezas en el control técnico.
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1: Alhama de Granada, ciudad histórica y cultural, resplandor turístico sin par, por causa que al sentido común deja en mal lugar, no tiene línea de autobús con Málaga, estando a mitad de camino y el más corto entre Granada y Málaga. Si esto no es desidia política, que venga Dios y lo vea, dándonos patadas en las espinillas.
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1: 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En Radio Alhama en Internet actualizamos datos de hora y temperatura. 5 de la tarde, 23 minutos. Temperatura media en la zona de Alhama, 22 grados.
2: 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A El Almendral, Simas, Polge y rutas de aventura. Dicen que en noches calladas la sierra sale a su encuentro y el eco trae el aliento de reinas enamoradas. Por las cimas encantadas pasan sombras sin final, y ese rumor terrenal, que es alma de zafarraya, se eleva cual atalaya para ver el almendral.
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2: Ventas de Zafarraya es una entidad local autónoma situada en el llano de Zafarraya, a casi 1,000 metros de altitud, y perteneciente al municipio de Alhama de Granada.
3: Un lugar donde la fértil llanura se une a las sierras que rodean el histórico paso natural del Boquete de Zafarraya.
2: Su territorio guarda huellas de ocupación humana desde el Paleolítico Medio, además de restos de época visigoda, prueba de la antigüedad de este asentamiento.
3: El nombre de la localidad procede del topónimo árabe Manzil Fas Raya, una antigua venta en la ruta real entre Málaga y Granada, reflejo de su pasado como lugar de paso y encuentro.
2: En 1842, Ventas de Zafarraya se constituyó como municipio independiente.
3: Uno de los momentos más duros de su historia fue el terremoto del 25 de diciembre de 1884, que destruyó gran parte del pueblo. La reconstrucción contó con ayuda llegada desde Cuba, dando lugar al sobrenombre de Nueva Habana, aún presente en la memoria colectiva.
2: Durante el siglo XX, la llegada del ferrocarril en 1922 impulsó su desarrollo hasta su cierre en 1960. En 1975, el municipio fue anexionado a Alhama de Granada.
3: Desde 2002, Ventas de Zafarraya es entidad local autónoma, con una sociedad unida que conserva su patrimonio y tradiciones.
2: Hoy, su economía sigue latiendo al ritmo del campo y de la agricultura.
3: Ventas de Zafarraya. Historia, identidad y futuro en el corazón del llano.
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0: En Radio Alhama en Internet actualizamos datos de hora y temperatura. 5 de la tarde, 41 minutos. Temperatura media en la zona de Alhama, 22 grados.
1: Collar poético de espinelas a la comarca de Alhama de Granada, conciencia e historia. Cacín, que brinda con su vaso del neolítico por los actuales talentos de raza y honor. En los tajos se despeña la esencia y fuerza del río, va cincelando con brío las montañas que lo enseña. Cada grieta se hace dueña de linaje y de razón, de esperanza e ilusión que Cacín nunca declina y es bandera que ilumina la conciencia de un bastión.
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1: Permitidme este recuerdo a mi bisabuelo Francisco Calvo Muñoz, fundador de la familia de La Tana, de Alhama de Granada, presente en la historia de Alhama, en las Cortes de España, en Cuba y Filipinas. Un recuerdo al personaje público, hombre de alta sabiduría, conciencia y servicio a los demás, Spinella. El deber fue su razón, su palabra fiel, certera, dio la ley, forma sincera y al poder, moderación. En Cortes dejó lección, en ultramar recto empeño, alto valor, firme ceño, más humano que severo, hizo del cargo sendero de luz y honor de jameño.
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2: Son las 7 de la tarde. 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
1: Reino de Granada, jueves 10 de septiembre. Hoy visitaré una vez más la Alhambra de Granada y volveré a experimentar ese volcán multisensorial donde se mezcla la fascinación histórica con esa profunda sensación de paz atemporal que reina entre sus muros, sus estanques y palacios. Veré, asimismo, la arquitectura efímera que para el final de la Vuelta Ciclista a España allí se está montando. Felicidades, maravillas, Jacinto, Nicolás y Félix. Para Platón, la educación no consiste solo en llenar la mente de conocimiento, sino en enseñar al alma a descubrir la verdad, es decir, buscar el camino de lo verdadero, lo bueno y lo bello, arte, música y naturaleza.
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2: Imaginemos dedicar años de vida, sudor y lágrimas para dominar un arte marcial. Y que al llegar a la cima, pues la recompensa incluya coger una pala y cavar en la tierra. Un saludo desde los estudios de Radio Alhama en internet. Arrancamos este bloque tras la introducción que ha hecho nuestro director, Juan Cabezas, para comentar una noticia que, bueno, se ha publicado recientemente en la sección de artes marciales de nuestra web, alhama.com.
3: Eso es.
2: El protagonista, fíjate, es Nicolás Cubo Ruiz. Acaba de conseguir su cinturón negro de karate. Pero hay un detalle que rompe esquemas, porque este logro trasciende lo puramente deportivo para dejar una huella medioambiental.
3: Claro, es que para entender por qué esto es tan distinto, hay que situarse en el club deportivo Alhama Ippon.
2: Ajá.
3: Nicolás ha desarrollado allí toda su trayectoria, paso a paso, hasta lograr su Kuro-obi, el famoso cinturón negro, vaya.
2: Que no es poca cosa.
3: ¡Qué va, qué va! Conseguir ese grado no es, a ver, no es aprobar un simple examen físico de fin de semana.
2: Ya, ya.
3: Exige un nivel de constancia y, bueno, una disciplina que moldea totalmente el carácter de quien lo practica durante años.
2: Claro. Pero, a ver, seamos sinceros. Normalmente, cuando se llega a ese pico de esfuerzo, el reconocimiento es un trofeo que acaba en una estantería criando polvo.
3: Totalmente.
2: O un cinturón que termina en el fondo de un cajón. Entonces, ¿significa que en la tradición de este club, en vez del típico galardón estático, el premio incluye hacer tareas de jardinería?
3: Bueno, algo parecido, pero con un fondo tremendo, la verdad.
2: A ver, cuenta.
3: Pues resulta que la dirección del club ha impulsado una iniciativa pionera. Por cada cinturón negro que consiga un socio, siembran un árbol.
2: ¡Madre mía, qué pasada!
3: Y a nivel psicológico es un verdadero golpe de humildad. Porque, claro, ver crecer ese árbol con los años obliga a entender que el éxito no es algo inerte que se pueda dar por sentado.
2: Claro, porque un árbol requiere tiempo.
3: Exacto. Tiempo, echar raíces profundas, soportar tempestades para no caer. Y el karate exige exactamente la misma paciencia y fortaleza mental.
2: Es una metáfora buenísima.
3: Vincular ambos procesos ayuda muchísimo a mantener los pies en la tierra y, bueno, cambia por completo la relación con el propio ego tras una victoria.
2: Me gusta mucho ese enfoque. Porque, o sea, anula esa idea de colgarse la medalla y, venga, dar el aprendizaje por terminado.
3: Sí, eso de ya he llegado y ya está.
2: Exacto. El cinturón negro deja de ser una línea de meta. En realidad, plantar una semilla simboliza que esto es solo el principio.
3: Eso es.
2: Se empieza a cultivar algo que, si la naturaleza sigue su curso, pues va a crecer durante décadas. Es pasar de un premio inerte a una responsabilidad completamente viva.
3: Y además va mucho más allá de la historia individual. Hay que tener en cuenta que cada uno de esos árboles lleva asociado el nombre del alumno.
2: Ah, qué curioso.
3: Sí, sí. Lo que significa que, a largo plazo, se está creando literalmente un bosque entero del karate.
2: ¿Un bosque del karate? Wow.
3: A nivel de comunidad, funciona como un testimonio visual del esfuerzo de muchísimas generaciones de deportistas. Y bueno, es una forma preciosa de que el propio sensei demuestre un respeto absoluto por el arduo camino que han recorrido sus pupilos.
2: Es que es brutal. Quien pase por ese espacio verde, verá literalmente la historia del club, respirando y creciendo a su alrededor.
3: Totalmente. Es historia viva.
2: Deja una imagen muy potente en la cabeza, desde luego. Y también plantea una reflexión que es inevitable. Hay que pensar, ¿cómo cambiaría el entorno natural y la propia percepción del éxito en la sociedad si cada gran hito académico o deportivo viniera con este requisito?
3: Sería otra cosa, desde luego.
2: Imaginemos que, por cada grado universitario o campeonato ganado, existiera el compromiso inquebrantable de plantar una vida que echa raíces en la tierra.
3: Es que transformaría por completo el paisaje. Sería una forma inmejorable de materializar esa conexión entre el respeto propio de las artes marciales y el compromiso personal de dejar un mundo mucho mejor del que encontramos, la verdad.
2: Pues ahí queda esa reflexión para darle un par de vueltas. Y bueno, nos despedimos ya de este espacio, pero continuaremos preparando más noticias publicadas por la redacción de alhama.com.
3: Siempre buscando historias interesantes.
2: Y siempre bajo la dirección y guión de Juan Cabezas en el control técnico.
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1: El pueblo de Jaena, en la comarca de Alhama, presume y ofrece su patrimonio histórico y su envidiable entorno natural, así como su carácter agrícola referente desde la época romana.
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1: 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En Radio Alhama en Internet actualizamos datos de hora y temperatura. 7 de la tarde, 25 minutos. Temperatura media en la zona de Alhama, 20 grados.
2: Arenas del Rey. Debe su nombre a Carlos III y Alfonso XII tras el terremoto. Arenas, puerta encendida de montes y de esperanza. Tu dolor no tuvo holganza, pronto renació la vida. Tierra, aunque sacudida, se alzó con fe y con tesón. España fue solución y en tu nombre aún resplandece esa fuerza que agradece con el alma y corazón.
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2: Arenas del Rey.
3: Si buscas un lugar donde la historia, la naturaleza y las tradiciones se entrelazan, descubre Arenas del Rey.
2: Situado en la comarca de Alhama de Granada, este municipio destaca por su profunda identidad histórica y su entorno natural de gran valor.
3: Ubicado en el valle del río Cacín, que nace en su término municipal, su territorio ha estado habitado desde la antigüedad, con presencia romana y musulmana, hasta su reorganización tras la Reconquista.
2: La historia de Arenas del Rey quedó marcada de manera decisiva por el terremoto del 25 de diciembre de 1884, que destruyó prácticamente todo el municipio. Gracias a la solidaridad nacional y al apoyo de la corona, el pueblo fue reconstruido a finales del siglo XIX, con un nuevo trazado urbano, convirtiéndose en un símbolo de superación.
3: En 1973, Arenas del Rey se fusionó administrativamente con los municipios de Fornes y Jatar, aunque ambos recuperaron posteriormente su independencia, dejando a Arenas del Rey con su actual delimitación territorial.
2: Hoy, Arenas del Rey mantiene una población vinculada al medio rural, con una economía basada tradicionalmente en la agricultura de vega, especialmente el olivar y el almendro, y en los últimos años en el turismo rural y de naturaleza.
3: Un elemento clave del municipio es el Pantano de los Bermejales, inaugurado en 1958, que se ha consolidado como un espacio de referencia para actividades recreativas, deportivas y medioambientales. Su entorno natural ofrece oportunidades para el turismo rural, la observación de la naturaleza y la práctica de deportes acuáticos, convirtiéndose en un recurso importante tanto para el ocio como para la conservación del paisaje.
2: En su término municipal también se encuentra el punto de información de la Resinera, dentro del Parque Natural de las Sierras de Tejeda, Almijara y Alhama, que ofrece a los visitantes orientación y recursos para explorar este valioso entorno natural.
3: Arenas del Rey combina historia, naturaleza y tradición, ofreciendo un entorno único para vivir y disfrutar.
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0: Elena Heleno de Céspedes, Alhama de Granada 1545, Yepes 1588.
1: Romance a Elena Heleno de Céspedes, recitado por su autor, Juan José Gallego Tribaldos.
0: Por el siglo XVI vino a nacer en Alhama, la legendaria ciudad al oeste de Granada, una pequeña mulata cuyo padre era alameño, pero la madre africana, que vivía ejercitando las labores de criada. Bautizada como Elena, años después se cambiara, pasando a llamarse Heleno, pues su cuerpo demandaba ser varón y no mujer, como natura fijara. Siendo muy joven casó con un muchacho en Alhama, que presto la abandonó tras dejarla embarazada, y el niño recién nacido se lo cedió resignada a un matrimonio cristiano en adopción acordada. Tuvo múltiples oficios por comarcas gaditanas, ejerció de tejedora en telares de Granada. Luego se marchó a Madrid, trabajando de empleada con un doctor cirujano, y en las consultas privadas aprendió con rapidez lo que el médico enseñaba. Asimismo, en la milicia como un soldado actuara, demostrando gran valor y bravura consumada en los embates guerreros y el estruendo de batallas que contra moriscos hubo por la fragosa Alpujarra. Más pronto Elena voló buscando cotas más altas y ejerció la medicina obteniendo buena fama, no solo con los diagnósticos y convenientes terapias, sino también porque fue la primera cirujana que realizó intervenciones en hospitales de España con su licencia académica legalmente titulada. Por cuestiones de intrusismo, las denuncias lo acosaban, y al determinar casarse con jovencita agraciada por el rito de la iglesia en ceremonia eclesiástica, el santo oficio intervino, fallando ser azotada y que en dispensarios públicos la cirugía practicara. Tuvo una inédita historia esta persona angustiada, que vivió como varón en cuerpo que no aceptaba, aunque supo soslayar situaciones desnortadas, esgrimiendo inteligencia y actitudes camufladas, aparentando ser hombre con atributos de dama. Elena Heleno de Céspedes, nativa y originaria del pueblo romanceado cuando el sultán perdió Alhama y que paseaba triste desde Elvira a Vivarrambla, tuvo una vida azarosa, digna de ser novelada o dedicarle unos versos en cadencia sonantada, como aquel juglar anónimo que rimó el «Ay de mi Alhama». Le dedico este romance al jameño Antonio Arenas, periodista incombustible de las ciencias y las letras, porque fue quien me alertó del personaje de Elena, desconocida hasta entonces, salvo en tierras alameñas y en registros académicos, denominaciones médicas, donde como cirujana se menciona su presencia.

0: En Radio Lama en Internet actualizamos datos de hora y temperatura. 7 de la tarde, 41 minutos. Temperatura media en la zona de Alhama, 20 grados.
1: Donde el monte abre sus venas, te busco en la vereda honda, en los silencios de Alhama. Guardo tu nombre a deshora. Susurra el río, bajo el puente tiembla la tarde en suspiros sin detenerse. En las cartas que te escribo va mi alma, las mece el viento cansino que baja. Late mi pecho jameño cuando pienso que las lees. Otra vez vuelvo a escribirte como quien riega la ausencia, sin respuesta tuya, pero sin olvido en mi querencia.
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0: Invitado de lujo hoy en Generación Playlist, no solo por el cariño que siempre ha demostrado para con nosotros, sino que además es un musicazo y un compositor como la copa de un pino. Sevillano chiclanero, le conocimos por esos fan rockers majarones que fueron Put Off y ahora le tenemos dando cera con Cadicace, quienes acaban de presentar tema y videoclip nuevo. Entonces, quien piensa pierde, que es como se llama, y así que aprovechamos la coyuntura para darle toque para que se viniera hoy a la Onda Local de Andalucía y se marcara una pinchada de bandas andaluzas. Hoy pincha Moises, bajista y cantante de Cadicace. Bienvenido a tu casa.
1: Muchas gracias. Un gustazo, como siempre, estar por aquí.
0: Bienvenido a nuestra trinchera musical, Moy. ¿Cómo andas? ¿Contento, no? ¿Con temita nuevo?
1: Bien, muy contento de estreno, de este nuevo trabajo, Quien piensa pierde, que nos ha llevado una parte de este año de trabajo y con ese enfoque. Y nada, muy, muy contento a ver los frutos que recogemos de ese trabajo.
0: Quien piensa pierde, por eso estamos destinados a...
1: A fracasar.
0: Rotundamente.
1: Hay que pensar menos. Al final, quien piensa, quien más se calienta la cabeza, al final termina perdiendo. Porque al final, quienes menos piensan, al final son los que últimamente... Se están llevando...
0: Es que es complicado cómo defender el pensamiento crítico en una sociedad que limita los caracteres de los mensajes que se lanzan, ¿no?
1: Totalmente, y que al final con las prisas con las que vivimos en el día a día, la sociedad, las redes sociales, el algoritmo, cada vez nos empujan, si ya de por sí no nos tratamos de esforzar mucho, somos muy eficientes en el tema de pensar, las redes sociales nos llevan a eso, a cada vez dejarnos guiar más por falsos gurús en redes sociales, por bulos y demás, cada vez por el algoritmo más polarizado, y bueno, pues eso es lo que tenemos a día de hoy.
0: Fake news, la IA ahí manipulando todo, ya uno no sabe lo que ve, si es verdad, si es mentira.
1: Claro.
0: Y después una mani de por una crisis humanitaria se convierte en un montón de zarpas levantadas y... Madre mía, la verdad que pinta el panorama. Cadicace siempre se han caracterizado un poco por saber leer esa distopía que en canciones parece como de ciencia ficción, pero cuando te pones a encender la tele...
1: Es lo que yo lo hablo hecho con el resto del grupo, que al final llevamos un rollo así como temático de distopía y demás, pero es que no hay ninguna distopía al final en todo esto. Con el tema de esa vecina tormenta, que ya lo hablábamos en su momento, se respiraba un momento de tensión y demás, que se veía, pues bueno, entre otras cosas, el tema de Israel y Palestina y demás, cómo estaba escalando la cosa y bueno, y cómo ha derivado el tema, ¿no? Y quien piensa pierde, pues un poco otro reflejo de la sociedad en la que vivimos, que bueno, que va pasando el tiempo y cada vez la cosa se está poniendo más fea en muchos sentidos.
0: Lo que sí que no está feo es el presente de Cadicace, primera grabación que tenéis con Cachucha ya como miembro, ¿no? A todos los efectos de Cadicace. ¿Cómo queda entonces la alineación de Cadicace?
1: Pues la alineación, el primer equipo de Cadicace queda con Juan Aragón a la batería, Javi Gordiño a la guitarra, DJ Cachucha beat a los controles, esos scratches. Y aquí presente Moisés, voz y bajo.
0: Voz y bajo. Que tres miembros que te han acompañado. Cadicace nace, digamos, siendo un proyecto unipersonal, que poco a poco esa semilla va evolucionando y ahora el árbol tiene varias ramas, pero son tres personas que ya consolvencian lo suyo, cada uno en su instrumento, pero que han leído muy bien el proyecto, creo yo.
1: Yo creo que sí, que Juan y Javi en su momento acogieron el proyecto bastante bien, vamos, lo hicieron muy suyo desde el principio, y yo también hice porque lo sintieran suyo. Al final el proyecto empezó conmigo solo en hecho, pero en el momento que entró Javi y Juan, yo quería también que ellos se involucraran en tema de composición, de arreglo, de, oye, cualquier cosa que hagamos como grupo, tener el enfoque de los tres. Y la verdad que han hecho el grupo muy suyo y se nota esa complicidad que tenemos.
0: Recuerdo la primera vez que os vi en la sala Lander, ya con Miguel, con Cachucha también, no estaba todavía en todos los temas, estaba metiendo, no me acuerdo cuántos eran, 3, 4, 5 canciones que él metía como su impronta. Y aparte que el sonido, o sea, lo que es el concepto del grupo crecía con esos arreglos electrónicos, como lo queramos llamar, de DJ, se veía una compenetración de la banda. O sea, ahí era como en plan, había un clic que el engranaje se ha completado, digamos.
1: Sí, sí, totalmente. Al final, Kadikaze como grupo así se forma, digamos, con el trío de Javi, Juan y yo. Pero después Miguel, que también, Miguel Cachuchavit, al final estaba también desde un principio involucrado con el tema de los videoclips. O sea, antes de que entrara incluso Juan y Javi en el grupo, Miguel se interesó ya en Kadikaze y me echó el cable con el primer videoclip de Consume. Y Miguel ha estado muy involucrado desde el principio, le atrae, tenemos una complicidad y nos entendemos muy bien, tenemos gustos muy parecidos. Y entonces, claro, de forma casi, vamos, natural, ha ido participando cada vez más en el grupo, hasta que, bueno, que a día de hoy todos los conciertos que puede ir, se viene. Otras veces no puede, pues al final compromisos laborales y demás, pero sí que...
0: Tiene más bandas también que el Copito, el bueno de mí. Exacto, que también anda con La Frac, anda con el Clan del Sur, y lo suyo que son los videoclips, que también, quien piensa pierde, cuenta con su videoclip, que también está él detrás, ¿no?
1: Sí, sí, él, vamos, te hace un videoclip, unos scratches, te repella el muro, lo que le pida a mí que te lo hace, un tío muy apañado. Sí, sí, el tío se ha involucrado ayer.
0: El vídeo que no tiene desperdicio, ¿quién es la
1: Pues es la suegra, Marisa.
0: Sí, okay, pues te tuvo que aguantar, pero bien.
1: A mí me hace gracia porque en esto de Kadikaze muchas veces, con esto que hablábamos de la distopía y demás, hay como una sensación ahí de una tensión en la música, de un mal rollito y demás. Y yo muchas veces me involucro en que así sea, ¿no? Es crear esa tensión, esa energía. Y que yo lo asuma, eso, está bien. Pero a mí me hace gracia cuando el resto se involucra incluso más que yo, ¿no? Marisa, en este caso, desde el primer momento más a tope que nosotros en el videoclip. La mujer se involucró, pero vamos, a un nivel...
0: Y te roba la escena, ¿eh? Te roba la escena un
1: sí,
0: poquito.
1: Sí, sí, ya es, vamos, el centro del videoclip y me encanta.
0: Que, bueno, y conciertos que tenemos ahora en mente, si no me equivoco, corrígeme si me equivoco, ¿vale, Moy? Tenemos por ahí el 11 de septiembre en Huelva.
1: Exacto, Huelva Rock, es la sede de Huelva Rock.
0: Sí. El templo de Huelva.
1: Y es una resistencia que tienen allí en Huelva, que hay muchos heavy y rockero, que la verdad que, joder, tenemos muchas ganas de ir porque hay como una escena y un público
0: sí, bastante
1: guapo.
0: Fiel. Esta gente hay que pegarles ahí tenemos un debe en el programa, les tenemos que pegar toque para hacer una entrevistilla a la asociación, porque la verdad que mantienen la llama allí en Huelva, cosa que no es fácil tampoco. 26 de septiembre en el Use Your Noise Underground Fest de Jerez de la Frontera.
1: Digo, ahí vamos a coincidir con otras bandas de Cádiz y Sevilla, y estamos deseando ahí en la bodega Skate Center, un centro muy guapo que hay allí en Jerez. Escenario grande, buen sonido, sitio.
0: Peña de la 4 through 5, ¿no? Por ahí de por medio, ¿no? Creo yo, ¿no era Javi uno de los implicados en la bodega?
1: Puede ser, no estoy tan metido, pero vamos, se han pegado un currazo ahí de varios años, mucho dinero invertido y se nota. Y cualquier concierto, vamos, yo recomiendo a quien vea que hay un concierto allí que vaya, pues se lo va a pasar muy bien.
0: Uh-huh. 28 de noviembre, esto otro templo, estáis marcando aquí la ruta 66 de Andalucía, la venta Jarrea de Campillo en Málaga.
1: Digo, ese, joder, desde que lo descubrimos, ahí descubrí yo un sitio, ¿eh? La verdad que, joder, la gente de Campillo y bueno, esa venta Jarrea, que desde luego que es lo que tú dices, un templo del underground y de ese movimiento contracultural. Así tenemos mucha ganas. Además, ahí vamos a coincidir con otro grupo colega que nos hemos hecho en redes, Mente Débil, que está muy guapo lo que hacen, de Alicante, y va a haber pinchada después de DJ Cachuchapita. Así que fiestón grande.
0: Y van llegando las fechas navideñas, 5 de diciembre, en el 20 aniversario de la fábrica del sonido, en Alcalá de Guadaíra. No sé si allí fue la última vez que os vi o la penúltima.
1: También ahí, sí, ahí hemos estado varias veces y de hecho allí es donde se estrenó el proyecto de Cadicace como tal, ahí nos inauguramos. Para nosotros es nuestra casa, vamos, la fábrica del sonido es nuestro sitio de confort. Y de hecho allí ese concierto va a ser especial porque hemos montado... vamos a montar algo diferente para ese concierto, vamos a hacer como un DJ set. Javi ese día no puede ir y vamos a ir Juan, Cachucha y yo, y vamos a hacer un DJ set, vamos a hacer un repertorio diferente con base drum and bass, breakbeat, y vamos a readaptar todos los temas a eso y la verdad va a estar bastante, bastante guapo.
0: Y cerrando esta listita que tengo aquí de fecha, el 24 de abril en el Saigon Rock Café en El Ejido, en Almería.
1: En El Ejido, otro sitio de resistencia total. Ahí, quiera que no, en ese punto de Andalucía también hay resistencia sonora.
0: Huelva, Jerez, Campillo en Málaga, Alcalá de Guadaíra en Sevilla, El Ejido, Almería, la ruta andaluza de Cadicace, que te dicen que quien piensa, pierde.

0: 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Venimos de escuchar Terror Profundo, esa colabo entre Eddie Copperman, lo conocíamos de los Space Surimi, y Enjoy Canoa. Y es el primero de los temas que nos ha seleccionado el bueno de Moisés de Cadicace dentro de esta pinchada, hoy pincha Moisés de Cadicace aquí en Generación Playlist. Y el primero de los temas que nos ha seleccionado ha sido algo de Lady Copperman.
1: ¿Moy? Digo, el tema con el que abre el primer disco en solitario Eddie Copperman de Space Surimi, en colaboración también con Enjoy Canoa. También conocido por girar con Tote King. Uh-huh. Y lo he elegido como primer tema porque al final tiene mucha relación estos dos artistas con cómo surge Quien Piensa Pierde. El tema Quien Piensa Pierde, al final, en un comienzo, surge como una canción que iba a ser realmente para Eddie Copperman y Enjoy Canoa, como una base de rap. Uh-huh. En la que iban a utilizar ellos como base y empezamos a trabajarlo y demás. Y joder, tengo alguna demo por ahí que ya te pasaré, Rafa. Ya te lo pasaré. Y muy, muy potente y pintaba una cosa bastante gorda. Lo que pasa es que al final, pues los ritmos, diferentes ritmos de cada uno de nosotros, de Eddie, de Enjoy y nuestro de Cadicace, al final, pues hizo que se quedara a medio gay, no lo termináramos. Y pues quise al final retomar ese tema que teníamos grabado y demás, le dimos la vuelta a ese rollo ya Cadicace más duro y lo retomamos. Pero el origen fue ahí de algo que iba a surgir entre Eddie Copperman, Enjoy Canoa y Cadicace.
0: Pues eso, hombre, como concepto prometía. Yo recuerdo la aparición en La Hora Musa del Tote King con su hermano Xota y los santos rostros de Jaime metiendo leña detrás, que yo nos voló la cabeza en plan, ¿pero esto qué? ¿Una banda de metal con dos raperos además consagrados?
1: Es que esa fusión, o sea, no la estamos inventando, nosotros ni ellos, al final viene de décadas atrás y eso funciona y bueno, funcionará esa combinación.
0: Uh-huh. Y buen ejemplo de ello es el tema que viene a continuación, un poco.
1: Digo,
0: ¿no?
1: Es un poco un tema de rap metal, Loncha Velasco, Sustancia X, es un tema que pertenece al disco Cine de Barrio que sacaron en 2023. Y pues sí, combinación de rap y metal desde Málaga, un grupo que está despuntando.
0: Tiene uno de los mejores nombres que te puede echar en cara.
1: La hostia, el naming que tiene es brutal, es buen reclamo para festivales.
0: Y ayuda a camisetas, ¿eh? Yo he visto ya alguna que otra ahí.
1: Esa gente tiene buen merchant, ¿no? Lo ve por todos lados.
0: Loncha Velasco. Uh-huh. ¿Vamos a ello entonces?
1: Vamos a darle caña,
0: vamos
1: Sustancia X.
0: Darle un poquito de sustancia.
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0: La sustancia X de Loncha Velasco sonando en Generación Playlist, seleccionada por Moisés de Cadicace, que se está marcando hoy el listado de canciones que te estamos trayendo. Y bueno, vamos a pasar un poquito de miedo ahora, ¿no, Moy?
1: Digo, ahora que cada vez nos acercamos más a Halloween, ¿no? Que de aquí a nada nos están vendiendo calabaza y todo el rollo americano.
0: Calabaza manda a mí unas pocas a lo largo de la vida.
1: Pues digo, vamos a pasar miedo con miedo al monstruo y su tema, yo creo que se leería como 5 minutos y 17 segundos o las 5 y 17. Que es un single que sacaron en mayo de este año, 2026. Nada, grupos que son paisanos nuestros, Chiclana, Jerez, hacen nu metal y llevan desde 2024 y vamos, que tienen en su fila pesos pesados del underground.
0: Hombre, me acuerdo yo los aullidos del Lobo en tu Puerta.
1: El Lobo en tu Puerta, mitiquísimo.
0: Era, o sea, brutal ese grupo.
1: Ahí con Julio y bueno, hay otro miembro de Overdrive, de Shooter, gente mayor, o sea, gente ya con muchas tablas.
0: Uh-huh. Es verdad que Cádiz tiene querencia a estos sonidos de metal pesado, contundente y... Hoy vamos a tener algunos ejemplos, pero bueno, Cadicace, que ahora está más establecido en Sevilla, pero que venís también de sí. Cádiz, Overdrive, los has dicho tú, escucharemos a Feral, recuerdo los Agnus Dei, recuerdo...
1: Yo creo que la grasa de los chicharrones, algo hay, algo hay ahí que te genera ahí una cosilla que saca la leña para afuera. Y sí, hay muchos ejemplos de grupos leñeros ahí en Cádiz y joder, uh-huh. La verdad que es grupazo.
0: Vamos con Miedo al Monstruo. Me encanta el timbre de la voz de este tío. Me encanta.
1: Es brutal.
0: Miedo al Monstruo 5-17.

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1: Y de miedo al monstruo, vamos a ver un poquito de mugre. Por aquí, Moisés Cadicaz eligiendo hoy la playlist del programa. Y esto está siendo súper contundente hoy.
2: Hoy hay leña, hoy...
1: Viva el metal.
2: Hoy venimos mosqueados.
1: Venimos indestructibles.
2: Venimos ahí bastante energía. Pues vamos con mugre, con su tema Indestructible, que es el primer single que han sacado del nuevo trabajo que van a sacar, Nada Puede Malir Sal. Este grupo colega nuestro de Granada, hacen rap metal también, así hardcore, que son la caña, están dando...
1: Están
2: moviéndose muchísimo, se lo están currando, y la verdad que talento y hay mucho material ahí como para que lo peten. Uh-huh. Así que sigan petándolo todo lo que puedan.
1: Además, esta canción cuenta con una colabo de lujo con Aitor de los Hora Zulú.
2: Aitor Velázquez, digo.
1: Que siempre le da un toque sui generis. Ese sí que tiene su estilo, vaya.
2: Él es estilo inconfundible. Para mí, uno de los artistas más infravalorados que tenemos aquí en Andalucía, Hora Zulú. Pero que se han cogido su hueco ahí de metal andaluz y demás. Y tienen su identidad y demás. Y saben cuál es su... Uh-huh. Su hueco.
1: Hay varias bandas dentro de este estilo de metal más moderno, digamos. Ya de moderno tienen poco Hora Zulú. Sí. Pero bueno, para entendernos, que no es el metal clásico, que no son, digamos, la cúpula ahora mismo del metal en España, porque son de Andalucía. Tal cual, porque yo pienso en unos Brutal Thing, yo pienso en unos Hora Zulú. Sí, y sí. Deberían estar arriba acompañando a Narco en lo harto de la corona.
2: Incluso a Narco le pasa. O sea, no vas a ver a ninguno de estos grupos andaluces en festivales como el Resurrection Fest o en festivales con nombres más internacionales que llevan artistas estatales. Y no aparecen estos grupos que después, por otra parte, todo el mundo respeta.
1: Hombre, claro.
2: ¿Sabes? Entonces algo que, no sé, hay algo raro ahí que no...
1: Son carreras que están ahí, el que pueda que igualen el recorrido que tienen.
2: Pero vamos, en cualquier caso te digo que si no están en esos festivales, están en muchos otros y en otros sitios, en salas, festivales de pueblo y demás, que al final son los que hay que apoyar, porque los otros, si no hay fondos de inversión chungo detrás... hay mucho dinero e intereses detrás, al final te puede ver en tu pueblo grupazos como estos.
1: Grupazos de carretera y manta, de los que se hacen kilómetros, de los que van a pico y pala, como también los Mugre, Aitor Velázquez de los Hora Zulú. Esto se llama Indestructible.

0: Seguimos dando mandanga de la buena, seguimos en Generación Playlist, seguimos en la onda local de Andalucía y seguimos escuchando el listado de canciones que nos ha traído Moisés de Cádiz Café. Otros gaditanos, hablábamos de que en Cádiz se tiene una larga tradición de estas sonoridades más fuertes. Y aquí tenemos uno...
1: Esta es la propuesta, como bien dice, ya para romperlo todo.
0: La balada.
1: La balada. Ahora la canción romántica, una canción de amor. Digo, aquí traemos a Feral y su recién estrenado tema Sin Libertad, que bueno, que trata un tema tan sensible como es pues la eutanasia, o un poco esa, el derecho a decidir sobre tu salud, ¿no? Y tu... Y bueno, al final tu bienestar, ¿no? Como quieres pasar tu vida,
0: también,
1: ¿no? Dignidad. Y un temazo gordo con videoclip y repartiendo bastante leña. Muchos jerezanos que también tienen más tabla que llevan desde 2011 pues dándole fuerte y flojo al group metal. Y nada, aquí Sin Libertad.
0: Sin Libertad de Feral. Es verdad que todas estas bandas en directo, lógicamente te lo puedes imaginar tú que nos estás escuchando esto en directo, es una apisonadora. Pero yo tuve la suerte de ver hace no mucho a Feral, precisamente acompañando a Cádiz Café en la sala Holander. Y eso es una apisonadora total. Increíble el carisma también que tiene el cantante. Me encantó, no sé cómo se llama.
1: Cala.
0: Pues después me acerqué al chaval y se lo comenté. Mira qué menuito.
1: Sí.
0: Mira qué menuito.
1: Y súper noble, que son más buena gente.
0: Pero cuando tira de la caja de trueno, madre mía.
1: Sí, madre mía.
0: Como el perfume en botellas pequeñas. Como el perfume caro.
1: Fuerte ahí.
0: Vámonos. Esto es Sin Libertad, Feral.

0: Aquí los dejamos de fondo a la banda de Ubrique mientras las abejas duermen. Uno de los discos del año, creo yo. Moye, me ha gustado que lo trajeras.
1: A mí me fliparon cuando los descubrí y era obligatorio meterlo. Talento puro de la Sierra de Cádiz y chavales jóvenes. Han ganado el último 6 grupos 6 de Jerez. Y vamos a coincidir con ellos en un concierto en Cádiz, que no está en ese listado, pero bueno, lo adelantamos ahora.
0: ¿Sabes fecha y todo?
1: 31 de octubre, en Halloween. Vamos a tocar en Cádiz allí con ellos y con varios grupos más. Así que muchas ganas de coincidir también con esta gente, que talento a tope.
0: La verdad que sí, uno de los discos del año y dicen, no pude, vinieron a la sala holandesa y no me pude yo pasar, pero dicen que en directo gana todavía más. Son solo 3, pero vaya las atmósferas que crean. El disco está súper pensado, cada canción además tiene relación con su tierra, con Ubrique, con la Sierra de Cádiz, y larga vida a las bandas que se le ocurran de esa manera, ¿eh?
1: Totalmente.
0: Moy, se nos ha acabado el tiempo y se nos quedan varias bandas.
1: Ahora que estamos tan agustitos.
0: Ahora seguimos hablando un poquito a micro cerrado, pero quiero despedir y cerrando un poco el círculo con otra de tu grupo, claro, de Cádiz Café, el Poseído, que tiene la colaboración de los Mugres, ¿no?
1: Sí, justo también con la colaboración de Mugres. Ahora hace unos días hace un año de que sacamos este EP, súper contento con lo que nos ha traído y pues con más ganas de ver lo que nos viene con quien piensa pierde. Así que nada, agradecerte a ti y a tu equipo la cobertura que nos da y siempre un gustazo poder venir aquí a la Onda Local de Andalucía.
0: Gustazo de echar un ratito de radio hablando de música, que eso es lo que nos gusta, nos vuelve locos perdidos. Vamos a recordar antes de cerrar la fecha, ¿vale? Para disfrutar de Cádiz Café, quien piensa pierde. 11 de septiembre en el Huelva Rock, 26 de septiembre en el Use Your Noise Underground Fest en Jerez de la Frontera, 28 de noviembre en la Venta Jarrea en Campillos, Málaga, 5 de diciembre en el Aniversario Fábrica del Sonido, me acabas de decir que el 31 de octubre, que me lo he saltado, en Cádiz, sí. Y el 24 de abril, ya del año que viene, en Saigon Rock Café Elegido, Almería. Muchísimas gracias por este ratito de radio, Moy.
1: A ti, Rafa, siempre un gustazo.
0: Vamos a cerrar con casi Cádiz Café, Poseído. Pedro Blanco ha estado en las labores técnicas, un servidor Rafa Sánchez al micrófono. Ya sabes que dentro de una semana te esperamos de nuevo en nuestro rinconcito de la Onda Local de Andalucía. Te deseo felicidad y que la buena música te deje el loco perdido.
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5: Hola, mi nombre es Ana y junto con mi socia Susana formamos A Dos Paneques Catalán. Somos una microempresa que trabajamos cada día por ser sostenibles. 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Desde 2014 pertenecemos al Foro Provincial de Empresas Socialmente Responsables y en 2020 se nos concedió el primer distintivo de empresa malagueña, igualitaria y conciliadora por el Ayuntamiento de Málaga. ¿Y eso qué significa? Que por nuestra sangre corren la vena de la conciliación y la vena de la igualdad. Desde que nos constituimos, nosotras teletrabajamos muchísimo antes de la pandemia y tenemos medidas como el control del tiempo, pero cada día se nos va haciendo un poquito más difícil. 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
1: Imaginemos dedicar años de vida, sudor y lágrimas para dominar un arte marcial. Y que al llegar a la cima, pues la recompensa incluya coger una pala y cavar en la tierra. Un saludo desde los estudios de Radio Alhama en internet. Arrancamos este bloque tras la introducción que ha hecho nuestro director, Juan Cabezas, para comentar una noticia que, bueno, se ha publicado recientemente en la sección de artes marciales de nuestra web, alhama.com.
2: Eso es.
1: El protagonista, fíjate, es Nicolás Cubo Ruiz. Acaba de conseguir su cinturón negro de karate. Pero hay un detalle que rompe esquemas, porque este logro trasciende lo puramente deportivo para dejar una huella medioambiental.
2: Claro, es que para entender por qué esto es tan distinto, hay que situarse en el club deportivo Alhama Ippon.
1: Ajá.
2: Nicolás ha desarrollado allí toda su trayectoria, paso a paso, hasta lograr su Kuro-obi, el famoso cinturón negro, vaya.
1: Que no es poca cosa.
2: Que va, que va. Conseguir ese grado no es, a ver, no es aprobar un simple examen físico de fin de semana.
1: Ya, ya.
2: Exige un nivel de constancia y, bueno, una disciplina que moldea totalmente el carácter de quien lo practica durante años.
1: Claro. Pero, a ver, seamos sinceros. Normalmente, cuando se llega a ese pico de esfuerzo, el reconocimiento es un trofeo que acaba en una estantería criando polvo.
2: Totalmente.
1: O un cinturón que termina en el fondo de un cajón. Entonces, significa que en la tradición de este club, en vez del típico galardón estático, el premio incluye hacer tareas de jardinería.
2: Bueno, algo parecido, pero con un fondo tremendo, la verdad.
1: A ver, cuenta.
2: Pues resulta que la dirección del club ha impulsado una iniciativa pionera. Por cada cinturón negro que consiga un socio, siembran un árbol.
1: ¡Madre mía, qué pasada!
2: Y a nivel psicológico es un verdadero golpe de humildad. Porque, claro, ver crecer ese árbol con los años obliga a entender que el éxito no es algo inerte que se pueda dar por sentado.
1: Claro, porque un árbol requiere tiempo.
2: Exacto. Tiempo, echar raíces profundas, soportar tempestades para no caer. Y el karate exige exactamente la misma paciencia y fortaleza mental.
1: Es una metáfora buenísima.
2: Vincular ambos procesos ayuda muchísimo a mantener los pies en la tierra y, bueno, cambia por completo la relación con el propio ego tras una victoria.
1: Me gusta mucho ese enfoque. Porque, o sea, anula esa idea de colgarse la medalla y, venga, dar el aprendizaje por terminado.
2: Sí, eso de ya he llegado y ya está.
1: Exacto. El cinturón negro deja de ser una línea de meta. En realidad, plantar una semilla simboliza que esto es solo el principio.
2: Eso es.
1: Se empieza a cultivar algo que, si la naturaleza sigue su curso, pues va a crecer durante décadas. Es pasar de un premio inerte a una responsabilidad completamente viva.
2: Y además va mucho más allá de la historia individual. Hay que tener en cuenta que cada uno de esos árboles lleva asociado el nombre del alumno.
1: Ah, qué curioso.
2: Sí, sí. Lo que significa que, a largo plazo, se está creando literalmente un bosque entero del karate.
1: ¿Un bosque del karate? Wow.
2: A nivel de comunidad, funciona como un testimonio visual del esfuerzo de muchísimas generaciones de deportistas. Y bueno, es una forma preciosa de que el propio sensei demuestre un respeto absoluto por el arduo camino que han recorrido sus pupilos.
1: Es que es brutal. Quien pase por ese espacio verde, verá literalmente la historia del club, respirando y creciendo a su alrededor.
2: Totalmente. Es historia viva.
1: Deja una imagen muy potente en la cabeza, desde luego. Y también plantea una reflexión que es inevitable. Hay que pensar, ¿cómo cambiaría el entorno natural y la propia percepción del éxito en la sociedad si cada gran hito académico o deportivo viniera con este requisito?
2: Sería otra cosa, desde luego.
1: Imaginemos que por cada grado universitario o campeonato ganado existiera el compromiso inquebrantable de plantar una vida que echa raíces en la tierra.
2: Es que transformaría por completo el paisaje. Sería una forma inmejorable de materializar esa conexión entre el respeto propio de las artes marciales y el compromiso personal de dejar un mundo mucho mejor del que encontramos, la verdad.
1: Pues ahí queda esa reflexión para darle un par de vueltas. Y bueno, nos despedimos ya de este espacio, pero continuaremos preparando más noticias publicadas por la redacción de alhama.com.
2: Siempre buscando historias interesantes.
1: Y siempre bajo la dirección y guión de Juan Cabezas en el control técnico.
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0: En Radio Alhama en Internet actualizamos datos de hora y temperatura. 9 de la noche, 21 minutos. Temperatura media en la zona de Alhama, 19 grados.
1: 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Hoy, Pantano de los Bermejales, canto a un pueblo que persiste. Despierta, pueblo dormido, que tu nombre aún resuena y no hay ruina, ni condena, ni muro que esté vencido. Del pantano al sol erguido se alza el verbo que redime, que la esperanza se anime, que retorne la labranza mientras viva la esperanza. Nunca un pueblo se suprime.
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1: Soy Jesús Pérez y te traigo la historia de nuestra comarca.
2: El Almendral, de Zafarraya.
3: Desde el corazón del llano de Zafarraya, en la comarca de Alhama de Granada, te invitamos a descubrir El Almendral, una joya rural que combina historia, tradición y convivencia.
2: Esta pedanía de Zafarraya conecta pasado y presente, desde los vestigios de una antigua torre árabe hasta la vitalidad de sus fiestas en honor a San José, cada 19 de marzo.
3: Aquí, generaciones de agricultores y pastores han tejido su vida alrededor de la tierra, siendo uno con ella.
2: Un pasado con profundas raíces. Tras la conquista de Granada, estas tierras fueron escenario de disputas históricas por su riqueza, con episodios como el histórico incendio de las Chozas del Almendral en 1821.
3: Su economía se apoya en la agricultura, la ganadería y en producciones artesanales, como los embutidos tradicionales que han traspasado fronteras comarcales.
2: Hoy, el Paseo El Almendral, una vía peatonal de casi 2 kilómetros que une Zafarraya con su pedanía, simboliza la unión y el cuidado comunitario, rindiendo homenaje a las mujeres cuidadoras durante la pandemia.
3: Pasear por El Almendral es descubrir la esencia de la vida andaluza: comunidad, cultura y tierra.
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0: En Radio Alhama en Internet actualizamos datos de hora y temperatura. 9 de la noche, 40 minutos. Temperatura media en la zona de Alhama, 18 grados.
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0: fue darme a la fuga.
1: Solo es digno de libertad aquel que sabe conquistarla cada día.

La lectura proporciona a la mente solo materiales de conocimiento. Es pensar lo que hace que lo que leemos sea nuestro.

0: Se acabó nuestra dosis de antídoto contra imbéciles. Espero tengas suficiente para no contagiarte. Si no, ya sabes dónde nos tienes. 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
1: UGG.

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2: Berja constituye la antesala y puerta natural de las Alpujarras, ya que está situada en la parte más occidental de la provincia de Almería. Muchas catástrofes naturales han sacudido esta ciudad serrana, pero a pesar de los terremotos, el atractivo de su situación estratégica favoreció durante muchos siglos el asentamiento de personajes importantes, sobre todo de escritores como Calderón de la Barca o Alarcón, que siempre dejan hueco en sus líneas para referirse a este lugar.
3: Y él se quedó en Berja. Corazón que vivifica ese gigante de piedra.
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0: Son las 11 de la noche. 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
1: Imaginemos dedicar años de vida, sudor y lágrimas para dominar un arte marcial. Y que al llegar a la cima, pues la recompensa incluya coger una pala y cavar en la tierra. Un saludo desde los estudios de Radio Alhama en internet. Arrancamos este bloque tras la introducción que ha hecho nuestro director, Juan Cabezas, para comentar una noticia que, bueno, se ha publicado recientemente en la sección de artes marciales de nuestra web, alhama.com.
2: Eso es.
1: El protagonista, fíjate, es Nicolás Cubo Ruiz. Acaba de conseguir su cinturón negro de karate. Pero hay un detalle que rompe esquemas, porque este logro trasciende lo puramente deportivo para dejar una huella medioambiental.
2: Claro, es que para entender por qué esto es tan distinto, hay que situarse en el club deportivo Alhama Ippon.
1: Ajá.
2: Nicolás ha desarrollado allí toda su trayectoria, paso a paso, hasta lograr su Kuro-obi, el famoso cinturón negro, vaya.
1: Que no es poca cosa.
2: ¡Qué va, qué va! Conseguir ese grado no es, a ver, no es aprobar un simple examen físico de fin de semana.
1: Ya, ya.
2: Exige un nivel de constancia y, bueno, una disciplina que moldea totalmente el carácter de quien lo practica durante años.
1: Claro. Pero, a ver, seamos sinceros. Normalmente, cuando se llega a ese pico de esfuerzo, el reconocimiento es un trofeo que acaba en una estantería criando polvo.
2: Totalmente.
1: O un cinturón que termina en el fondo de un cajón. Entonces, ¿significa que en la tradición de este club, en vez del típico galardón estático, el premio incluye hacer tareas de jardinería?
2: Bueno, algo parecido, pero con un fondo tremendo, la verdad.
1: A ver, cuenta.
2: Pues resulta que la dirección del club ha impulsado una iniciativa pionera. Por cada cinturón negro que consiga un socio, siembran un árbol.
1: ¡Madre mía, qué pasada!
2: Y a nivel psicológico es un verdadero golpe de humildad. Porque, claro, ver crecer ese árbol con los años obliga a entender que el éxito no es algo inerte que se pueda dar por sentado.
1: Claro, porque un árbol requiere tiempo.
2: Exacto. Tiempo, echar raíces profundas, soportar tempestades para no caer. Y el karate exige exactamente la misma paciencia y fortaleza mental.
1: Es una metáfora buenísima.
2: Vincular ambos procesos ayuda muchísimo a mantener los pies en la tierra y, bueno, cambia por completo la relación con el propio ego tras una victoria.
1: Me gusta mucho ese enfoque. Porque, o sea, anula esa idea de colgarse la medalla y, venga, dar el aprendizaje por terminado.
2: Sí, eso de ya he llegado y ya está.
1: Exacto. El cinturón negro deja de ser una línea de meta. En realidad, plantar una semilla simboliza que esto es solo el principio.
2: Eso es.
1: Se empieza a cultivar algo que, si la naturaleza sigue su curso, pues va a crecer durante décadas. Es pasar de un premio inerte a una responsabilidad completamente viva.
2: Y además va mucho más allá de la historia individual. Hay que tener en cuenta que cada uno de esos árboles lleva asociado el nombre del alumno.
1: Ah, qué curioso.
2: Sí, sí. Lo que significa que, a largo plazo, se está creando literalmente un bosque entero del karate.
1: ¿Un bosque del karate? ¡Wow!
2: A nivel de comunidad, funciona como un testimonio visual del esfuerzo de muchísimas generaciones de deportistas. Y bueno, es una forma preciosa de que el propio sensei demuestre un respeto absoluto por el arduo camino que han recorrido sus pupilos.
1: Es que es brutal. Quien pase por ese espacio verde, verá literalmente la historia del club, respirando y creciendo a su alrededor.
2: Totalmente. Es historia viva.
1: Deja una imagen muy potente en la cabeza, desde luego. Y también plantea una reflexión que es inevitable. Hay que pensar, ¿cómo cambiaría el entorno natural y la propia percepción del éxito en la sociedad si cada gran hito académico o deportivo viniera con este requisito?
2: Sería otra cosa, desde luego.
1: Imaginemos que por cada grado universitario o campeonato ganado existiera el compromiso inquebrantable de plantar una vida que echa raíces en la tierra.
2: Es que transformaría por completo el paisaje. Sería una forma inmejorable de materializar esa conexión entre el respeto propio de las artes marciales y el compromiso personal de dejar un mundo mucho mejor del que encontramos, la verdad.
1: Pues ahí queda esa reflexión para darle un par de vueltas. Y bueno, nos despedimos ya de este espacio, pero continuaremos preparando más noticias publicadas por la redacción de alhama.com.
2: Siempre buscando historias interesantes.
1: Y siempre bajo la dirección y guión de Juan Cabezas en el control técnico.
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2: Época romana. Durante la época romana, Alhama de Granada ganó relevancia gracias a sus aguas termales. Los romanos, conocidos por su aprecio por los baños, construyeron termas y balnearios en la zona. El nombre Alhama deriva del árabe al-hamma, que significa el baño, pero los romanos ya utilizaban estas aguas siglos antes. Se han encontrado restos de construcciones romanas, incluyendo partes de las antiguas termas. Además, se han descubierto monedas y otros artefactos que evidencian la presencia romana en la región, confirmando la importancia de Alhama como centro termal en la Hispania romana.
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1: En Radio Alhama en Internet actualizamos datos de hora y temperatura. 11 de la noche, 22 minutos. Temperatura media en la zona de Alhama, 17 grados. 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
2: Los caballos negros son... Las cerraduras son negras,

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1: En Radio Alhama en Internet actualizamos datos de hora y temperatura. 11 de la noche, 43 minutos. Temperatura media en la zona de Alhama, 17 grados.
2: Arenas del Rey. Debe su nombre a Carlos III y Alfonso XII tras el terremoto. Arenas, puerta encendida de montes y de esperanza. Tu dolor no tuvo holganza, pronto renació la vida. Tierra, aunque sacudida, se alzó con fe y con tesón. España fue solución y en tu nombre aún resplandece esa fuerza que agradece con el alma y corazón.
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Saludos, ¿qué tal? Buenas tardes, bienvenida, bienvenidos a la Onda Local de Andalucía, tercera edición de Este a Oeste en este jueves 10 de septiembre. Hoy hablamos de prevención, de escuchar, de preguntar y de no mirar hacia otro lado. Este 10 de septiembre se conmemora el Día Mundial para la Prevención del Suicidio, una jornada que pone el foco en la necesidad de detectar a tiempo el sufrimiento y facilitar que quien atraviesa una crisis pueda pedir ayuda, porque hablar del suicidio de forma responsable no incita, puede ayudar a prevenirlo. En Andalucía, el teléfono de la Esperanza atendió 47.223 peticiones de ayuda relacionadas con el suicidio durante 2025. Son 257 más que un año antes y la demanda sigue creciendo. En el conjunto del país, las peticiones relacionadas con la conducta suicida aumentaron más de un 10,5% durante el primer trimestre del año. Son cifras que recuerdan la importancia de actuar antes de que una situación de sufrimiento se convierta en una emergencia. Y una última llamada de atención: si usted o alguien de su entorno necesita ayuda, está el 024, la línea de atención a la conducta suicida. Es gratuita, confidencial y funciona las 24 horas todos los días del año. También pueden llamar familiares y personas allegadas. Apuntes que destacamos en portada este jueves 10 de septiembre. Repasamos más asuntos del día en titulares.

0: El presidente de la Junta, Juan Manuel Moreno, muestra su apoyo a Ceuta ante la crisis migratoria en el inicio del curso escolar. Mientras, por Andalucía acusa a PP y Vox de querer instrumentalizar el Parlamento para hablar de la crisis en Ceuta, dicen, desde el racismo. El Día Mundial para la Prevención del Suicidio pone el foco en los hombres. Salud Mental Andalucía explica que determinados roles pueden dificultar que pidan ayuda. Y la Junta se marca como objetivo continuar las medidas implementadas para que haya más vivienda y más asequible en la comunidad. Conocemos ahora el estado actual de nuestras carreteras. Lo hacemos con Elena Lozano desde la DGT. Buenas tardes.
1: Muy buenas tardes, ¿qué tal? En estos momentos pendientes de un siniestro que dificulta la A7 en Málaga, en Puerto de la Torre hacia Granada, y que está provocando más de 2 kilómetros de retenciones, y al margen de ello, especial precaución en Málaga en ese habitual tramo de congestión del tráfico en la A7 en el entorno de San Pedro Alcántara en ambos sentidos, y también en el acceso a la capital malacitana por la A357 en Cruz de Humilladero. Ya en Jaén se complica también en la Carolina la A4 en sentido Madrid, y finalmente en Cádiz, precaución en la A7 a su paso por San Roque hacia Algeciras.
0: Gracias, Elena. Conocemos también las previsiones del tiempo con Javier Andrés desde la Agencia Estatal de Meteorología. Buenas tardes.
2: Buenas tardes. En los próximos días en Andalucía se espera ascenso térmico progresivo, con calor más intenso en el principio de la próxima semana. De momento, mañana las temperaturas diurnas suben ligeramente o se mantienen. El ascenso será más acusado en el litoral atlántico, con máximas mañana de 35 grados en Córdoba y Sevilla, 32 en Huelva y Jaén, 31 en Cádiz y Granada, 30 en Almería, 29 en Málaga. Las mínimas en la próxima madrugada se mantendrán o bajarán, con valores de 22 grados en Cádiz, 20 en Almería y Huelva, 19 en Málaga y Sevilla, 18 en Jaén, 17 en Córdoba, 15 en Granada. Mañana predominará el cielo poco nuboso, con intervalos de nubes bajas por la mañana en la vertiente mediterránea, donde no se descartan lluvias débiles ocasionales. El viento será flojo variable, con intervalos localmente moderados. En el estrecho tendremos levante moderado a fuerte. Es una información de AEMET.
0: Gracias, Javier. Breve pausa y enseguida continuamos con la actualidad del día.
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0: Juan Manuel Moreno inaugura el curso escolar en Benadux. Su visita este jueves al municipio almeriense ha servido para dar el pistoletazo de salida a un curso en el que más de 690.000 alumnos de segundo ciclo de infantil, primaria y educación especial se han incorporado a las aulas. Moreno ha destacado además que Andalucía cuenta con 150.000 alumnos menos que en 2019 y 7.800 docentes más, y ha situado la caída de la natalidad como uno de los desafíos para la planificación futura del sistema educativo. El presidente también se ha referido a los últimos resultados del informe PISA. Ha reconocido que aumentar la inversión no es suficiente para mejorar el rendimiento y ha planteado revisar aspectos como la metodología, la autonomía de los centros o la gestión de las aulas. Defiende Moreno además la necesidad de alcanzar un gran acuerdo estatal por la educación.
9: No solamente con recursos se puede mejorar la sanidad, sino que tenemos que tocar metodología, la autonomía de los centros, la gestión de las aulas, los resultados son también van muy en esa línea, ¿no? Por eso yo, de la propia regulación de las pantallas, creo que aquí tenemos que abrir una reflexión, la sociedad en general, y plantear sé que una utopía en este mundo que vivimos hoy en día, pero plantear un gran acuerdo por la educación a nivel de Estado.
0: De cara al nuevo curso, la Junta prevé además contar con cerca de 15.000 profesionales para atender al alumnado con necesidades especiales y extender la gratuidad del primer ciclo de infantil a los niños de 1 a 2 años. El objetivo anunciado por Moreno es que a esta medida alcance desde los 0 años a partir del próximo curso. En Benadux, Moreno ha mostrado también su apoyo a Ceuta ante la crisis migratoria. Ha lamentado que mientras el regreso a las aulas se vive con normalidad en el país, en Ceuta está marcado, dice, por la incertidumbre y la inseguridad.
9: Andalucía está siempre con Ceuta y este tendría que ser para ellos también una jornada, como lo es en el resto de Andalucía y en el resto de España también, una jornada de ilusión, ¿no? Sin embargo, para ellos es una jornada de enorme incertidumbre, de enorme inseguridad. Yo desde aquí quiero trasladar que desde el Gobierno de Andalucía y desde la sociedad de Andalucía no nos olvidamos de ello. Estamos cerca de los vecinos y vecinas de Ceuta y desde luego haremos todo lo que esté en nuestra mano para que recuperen lo antes posible su normalidad.
0: Por su parte, el parlamentario andaluz de Vox por Almería y portavoz nacional de Trabajo y Campo, Rodrigo Alonso, ha exigido hoy desde la capital almeriense la suspensión inmediata del acuerdo comercial de la Unión Europea con Marruecos, así como el tratado de amistad entre España y ese país. En declaraciones a los medios, Alonso ha recordado que se trata de un acuerdo que desde la formación han denunciado en numerosas ocasiones, ya que dicen provoca una grave competencia desleal al sector primario español.
5: La lucha por la defensa de España es una cuestión que nos atañe a todos. Es algo que tenemos que hacerlo por todos los frentes. Está en cuestión la integridad territorial de nuestro país y hay que tomar medidas. Y desde Vox lo hemos exigido, que se suspenda el Tratado de Amistad y que se suspenda el Acuerdo Comercial de la Unión Europea con Marruecos. No sabemos qué más tiene que ocurrir para que se tomen medidas, pero desde Vox tenemos muy claro qué es lo que hay que hacer.
0: Mientras, por Andalucía acusa a PP y Vox de querer instrumentalizar el Parlamento para hablar de la crisis en Ceuta desde el racismo. Son palabras del portavoz del grupo parlamentario, Antonio Maillo, al hilo del acuerdo adoptado este miércoles en la Junta de Portavoces del Parlamento para excluir del orden del día del pleno previsto para la semana próxima el debate de una proposición no de ley del PP y de 5 puntos de otra de Vox sobre la crisis en Ceuta, también la integridad territorial y la soberanía española sobre esta ciudad autónoma. Maillo ha denunciado que estos dos partidos quieren hablar desde términos de racismo, xenofobia y exclusión.
10: Y es que el Partido Popular y Vox, aparte de querer instrumentalizar el Parlamento de Andalucía para hablar de temas que nos trascienden a nuestro objeto, lo quieren hablar desde unos términos de racismo, de xenofobia, de exclusión, de devolución en caliente que no lo permite la norma y de utilizar el Parlamento andaluz como han utilizado la FEM para el uso partidista de una crisis que tiene complejidad, que tiene que ser resuelta ya.
0: También sobre Ceuta, Fernando Grande Marlaska no se plantea dimitir y afirma que el CNI ha dicho claramente que no hubo alerta de entrada masiva en Ceuta. Así se ha pronunciado el ministro del Interior con motivo de su asistencia a la inauguración de la nueva comisaría de la Policía Nacional en Andújar, en Jaén. A la pregunta de si se plantea su dimisión, Marlaska ha señalado que no, porque entiende que no hay ninguna razón. Por otro lado, sobre si achaca algún tipo de responsabilidad al CNI por no advertir de esta entrada masiva, el ministro ha indicado que no es que no lo previera el CNI, sino que tampoco lo hicieron los sistemas de información de la Policía Nacional y de Guardia Civil, ni Europol, ni Frontex, ni el Servicio de Acción Exterior de la Unión Europea, ni tampoco, dice Marlaska, los servicios de inteligencia marroquíes.
11: No había ninguna alerta ni mínimamente relacionada o que pudiera encontrarse relacionado con lo que sucedió el 30 y el 31 de julio. Creo que incluso ayer, ya después de cuando se han puesto en conocimiento, se han desclasificado determinados documentos, el propio CNI en el día de ayer hizo un comunicado expreso donde afirma taxativamente que nunca libró o emitió ningún tipo de alerta.
0: Además, Marlaska ha insistido en que la cooperación y la coordinación con Marruecos está siendo permanente desde julio y hasta la actualidad. Misma posición es la que mantiene María Jesús Montero. La secretaria general del PSOE de Andalucía ha sostenido que de los documentos del Centro Nacional de Inteligencia desclasificados, está claro que desde este organismo dice que lo que se intercambió fue una información que en ningún momento ha supuesto una alerta o un aviso que pudiera anticipar la llegada de más de 70.000 personas a la costa de la ciudad española del norte de África.
12: Y lo que está claro en esos informes es que de lo que se trataba o de lo que se ha intercambiado ha sido una información que en ningún momento ha supuesto una alerta o un aviso que pudiera anticipar la llegada de más de 70.000 personas a nuestra costa. Insisto, yo he leído los mismos informes en un ejercicio de transparencia sin precedentes que ha hecho el Gobierno de España, que ha puesto al descubierto todo el intercambio de información que se produjo.
0: En una atención a medios antes de mantener en Sevilla una reunión con el secretario general de UGT Andalucía, Óscar Martín, la líder socialista ha subrayado que el CNI es mucho más profesional de lo que se está planteando por parte de aquellos, dice, que quieren utilizar esta cuestión para llevar a la confrontación y a la crispación política. Dicho esto, y ante la crítica que otras formaciones políticas han hecho a la gestión de la crisis, la líder del PSOE andaluz se pregunta qué hubiera hecho el PP que no hizo el gobierno y que permanentemente dice lo está poniendo como un elemento de crispación. Además, por otro lado, en la reunión con Óscar Martín, el secretario general de UGT Andalucía, Montero, ha denunciado que está en riesgo la pervivencia de los servicios públicos andaluces y ha remarcado que para su partido es fundamental que la sanidad, la educación y la dependencia ocupen un lugar central en las políticas.
12: Siempre digo que no se entendería la clase media sin los servicios públicos. Está en riesgo su propia pervivencia y, por tanto, para nosotros es fundamental que la sanidad pública, la educación pública, la dependencia ocupen un lugar central en las políticas. Decía Óscar, y lo comparto, que el informe PISA de ayer nos tiene que poner en alerta de lo que está ocurriendo con las políticas privatizadoras en relación con la adquisición de conocimiento, la capacidad de aprendizaje de nuestros jóvenes y de nuestros niños.
0: En el mismo tono se ha pronunciado el secretario general de UGT Andalucía, quien ha explicado que la reunión tenía un carácter institucional y fraternal y que permitirá a ambas organizaciones analizar y reflexionar sobre algunos de los principales problemas que afectan actualmente a Andalucía. En la onda local de Andalucía, Óscar Martín ha situado el acceso a la vivienda como uno de los mayores problemas de la sociedad andaluza.
13: La gran mayoría de las personas no pueden acceder ni tan siquiera a un alquiler y mucho menos a la compra de una vivienda, y por lo tanto, pues ahí la preocupación que alberga en la UGT, pues se ha promovido una iniciativa legislativa popular junto con otras organizaciones a la cual hemos invitado al Partido Socialista Obrero Andaluz, pues que lógicamente compartan con nosotros esa iniciativa para darle la máxima fuerza y estabilidad.
0: En la reunión con el Partido Socialista, el sindicato también ha advertido sobre la proliferación de universidades privadas mientras, dicen, se debilita la financiación de las públicas. El Día Mundial para la Prevención del Suicidio pone el foco en los hombres. Andalucía registró 733 muertes por suicidio en 2025, según datos del INE. 560 fueron hombres y 173 mujeres, por lo que más de 3 de cada 4 fallecidos fueron varones. Una realidad sobre la que quieren llamar la atención desde la Federación Salud Mental Andalucía y el Colegio Oficial de Psicología de Andalucía Oriental, con motivo de este 10 de septiembre. Ana Mingorance, asesora jurídica de la Federación Salud Mental Andalucía, explica que determinados roles asociados a la masculinidad pueden dificultar que algunos hombres pidan ayuda.
14: Las personas que consuman el suicidio, desgraciadamente, al final casi el 80% en Andalucía fueron hombres. Ya de ahí que esta campaña vaya dirigida a sensibilizar y a poner encima de la mesa esta sensación que a veces tienen los hombres de ese rol que se les ha venido otorgando y que les hace aparentar ser fuertes, aparentar ser una persona que no necesita ayuda y que pedir ayuda les hace ser, digamos, como en resumen, menos hombres.
0: El municipio jienense de Alcalá la Real llegó a registrar 8 suicidios en un año, mientras que en 2025 fueron 2 y este año se ha contabilizado hasta el momento 1. Su alcalde, Marino Aguilera, pide cautela y recuerda que el objetivo no es quedarse con el dato de un solo año, sino mantener la tendencia. Desde 2021, el municipio desarrolla diferentes iniciativas en materia de prevención.
15: A partir del año 21, pues constituimos una serie de herramientas locales y sobre todo el salir a la calle, el llamar a las cosas por su nombre y el no ser el ayuntamiento el primer acordado, entre comillas, a la hora de hablar de suicidio y de hablar públicamente de suicidio, de convocar a la gente para escuchar a profesionales de suicidio, promover iniciativas de la sociedad civil por el suicidio. Y bueno, yo creo que ahora sí se está viendo ese cambio de tendencia que, como digo, tiene que consolidarse.
0: El alcalde defiende que la prevención debe ir más allá de los servicios sanitarios y construirse también desde los propios municipios.
15: Que los recursos tienen que ir más allá de los propios servicios de salud mental, que tiene que haber una estructura que va desde los servicios públicos, la implicación de la sociedad civil, la implicación del ayuntamiento es fundamental. Tiene que haber una estructura en cada municipio de apoyo, una red de apoyo donde aquella persona que sufre, que tiene tentativas, que pueda acudir rápidamente, que no siempre los servicios de salud mental son accesibles como uno deseara, por la propia saturación del sistema. Y la opción es vivir, y la opción es acogerse, agarrarse a la vida.
0: Alcalá la Real está además intercambiando experiencias con otros municipios, especialmente Priego de Córdoba, con el objetivo de compartir pautas de trabajo y recursos. Aún así, Aguilera insiste en que todavía es pronto para atribuir el descenso únicamente a las medidas desarrolladas y que las cifras, dice, deben consolidarse. Así alcanzamos las 7:18 de la tarde, hacemos una breve pausa y enseguida continuamos repasando la actualidad del día.
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0: En el Parlamento, la consejera de Vivienda, Juventud y Ordenación del Territorio se marca como objetivo continuar con las medidas implementadas para que haya más vivienda y más asequible en Andalucía. Así lo ha trasladado Rocío Díaz de la Comisión Parlamentaria de su departamento que ha celebrado su primera sesión esta mañana en la Cámara. En este sentido, ha remarcado Díaz que la Ley de Vivienda tendrá este año su reglamento aprobado y se seguirán lanzando mejoras fiscales para el acceso a la compra de una casa.
20: Aprobamos el decreto ley de medidas urgentes en materia de vivienda al que se han acogido 180 municipios de todos los colores políticos y que ha provocado que la vivienda protegida se incremente en un 44% desde su entrada en vigor. Eso es una política eficaz. Y aprobamos la nueva Ley de Vivienda de Andalucía. Distintas normas que responden a un mismo objetivo: preparar suelo, dar seguridad, agilizar trámites y facilitar que se construyan más viviendas asequibles.
0: La consejera se ha detenido en los más jóvenes porque dice es de los colectivos hacia los que más medidas se han enfocado en la última legislatura y así va a seguir, dice, en la actual.
20: Con esa visión vamos a afrontar otro de los compromisos importantes de esta legislatura, una nueva Ley de Juventud de Andalucía. No queremos una norma que cubra el expediente ni que acumule declaración de intenciones. Queremos una ley útil, como hemos hecho con la Ley de Vivienda, una ley que se note en la vida de los jóvenes y que dé respuesta precisamente a aquello que condiciona sus oportunidades. Formación, empleo y vivienda no son tres asuntos separados, son las tres piezas que hacen posible la autonomía de un joven.
0: Y fuera de la actualidad parlamentaria, Comisiones Obreras Huelva exige reforzar la prevención tras el accidente laboral mortal registrado ayer en Gibraleón. Se trataba de un trabajador de la construcción que falleció mientras realizaba trabajos de mantenimiento en la cubierta de una nave. Para la responsable de salud laboral del sindicato en Huelva, Rosario Díaz, resulta especialmente preocupante que continúen produciéndose accidentes mortales y reclama la aplicación efectiva de medidas preventivas.
1: Cultura preventiva simplemente es formación en prevención en todos los ámbitos de la sociedad, desde el colegio hasta los institutos, hasta las empresas, en todos los centros de trabajo. En simplemente formar a las personas para que el día de mañana, cuando vayan a ser trabajadores y trabajadoras, y cuando ya lo son, la formación en prevención de riesgos laborales, porque todas las personas el día de mañana vamos a trabajar.
0: Rosario Díaz también ha reclamado una mayor implicación de las administraciones.
1: Faltan recursos públicos para controlar y vigilar el cumplimiento de las normativas en materia de prevención. Tenemos una ley de prevención de riesgos laborales que tiene ya un recorrido de algo más de 30 años y es la ley más incumplida de todas. No se vigila, no se controla. Las inspecciones de trabajo no tienen recursos suficientes para estar en todas las empresas periódicamente y establecer un calendario adecuado. ¿Cuándo acuden? Pues cuando se denuncia algún riesgo.
0: Y así llegamos a las 7 y 23. Enseguida repasamos la actualidad local y provincial.
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1: Abrimos la crónica local en Jaén. Alcalá La Real organiza diversas actividades en el Día Mundial para la Prevención del Suicidio. Rubén Montañés, en Radio Alcalá.
2: Así es, Alcalá La Real celebra hoy 10 de septiembre una jornada de concienciación con motivo del Día Mundial para la Prevención del Suicidio, con actos como los que organiza la Asociación Alcalá Gama y en los que participa también el Ayuntamiento de Alcalá. Este mediodía a las 12:30 ha habido una concentración en el Paseo de los Salmos para presentar la jornada de hoy, para leer un manifiesto alusivo y un poema también en esta jornada. El lema es hablar y acompañar, es prevenir, todos por la vida. Y es que hay que recordar que Alcalá La Real ha situado por primera vez su tasa de suicidio en el 2025 en torno a los 8 casos por cada 100.000 habitantes, alineándose por primera vez con la media nacional. Supone una bajada muy significativa frente a los 25 casos por 100.000 habitantes registrados años atrás, cuando este municipio encabezaba la lista de incidencia en España. Llegó a registrar picos de hasta 38 casos por cada 100.000 habitantes, por ejemplo, 14 suicidios durante el 2024, triplicando la media andaluza y nacional. En los últimos años, pues los datos reflejan una efectividad del plan de prevención y el trabajo que se ha establecido desde el Ayuntamiento, con la creación también de un grupo motor llamado Gama por la Salud Mental, activo desde el 2021, que colabora con las asociaciones como Papageno y el Teléfono de la Esperanza. Se han impulsado protocolos de detección precoz de casos de depresión en centros educativos y formación también para profesionales sanitarios y agentes sociales, con el objetivo de romper ese silencio histórico en torno a esta problemática. Es todo, saludos en un día importante para Alcalá La Real y afortunadamente con buenos datos desde este municipio en la provincia de Jaén.
1: Gracias, compañero. Y en Córdoba, uno de cada 5 vehículos no supera la ITV. Bea Sanga, Radio Castro FM.
3: Buenos días, compañero. Exacto. Prácticamente el 20% de los vehículos que acuden a realizar la prueba obligatoria en las estaciones de la ITV repartidas por la provincia de Córdoba finaliza la revisión con un dictamen desfavorable en el primer intento. Esta cifra implica que uno de cada 5 turismos, furgonetas y motocicletas que transitan por nuestras carreteras presenta deficiencias de carácter grave que impiden la renovación de sus certificado técnico y suponen un riesgo directo para la seguridad vial. Entre las fallas más habituales detectadas durante las inspecciones técnicas sobresalen los problemas vinculados al alumbrado y la señalización, que representan cerca de un tercio del total de los rechazos acumulados. A estos fallos le siguen de cerca las deficiencias localizadas en los sistemas de suspensión, eje y el desgaste excesivo o irregular de los neumáticos, además de los desequilibrios en la capacidad de frenado y el incumplimiento de los niveles de emisión de gases contaminantes fijados por la normativa ambiental. Ante este panorama, los profesionales del sector hacen un llamamiento a los propietarios de los vehículos para acudir de forma regular a los talleres y llevar a cabo un mantenimiento preventivo antes de afrontar la cita técnica. Igualmente, desde los organismos de tráfico subrayan que circular con la inspección vencida o habiendo obtenido un resultado desfavorable acarrea importantes penalizaciones económicas de 200 euros. Además, del compromiso directo de la cobertura del seguro ante un eventual siniestro. Esto es todo desde la provincia de Córdoba.
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1: El Centro Andaluz de Arte Contemporáneo acoge a partir de hoy, 10 de septiembre y hasta el 19, una nueva edición del Festival Pop CAC. El cartel reúne durante 5 jornadas artistas como Amaya, La Moda, Jamie Jones, Lobo Lefian y Carolina Durante, referentes nacionales e internacionales. La programación se abre en un ratito con la artista navarra que escuchamos de fondo, Amaya, y con la que nos despedimos hasta mañana, porque la información volverá a las 8:30 en la primera edición de este a oeste, y mientras tanto pueden seguir informados e informadas en su emisora municipal o comunitaria. 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
1: Comenzamos este espacio justo tras la introducción que ha hecho nuestro director, Juan Cabezas. Y, a ver, vamos a desgranar una noticia que es realmente vital y que hemos sacado de la sección de agricultura de nuestra web, alhama.com.
2: Hola a todos. Pues sí, es una noticia con un titular que, madre mía, impone bastante respeto. Estamos hablando de que el gobierno destina más de 12 millones de euros a 12.066 agricultores granadinos. Y esto es exclusivamente para la compra de fertilizantes.
1: Claro. 12 millones que se dicen pronto.
2: Se dicen muy pronto, la verdad.
1: Y a ver, para que quien nos escucha no piense que esto es un tema puramente técnico o que solo interesa al sector agrario, vamos a ver cómo estas cifras millonarias son en realidad una especie de barrera de contención para el bolsillo del consumidor.
2: Totalmente, porque al final los afecta a todos cuando vamos al supermercado.
1: Eso es, porque los fertilizantes, o sea, no son un simple extra para la tierra, ¿sabes? Es como intentar que un atleta corra una maratón bebiendo solo agua de grifo. Imposible.
2: Claro, no llega ni a la primera curva.
1: Exacto. Los fertilizantes son, digamos, los carbohidratos del campo. Sin esa energía hiperconcentrada, la planta sobrevive. Bueno, sí, pero no produce los volúmenes industriales que necesitamos para abastecer los mercados a precios normales.
2: El rendimiento caería en picado, lógicamente. Y aquí, bueno, es donde entra todo este contexto internacional que tenemos encima. Porque estas ayudas provienen del Plan Integral de Respuesta a la Crisis de Oriente Medio.
1: Que son palabras mayores.
2: Sí, sí, un plan dotado con 700 millones de euros a nivel nacional. O sea, los conflictos bélicos han encarecido de manera súper drástica el acceso a estos nutrientes esenciales.
1: Madre mía, es que al final todo está conectado.
2: Exactamente.